que quedan bien en salsa. Y pero para entender la salsa, debemos comprender la dimensión de este género musical. La salsa no es un género solo, sino que conviven varios géneros musicales, entre ellos el son cubano, el mambo, la guaracha, el guaguancó, el bolero, y tiene mucha influencia con el jazz estadounidense. Es un género 100% caribeño, pero se popularizó en Nueva York con el jazz de Nueva York. Creció en Nueva York la salsa. Y ¿qué tenemos que entender? Lo que estamos escuchando es a Héctor Lavoe, conocido como el cantante de los cantantes, la voz más genuina y popular de la salsa clásica. Y esta canción, que es periódico de ayer, y esta canción, que es el periódico de ayer, que se escribió en 1976, tiene esta sazón de la salsa, de una salsa tan lindo. Podemos escuchar y disfrutar de esta melodía. A ver.

charlando con Josema, dijimos que hoy íbamos a hacer un especial de canciones de pop rock que han sido versionadas en salsa. A ver, Josema, usted, ¿qué tiene por ahí para arrancar esta noche salsera? No hace falta ni presentar, a ver.

impresionante. Así hubiera sonado Michael Jackson si nacía en Puerto Rico. Por Dios. Esto lo hace Tony Zucker y Jan Rodríguez, Billie Jean, Michael Jackson.

cultura para hacer bailar, para hacer girar. Qué género tan sensual, sin dudas, es la salsa, ¿no? De Michael Jackson ha sido elegido, de hecho que tiene todo un disco y varios discos, porque hay varios artistas que coverearon a Michael Jackson, por ejemplo, el famoso Smooth Criminal, versión salsa. ¿Cómo dice?

quieres tener una aproximación a la salsa, hay figuras icónicas como Héctor Lavoe, Willy Colón, Rubén Blades, Celia Cruz y Cheo Feliciano. Ellos llevaron la salsa al mundo y hay algo muy particular. Dice que el público que ve salsa siempre espera el sonear del cantante. ¿Qué es el sonear? Cuando un cantante está cantando, durante el coro aprovecha para una especie de rap improvisado. Entonces, el coro sigue el coro y por otra parte está el cantante que empieza a rapear, improvisar, y le da esa sensación de que siempre estás escuchando una canción única.

a Magnolia, que nos mandó un lindo mensaje. A ver, ¿qué más tenés ahí? Esto es ahí, I Will Survive. Qué gana de estar en un crucero camino a Cancún, en algunas playas del Caribe. Y en el crucero, en uno de los boliches, suena esto.

0: trufa. Resistiré. ¿O cómo será la traducción? Ah, yo viviré. ¡Esta es Celia Cruz! ¡A ver, Celia!
1: Mi voz puede volar, puede atravesar cualquier herida, cualquier tiempo, cualquier soledad, sin que la pueda controlar, toma forma de canción. Así es mi voz, que sale de mi corazón y vola.
0: ¡Qué locura!
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0: Uno de mis miedos del amor, es estar en una discoteca y que esté una chica sola, acercarme, decirle quiero bailar y me diga soy cubana. No hay forma, amigo. Vos imaginate estar en una fiesta de Centroamérica donde se escucha salsa. Hermano, no parás un segundo. Puro cardio. ¡Epa!

aguardiente. Michael Jackson.

A ver, ¿qué más tenemos por ahí? Ah, no, se está buscando lo de ayer, ¿eh? ¿De cuál es? Ah, este, claro, Michael Jackson Thriller. En verdad, ¿vos te imaginás bailar durante una hora de seguido esta canción? Que es imposible hacer un pasito a la izquierda, un pasito a la derecha. No. Esto es mover, paso adelante, giros, levantadas.

ejemplo, una famosa canción de... A la pelota. Una famosa canción de los Beatles. De hecho, que hay un disco que se llama Tropical Tribute to the Beatles, donde se juntaron los mejores salseros de la época e hicieron varios temas versión salsa. Por ejemplo, este de Celia Cruz, el famoso Obladi Oblada. Una Celia Cruz con el afro rubio. ¡Qué mujer, Celia Cruz!

De las canciones que hicieron, por ejemplo, este Tony Vega hizo el clásico, que en la versión original empieza con un Hey Jude. Y acá en versión salsa.

Necesito inscribirme a una clase de salsa urgentemente. ¿Quién me acompaña como pareja? A ver, una más. ¿Qué tenés ahí? Esto fue lo que desencadenó este programa. Hubastank, The Reason.

Por si no escucharon el programa de ayer, esta banda estaba haciendo un cover de salsa de Hugh Bastang de Reason. Y había sido el vocalista de Hugh Bastang, estaba escondido grabando. Y en un concierto en vivo lo invitaron. Esto pasó en 2023 en los premios Juventud.

0: 正好用。
1: Hoy recién me puedo prender el programa y escucho que están hablando de salsa.
0: Sí.
1: Yo sé también que Carlos Santana tiene varias canciones versión salsa. Si podés hacer unos picaditos ahí, creo que vas a encontrar de la época ya del... con la guitarra, con la jamón y todo eso.
0: Y habría que encontrar, porque Corazón Espinado, ¿verdad? El Oye Cómo Va, que originalmente es de Tito Fuente. ¡Uh, oh, oh, oh!

0: El laburo del que está en percusiones, hermano, ha de tener toda la mano llena de callos. No deja de tocar. Bueno, así vamos a arrancar esta edición de ¿Quién paga la cuenta? Dedicado a este género, pero recordando grandes canciones. Ah, mirá, esta es nuevita. Esta es nuevita. Die with a Smile, de Lady Gaga con Bruno Mars. Versión salsa.
1: Qué rico es el latino.
0: ¡Hoy se bebe! ¡Qué rico ser latino, eh!

0: un audio.
1: Tema de Marc Anthony, tiene buenísimos temas de salsa también.
0: Sí, sí, sí.
1: Buenísimo.
0: Pero acá estamos haciendo así covers de pop rock. No, estamos jugando con eso. Bueno, ¿les parece si vamos con una persona que rebosa talento? Uno de los mejores guitarristas y que también ha incorporado muchos ritmos latinos en sus canciones. El gran Santana, con este tema que se llama María, María, María.

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0: ¿Qué es lo más arriesgado que podemos buscar? Por ejemplo, no sé. A ver, voy a tirar una cualquierísima, pero Korn, versión salsa primavera. No. No te puedo. Mirá lo que acabo de encontrar. Seguramente conocen. Qué lindo este Yellow Submarine. Ahí está. Seguramente conocerán esta canción.
1: Yo. Ha. Will the real Slim Shady please stand up? Let's go.

¡Qué buen! ¡Esto está buenísimo! Ah, no, acá se fueron todos los perros. Ya, un límite les pido. Dios mío, te juro que está cantando un tipo con un sombrerito, camisa con tres botones desprendidos, un pantalón blanco ajustado, un mocasín brillando, cadenas, y hay mucha gente bailando puretamente. Por ejemplo, esta canción. Master of Salsa. Met.

0: este está medio forzadito, está medio forzado. Tenemos un audio, a ver qué dice la gente.
1: Hola, Adrián.
0: Buenas.
1: ¿Qué programón estás haciendo? Realmente eres un súper locutor y tu conducción es maravilla, una maravilla, me encanta. Y tu programa es realmente encantador. Te amo.
0: Yo también. Gracias por el mensaje.

0: vamos a entrar a nuestro fábrica.
1: Ahí los perros están colaborando con sus links de tributos. Y nos mandan... ¡No! ¡Espera! ¿Vos estás listo para escuchar esto? Chop Suey, The System of a Down versión salsa. ¡Wake up! No, no, recién que nos cantan. Cantando.

O sea que en algún momento de la noche, un DJ llega a poner esta canción, los perros no van a saber qué canción es. ¡Clocks! De Coldplay. ¿Hasta ahí? ¡Ya está! A partir de ahora, yo llego a estar triste, Josema. Llego a estar deprimido, llego a estar abrumado. Voy a poner canciones versión salsa. Es imposible entristecerse con una salsa. ¡Qué locura!

Estos temas creo que le quedan bien luego. O sea, podía ser más salsa que el tema original luego. Bueno, una banda nacional que ha sabido mezclar también géneros y ritmos sudamericanos en muchas de sus canciones, sin dudas, es Bohemia Urbana, que ha pasado por el tango, por la samba, por el candombe, por la salsa, por la bachata, bueno, bachata no sé, por la cumbia colombiana, por el rock, por el reggae. O sea, Bohemia Urbana es un montón de géneros en una banda. Y independientemente del género musical, que orgulloso de ser sudamericano, hay una canción que se llama Paraguayoité a palos. ¿Por qué somos Paraguayoité a palos? Porque Bohemia Urbana lo cantó así.

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Josema, no sé si es que creo que todas las canciones quedan bien con una base de salsa o de cumbia. Ay, ay, ay, Shira. Ani, que el miércoles que viene hacemos... Ah, no, el miércoles que viene hay fútbol. Pero... ¿y versión reggae de las canciones? Ese es todo un universo también, ¿eh? Ese es todo, pero todo. La buena e inolvidable Pantera Rosa.

Escuchen salsa, chicos, les hará bien de vez en cuando. Qué gran programa. Nadie, absolutamente nadie, se espera lo que va a ocurrir en Quién Paga la Cuenta. Flintstones. Los Picapiedras. Versión latina. Bueno, criaturita del señor.

0: decir que hay Vanilla Ice versión cumbia. Ah, versión salsa. Ice Ice Baby.
1: Vanilla Ice Ice Baby.
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0: Ahí no está en salsa.
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0: Ahí casi, casi reggaetón.
2: Let's go.

0: Calle de Hoyer. ¿Qué se toma en Cuba? Cuba Libre, ron, aguardiente. Mira, bajar un aguardiente. Imagine, no se puede. Bueno, niños, niñas, gracias a todos por la sintonía. Gracias por compartir esta maravillosa locura que se llama ¿Quién paga la cuenta? De lunes a viernes, de 21 a 22 horas. Yo les puedo asegurar, no se espera nunca lo que va a ocurrir en esta hora. Rompemos la frecuencia modulada. No seguimos guiones, no seguimos corrientes. Hacemos cosas que te van a gustar. Nos vamos con una de Gorillaz, que van a estar el primero de diciembre en el Jockey Club. Van a tocar en vivo su nuevo disco, The Mountain. Y de ese disco hay un montón de canciones, pero nosotros vamos a escuchar Kids with Guns.
1: Kids with Guns.
0: ¡Qué buen tema, loco! ¡Chao, chicos! ¡Buen resto de noche!

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una nueva edición de Modo Vinilo, el espacio donde el sonido analógico protagonista. Desde este momento, el tocadiscos entra en acción y estaremos durante las próximas horas haciendo un recorrido por una selección de discos, canciones y clásicos en su formato original. Soy Fernando Verón de Astrada, Arcoiris Analógico. También pueden seguir toda la movida en nuestras cuentas, arroba Arcoiris Analógico, arroba Urbana 106.9 y arroba Vinilo Cultural. Arrancamos el programa de hoy escuchando un poco de funk, de disco y new disco. Primeramente se viene Shalamar, el trío norteamericano fundamental del soul y boogie de los años 80, con este tema Make That Move de 1980 en la versión de B-Team Eddie. Luego se viene McFadden y Whitehead con Ain't No Stopping Us Now en la versión de The Reflex, este dúo clave del soul y el sonido disco sofisticado de fines de los 70 con este tema de 1979. Posteriormente escucharemos a Goldie Alexander con Show Me You Love en la versión de Dimitri from Brooklyn y cierra este bloque Paul Older con Nothing. Recuerden que en este programa solo escuchamos discos de vinilo. Suban el volumen y a disfrutar.

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Estamos girando discos y escuchando temazos en modo vinilo por Urbana Radio. A continuación se viene Pixies con Wave of Mutilation. Luego vamos a escuchar a The Smashing Pumpkins con Tonight Tonight, R.E.M. con Shiny Happy People y cierran este bloque los Happy Mondays con Kinky Groovy Afro Mix. Ya le damos play al tocadiscos, suban el volumen y que suenen bien fuertes los discos.

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4: Seguimos en modo vinilo por Urbana Radio. Te estamos acercando la música con todo el sonido analógico directamente desde los vinilos. Suena Blue Boy con Remember Me, luego se vienen George Michael con Soul Free, Pet Shop Boys con Liberation, Björk con Crying y cierra este bloque David Bowie con Little Wonder. Suban el volumen y a disfrutar.

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6: Estamos en modo vinilo con todo el sonido analógico que va directamente desde los discos. Suena Underworld con Res, luego se vienen Wonderland Avenue con White Horse, Michael Gray con The Weeknd y cierra este bloque Roger Sánchez con Another Chance. Suban el volumen y que suenen fuerte los discos.

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4: Estamos en modo vinilo por Urbana Radio, donde te presentamos

0: Marshall Jefferson con Open Your Eyes en el Celestial Mix. Luego se vienen We Papa Girls con We Know It en el mix de Kevin Sanderson. Y cierra este bloque, Product of the Neighborhood con Living in Brooklyn. Suban el volumen y que suenen fuertes los vinilos.
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Y así, con el último giro del vinilo, cerramos este capítulo de Modo Vinilo. 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

0: Aquí estamos con Gustavito y Luis. ¿Qué tal, Luis?
1: Muy, pero muy buen día, comandante Gustavito, y a toda la tropa de Urbana al Máximo.
0: ¿Cómo
1: buen
0: anda?
1: Jueves.
0: ¿Cómo anda, Luis? ¿Bien?
1: Bien, comandante. Estamos a un día.
0: ¡Ah, la puta! ¡Qué rompebola! ¿Cómo le encanta romperme las pirinolas? Parece que hace adrede, sí. Bueno, listo. Una gana, Carlito.
2: ¿Cuándo vamos a festejar tu cumpleaños acá? Porque llega el día y te vas a Buenos Aires a festejar.
0: Y eso es lo que dice pues Luis Fe Gustavito.
1: ¿Pero se va a ir a Buenos Aires en serio, comandante?
0: A las 10:30 debe ser.
2: Ay, Alfredo.
0: 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Nuestro WhatsApp, Luis Fer.
1: El WhatsApp ya está habilitado para los oyentes. 75-106-900.
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3: Buen día, mi querido comandante. Gustavito DJ, el mejor. ¿Qué haces, Luífer, bro? Comandante, hoy arrancando mi día laboral una hora antes. Ya me bañé todo, así que le voy a escuchar el celular, pero desde mi móvil, sin radio.
0: Muy bien.
3: A un día, comandante, de nuestros cumpleaños.
0: Muy bien.
2: La precisa.
1: Saludando a Rubén Cantero.
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4: Buenas, buenas, comandante. ¿Dónde esperamos hoy a las 12? ¿Vamos a Formosa o a Buenos Aires?
0: Están los perros, será.
2: Me rompen lo que nos tenga.
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0: Dice que va a cambiar el tiempo a la medianoche.
1: Exactamente, comandante. De hecho,
0: frío dice que va a volver a hacer otra vez.
1: Viene un frente, no tan frío igual, porque el fin de semana por lo menos vamos a tener mínimas de 12 grados.
0: Lo que dice, pero no tengo el tiempo. Sí. Y después, si van y tormenta, lluvia y frío. A la medianoche. Leer, Luis.
1: A ver, recién tenía aquí aviso de tormentas para Asunción.
0: ¿Y después qué dice?
1: Se anuncian lluvias con tormentas eléctricas moderadas a fuertes, ¿y ráfagas de viento moderadas a fuertes y la ocasional caída de granizo?
0: ¿Y después baja la temperatura?
1: Este aviso, por supuesto, afecta a Asunción. Y a ver, bueno, hasta ahí dice el anuncio, comandante. Bueno, a partir de mañana.
2: No me digas.
0: Y si medianoche comienza. Y después de mañana ya hace frío otra vez.
1: Se espera el ingreso de un frente frío.
0: Tenía razón yo, ¿verdad?
1: Claro que sí.
2: Sí.
0: Ah, la puta, qué lindo sea. 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
1: Siempre su cumpleaños hace frío, comandante.
0: Y agosto con el mes, ¿sabemos qué se dice? Hizo su agosto, dice.
1: Sí, porque ahí pucó agosto.
0: No, por todo esto que vos estás diciendo, dice. Es un mes muy complicado, no solamente el mes complicado, sino... ¿Por qué dice hizo su agosto? Antes la publicidad decía Luis Fergutavito, hace tu agosto, compra tal cosa. Lee, por favor. 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
2: ¿Y así cómo son las cosas?
0: No, para nada será. 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
1: En el folclore y la tradición popular, especialmente en el Cono Sur, dice, se le atribuye por ser un periodo de mala suerte, pestes y agotamiento físico. También cuestiones históricas, climas y de salud, dice.
0: Y eso es, el clima.
1: Exactamente.
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3: Buen día, comandante, ¿cómo estás? Luífer, al genio de la consola, mi amigo personal. Saludos, lindo jueves. Y la pregunta sería, ¿será Timpey goleador del campeonato clausura?
0: No, el doctor Oscar Delgado.
1: El mismísimo.
0: El doctor Oscar Delgado. Un abrazo, doctoras.
2: Y esa es la gran pregunta del millón.
0: ¿Por qué dio tanto Timpey?
2: Así es.
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0: Quirófano Fantasma, IPS continuó pago pese a dictamen de contrataciones, dice el diario Última Hora. Se inició el homenaje de la Virgen de la Asunción. Tensión con Estados Unidos y Argentina, crisis diplomática tiene impacto en la campaña electoral de Brasil. ADE y sector importador empresarios acompañan plan fiscal pero piden control de gastos. Tapa del diario Última Hora.

0: Buen día, comandante Gustavito Luis Fer, acá yendo al cole. Entre paréntesis, ya tenemos la entrada de Cerro. Vamos, Cerro, carajo.
1: La Rivero otra vez quedó fuera. Se espera la recuperación de Iturbe en Cerro. Siete, ocho. 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
2: ¿Cómo te va, mi querido comandante? Tu pedido, las bailarinas exóticas ya están todas, ¿eh? Ya están todas contratadas, ya está abonado. Solamente te esperamos en el quincho. Te mando un fuerte abrazo, comandante. Nos vemos hoy a las 12.
3: Sí, eso es lo que a mí me encanta.
4: Bailarines.
2: ¿Cómo te va, mi querido comandante? Tu pedido, las bailarinas exóticas ya están todas, ¿eh? Ya están todas contratadas, ya está abonado. Solamente te esperamos en el quincho.
3: Sí.
1: Y Angelito va a estar presente.
3: Ojalá que me inviten esto bien.
1: No hay problema. ¿A quién le contrató?
4: A unas bailarinas exóticas. Dice, pero a mí no me llevó ni una invitación que hace falta. Gaseosa se debe llevar al comandante que algo.
1: Gaseosa no.
4: Gustavito.
3: Sí, lo que más me encanta es esa cosa.
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4: Un whiskycito y Gustavito lleva su conservadora. ¿Algo
3: así tenemos es. Que...?
5: Buen día. Da un día para el fan, fan, fan, fan, fan, fan, fan, fan, fan, fan, fan, fan, fan.
6: Un día, comandante, Luis Fer, Gustavito, Angelito. Sí, dice que a la medianoche va a cambiar el tiempo y mañana va a estar argel el clima. ¿Coincidencia?
1: Ala, puta, y tenés razón, será brillante, ponerla, brillante.
6: Un día, comandante, Luis Fer, Gustavito, Angelito. Sí, dice que a la medianoche va a cambiar el tiempo y mañana va a estar argel el clima.
1: Brillante.
6: ¿Coincidencia?
1: No, es nada, ninguna. Entendí todo, brillante. ¿Qué es lo que vos te reí?
4: No, el oyente nomás.
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0: brillante, los mini oyentes.
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2: Tío Arturo, ya tenés la excusa perfecta para no invitarnos a tu cumpleaños. El frío. Gonzalo te saluda.
1: Hola, Gonzalo.
3: Arturo, igual nomás me voy a ir a buscar la torta y la sorpresita, aunque haya reempálago, trueno, de todo, pero me voy a ir a buscar mi sorpresita y mi torta. Te saluda Victoria.
1: Victoria.
0: Victoria.
1: Saluda, Victoria.
3: De todo, pero me voy a ir a buscar mi sorpresita y mi torta.
4: Así es.
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4: Unos cuantos bombitas.
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5: Buen día, comandante Luis Fer, gustadito. Comandante, Angelito, ¿qué opina de Tim Payne?
4: ¿Eh?
1: ¿Qué opinas vos de...? De
4: me rompen lo que nos tenemos.
1: No quiere hablar del tema. No quiere. No, tranquilo nomás.
4: No, te estoy diciendo...
1: Y entendí todito.
4: En ver a la gente preocuparse... De que sea un lindo espectáculo, van a decir cualquier cosa.
1: No, eso era por el Sin Pain, andaba mal nomás.
4: ¿Qué te estás en este tipo?
1: Tranquilo. 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Joel, ahí está Gustavito, tu socio.
0: Joel, mañana está de cumple el comandante, ¿eh? A no olvidar eso.
1: A la puta, qué manija está dando con el cumpleaños. ¡Qué bárbaros!
4: 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Porque llega el día y te vas a Buenos Aires a festejar.
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6: Hola, tío Arturo, ¿cómo estás? ¿Va a haber show de payaso mañana en tu cumpleaños o no? Soy Ana Luz.
1: Saludos, un abrazo y beso, Ana Luz. Besito.
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8: Jueves de recuerdo, Luis Fer, ¿te acuerdas cuando nos conocimos? Bueno, vamos a dejar ahí nomás, Luis Fer.
0: Sí, mejor.
8: Jueves de recuerdo, Luis Fer, ¿te acuerdas cuando nos conocimos? Bueno, vamos a dejar ahí nomás, Luis Fer.
1: ¿Dónde te conociste con él?
0: No, y era un domingo, fuimos, bueno, no, o sea, fui a Ñuazú a correr y
1: ¿Con él?
0: Y ahí le conocí, comandante, en Ñuazú.
1: ¿Vos no sabías quién era él?
0: No, pero nos encontró en la vida fitness.
4: Qué chismoso es una gente.
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9: Buen día, comandante. Consulta, ¿cuántos años vas a cumplir mañana, comandante? ¿Cuántos años de trayectoria ya tenés en esto, en el tema del periodismo, comandante?
1: Y yo tengo más de 60 años en el periodismo. Y uno de mis mejores maestros fue Ovidio Javier Talavera.
10: Nada más y nada menos.
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0: Saluda a Cintia, dice buen día. Ahora todo tiene sentido. Mi hijo también está de cumpleaños mañana. Y Yargela tipo. Saludos al comandante, que tengan un buen día. Dice.
1: ¿Por qué, pío? Sí, señora.
11: ¡Basta!
1: 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Yo le soy Argel. Bueno, listo.
12: Che, Arturo. Che, Arturo. Cierto que mañana estilo campo tenedor libre para todos los oyentes.
1: Vos sabés que no escucho últimamente bien. A la puta. 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
10: Nada más y nada menos.
0: Están totalmente descolocados los muchachos.
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14: Un día, comandante Luis Fer, Gustavito, Angelito. Comandante, va a haber bailarinas exóticas ahí. ¿Y Luis Fer qué va a llevar? Gaseosa. No, no, Luis Fer, será. Va de gaseosa, pico.
15: ¡Oh! ¡Cállate, pues! ¡Oh!
16: Luis Fer, mi brother, ¿puedes llevar tu pod doble turno y dice el Pro Max mañana al cumpleaños del comandante, por favor?
12: Gustavito, necesito un pendrive para animar mañana el cumpleaños del comandante.

0: Comandante, esta madrugada llovió y vos ya sabes, siempre que llovió paró.
1: Pero a veces llueve demasiado.
2: Comandante, impresionante la cantidad de...
3: Sí, muchísimo.

0: Aquí nos escribe Marcelo, comandante, y pregunta: ¿el comandante va a estar en el baile? Dice, pregunta. No, que yo sepa, no. O sí, bueno.
1: Marcelo, Karen y María se suman al baile y sacaron el estreno el 24 de agosto.

Buen día, comandante Luis Fer, Gustavito. Gustavito, ahora que está de moda ahí con todo el tema del baila, ¿te acuerdas lo que dijo mi librite por el comandante? ¿Te acordás?

0: Yo nunca fui jurado, quizás, pero vos tampoco nunca fuiste participante, ni bailarín, ni artista.
1: No necesito yo ser bailarín para ser jurado.
0: Okay.
1: Arturo Rubín nunca jugó fútbol y es el mejor periodista deportivo del país. ¿Le vas a objetar a él eso?
2: Muchísimas gracias, Mili Brite. Valoro muchísimo, de verdad te digo, Mili. Muchísimas gracias. Muchísimas gracias.
3: Gustavito, ¿qué tal si ponemos la música de Abejita Chiquitita para la tropa Kids?
4: Ah, tengo que vender pibes ahí para vender con la noche. Ah, pues ella me tiene que levantar, bebé, ánimo. Abejita Chiquitita, Abejita Chiquitita, Abejita, dime dónde está.
5: Oh.

0: Jueves de Recuerdos, en Urbana al Máximo.
1: Uma linda menina virou bailarina do meu
2: boi. Não chama nadie más, Luis Fer.
3: Comandante, atendé que Gustavito nos metió otra vez en la conservadora del whisky. ¿Te acordás?
2: Me acuerdo, hizo un show con los crías cedidos.
4: Buen día, Luisito, para confirmar mañana el show de stripper que...
5: Bueno. Estamos queriendo hacer algo con
4: Buen día, Luisito, para confirmar mañana el show de stripper que contrataste para un señor llamado Arturo. Queremos saber qué hora tenemos que estar por la radio, si podrías decirnos, por favor.
5: Sí, te respondo en privado, sí.
6: Sí.
7: Comandante querido, ídolo, Gustavito, Angelito y Luis Fer, camino a la uno, comandante, y los mercenarios están todos prestos mañana para llegarte, comandante, para la serenata.
2: Bueno.
7: Te quiero mucho, comandante. Gracias.

0: Buen día, comandante. ¿Cómo está? ¿Cómo andamos? Comandante, ¿le puede saludar hoy a mi hija Juliana? Cumple 12 años, por favor. Y otra cosa, el mejor regalo que va a tener Arturo es el aprecio que construiste con nosotros, porque nosotros hace años te admiramos y te apreciamos.
1: Muchísimas gracias, la verdad, muchísimas gracias.
2: De cumpleaños la mini oyente entonces es Juliana, comandante, hoy.
1: Muchas felicidades. ¿Eh? 7:26.
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4: Aquí.
5: Disco y
4: veo que suena raro ese. El tema del stripper. Aquí no me meteo. Vale, Pablo y Fer.
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7: Buen día, comandante Gustavito, Luis Fer, a mi amigo personal, Angelito. Un día como hoy, más o menos, fue comandante que le estaba aplicando al huiscacho y le reventaste al vampiro.
1: No, yo venía del trago, sigue. Yo ya cuando llegué a la casa ya estaba en la etapa de recuperación. Y ahí me encontré con el vampiro. Mamá me dijo que sos, sí, mamá, le dije, soy yo, acabo de llegar a las 2 de la mañana. Me voy para lavar la cara y le encuentro al tipo, será. Yo venía almidonado. ¿Sabes lo que es almidonado ahora?
8: Sí, pasadito de.
1: No, ¿por qué se dice almidonado?
8: ¿Por qué se dice almidonado, comandante?
1: Cuando vos tomás, así que vos no tomás.
8: No, sí.
1: Y vos te vas caminando al baño, por ejemplo.
8: Sí.
1: Y la gente te ve, tú tenés como una autocensura, que si te vas dibleando o gambateando, ese está en pedo. Okay. Entonces vos mismo te vas así como si fuera.
8: Sí, se entiende.
1: ¿Entendés más? Sí, y se llama almidonado.
8: Almidonado.
1: ¿Se entendió lo que digo?
8: Se entendió, ¿no? Comandante, sí.
1: ¿Cómo se dice, Gustavito, cuando te vas rígido así? ¿Un término? No, guaraní no. Te va, cuando chupaba, dibleas, gambeteas, sí. Dibleas. Pero cuando. No, guaraní no. Te va, cuando chupaba, dibleas, gambeteas, sí. Dibleas.

0: Duplex con Telefuturo.
1: Buen día, Arturo.
2: Buen día, Oscar.
1: ¿Cómo estás, señor?
2: Y ayer vos lo estuviste escuchando muy atentamente a Juan Gabriel Benítez.
1: Sí.
2: El árbitro mundialista.
1: Sí, atento.
2: Por el tema del fútbol, ahora mucho más, menos cortes. Se tiran al piso y sigan nomás. Eso es lo que dice él. E incluso hizo una comparación con los partidos internacionales. Porque si tenemos un modelo acá y un modelo internacional, entonces los jugadores no entienden la película. ¿Cómo es posible que acá se sancione

0: y no en partidos de Copa, por ejemplo.
1: Sí.
0: Y eso explicó, y todo el modelo viene ahora nuevamente del Mundial. Por eso lo que fue para Juan Gabriel Benítez estar en la Copa del Mundo, por ejemplo, un verdadero orgullo para el árbitro. Aquí está.
2: Primeramente un orgullo, ¿verdad? Un orgullo de haber participado, de formar parte de la mayor fiesta del fútbol mundial, la verdad que es un tremendo orgullo. Y también aprovecho la oportunidad, ya que estamos charlando, de enviarle también mis felicitaciones a mis dos compañeros que estuvieron conmigo, que es Eduardo Cardoso y Mircea de Saldívar, quienes han desarrollado, la verdad, que una tarea impecable. Entonces, muy, muy contento por haber participado, por haber hecho un partido también importante dentro de la fase de grupos. Y lo que me llevo, básicamente, es justamente el nivel, el alto nivel de juego, la alta intensidad, que ahora, gracias a Dios, estamos aplicándolo a nivel local. Así que muy, muy contento por vivir esa experiencia y por tratar de transmitir un poquitito lo que pude aprender ahí a nivel local, ¿verdad?
0: Y con las nuevas reglas transmitidas a nuestro fútbol.
2: Así mismo. Y en ese sentido, yo sé que de alguna u otra manera todos nos sentimos un poquitito contentos por ese camino que estamos transitando. Siempre cuando se prueban cosas nuevas, muchas veces resulta un poco difícil, se encuentran algunas trabas de repente, ¿verdad? Pero el ser humano normalmente es reacio al cambio, por naturaleza, ¿verdad? Pero en este caso yo creo que este cambio que estamos teniendo de justamente de la línea que está lanzando el departamento de árbitros, la verdad que es bastante clara, la línea de dejar jugar y dejar de que realmente el fútbol fluya, ¿verdad? Indudablemente dentro de esa búsqueda vamos a estar inmersos en algún que otro error, ¿verdad? Pero la intención del departamento de árbitros, de la APF, de los árbitros, es que el fútbol fluya, de que el fútbol sea más dinámico y que de esa manera también nuestro entorno pueda competir a un nivel mucho más alto a nivel internacional.
0: Pues lo que decía, en la intermedia hay VAR, ¿en todos los partidos no?
1: No en todos, no en algunos todos. Partidos.
0: Siempre es importante.
1: De todos los que están más arriba.
0: ¿Ustedes están cuarto? ¿Quinto?
1: Quinto,
0: Sol de América en el campeonato.
1: Nos toca también, de vez en cuando.
0: De vez en cuando. Indirecta, pero tú, yo no.
1: ¿En qué sentido?
0: Es que de vez en cuando nomás Sol de América VAR.
1: No, en el sentido, no, yo sé que no hay, hay estadios que no tienen posibilidad, ¿no?, de instalar el VAR, ¿verdad?
0: Bueno, Luis Abreu anda muy bien, goleador del campeonato, 3 partidos, 4 goles, Luis Abreu, su excelente momento.
3: La verdad que muy contento, Arturo, por el momento, ¿verdad?, que en que estamos, el equipo, y más también por el momento personal que estoy teniendo en este arranque del campeonato.
0: La pregunta, Luis, la oportunidad que estás teniendo, cumpliendo con creces, haciendo goles, sos joven, es el momento que querías, ¿no?
3: Bueno, Arturo, sí, es para lo que uno se prepara, ¿verdad? Es para estar ahí, para esperando las oportunidades. Creo que eso también, agradecer también mucho al profe José que me está dando la confianza y por suerte se me está dando muy bien las cosas.
0: ¿Qué es lo que más te pide en función ofensiva, Luis?
3: Bueno, y primero que nada, me pide que entre a la cancha y me divierta mucho, ¿verdad? Y después me pide que busque los espacios, que pise el área y que busque los goles.
0: ¿Te da como una libertad de acción en ofensiva?
3: Sí, así mismo. Me da total libertad ahí a la hora de atacar, ¿verdad? Y es algo que a mí también me gusta mucho y me caracteriza, llegar al área, pisar el área y encontrar ahí alguna pelota suelta y convertir los goles.
0: Claro, pero imaginarte que en 3 partidos, 4 goles, eso alegra muchísimo tu espíritu.
3: Sí, así mismo. Bueno, ya es también para lo que uno se prepara, ¿verdad? Yo creo que eso es el resultado ya del trabajo de día a día y gracias a Dios también se me está dando.
0: Y esto de ser puntero absoluto del campeonato, ¿cómo estás administrando vos y tus compañeros, Luis Abreu?
3: Bueno, la verdad que con mucha tranquilidad, están empezando recién el campeonato, es largo, Y nada, nosotros estamos tranquilos pensando partido a partido y ahora estamos pensando el partido en lo que va a ser el partido del lunes contra
4: Libertad. 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
5: Ayer hablamos con Cabañas al mediodía, en su cumpleaños 46. Disfruta más de su familia lejos de las canchas. Lo que más recuerdo es un día que le dije a mi papá, confía en mí, que algún día seré un gran futbolista. Ayer hablamos de fútbol al grande, al mediodía, monumental, con Roberto Cabañas, Salvador Cabañas, una figura estelar del fútbol paraguayo. Excelente, excelente por donde se lo mire.
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1: Estamos con la oficial ayudante Patricia López. Buen día, Patricia, ¿cómo estás?
2: Muy buenos días para vos y a toda la audiencia. Muy bien, gracias a Dios.
1: Habilita nueva sede de identificaciones en el puerto de Asunción. Para contarnos, las oficinas se encuentran operativas de lunes a viernes, horario 7 a 15. Si nos podés contar, por favor, e informar, Patricia.
2: Así mismo, estamos muy contentos de comunicar esta inauguración de la oficina que está ubicado dentro del complejo de edificios de gobierno, específicamente en la torre número 5. Y que va a estar atendiendo de manera continua de lunes a viernes, desde las 7 de la mañana hasta las 3 de la tarde, tal como usted mencionó.
1: ¿Y qué trámites podrán realizarse en esta sede?
2: Todos los trámites que brinda el servicio del Departamento de Identificaciones van a poder solicitar acá las personas que acudan. Por mencionar, renovación de cédulas, solicitud para antecedente policial, así también obtención de cédula por primera vez. Y algo muy importante también, la solicitud de pasaportes. También se va a poder realizar en esta oficina, pero posteriormente las personas tienen que pasar a la oficina central para realizar la legalización.
1: ¿Y qué capacidad tienen las oficinas ahora, las que se inauguraron?
2: Todas las personas que lleguen hasta esa nueva oficina van a ser atendidas. No hay un cupo, no hay un límite, digamos, solamente se tiene que respetar el horario y es por orden de llegada.
1: Ah, ¿no hay que agendarse?
2: No, es por orden de llegada, a partir de las 7 de la mañana.
1: Esto facilita mucho los que viven en el microcentro, ¿verdad, Patricia?
2: Esa es la idea. El Departamento de Identificaciones realizó este esfuerzo por abrir la nueva oficina para poder acercar a todos los funcionarios, trabajadores de ese complejo, como así también a las personas que residen en las zonas aledañas al microcentro.
1: Claro, entonces se amplía más, ¿verdad?, la posibilidad de la documentación.
2: Claro, la idea también es disminuir un poco la cantidad de solicitudes que se recepcionan en la oficina central. Entonces, con esta nueva oficina que está ubicada en este complejo, esa es la idea, ¿verdad?, poder facilitar a las personas que puedan llegar hasta allí.
1: Patricia, no sé si se puede anticipar otros lugares de identificación, se van a ir creando o no, más oficinas.
2: Te cuento que esta oficina es la oficina regional número 80, que dependen de la oficina central. Estamos cubriendo prácticamente ya todo el país y especialmente en Asunción también hay otras oficinas que es importante que las personas conozcan, como por ejemplo en el registro civil, en la oficina central, en el Hospital San Pablo. Hay varios puntos donde las personas pueden acudir de acuerdo a quien le queda más cerca. Y para poder conocer cuáles son nuestras oficinas y cuáles son sus respectivos horarios, yo les invito a las personas que puedan seguir la página en redes sociales, que estamos en Instagram y en Facebook como Departamento de Identificaciones.
1: Muy bien, reiteramos la ubicación de, por favor, de identificaciones, Patricia, el nuevo local.
2: El nuevo local está ubicado en el complejo de edificios de gobierno, en el puerto de Asunción, en la torre número 5, planta baja.
1: De lunes a viernes de 7 a 15, ¿verdad?
2: Así mismo, desde todos los días de lunes a viernes, de las 7 de la mañana hasta las 15 horas. Pueden acercarse, están los compañeros ahí para recibirles y poder realizar los trámites con toda la mayor agilidad posible.
1: Con el equipamiento informático y técnico de primer nivel, me supongo, ¿no?
2: Sí, la oficina está equipada con toda la tecnología, con el sistema que está utilizando actualmente el Departamento de Identificaciones y estaremos trabajando coordinadamente con el centro de producción, la fábrica, que se encuentra en la oficina central ubicada sobre Goyani.
1: Muchísimas gracias, Patricia, por este tiempo. Valoro mucho la atención.
2: A usted por esa llamada que nos permite divulgar un poco esa buena noticia y de esa manera informar a la ciudadanía. Muchas gracias.
1: Gracias, muy amable.
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0: En nuestra mañana 8:33. Vamos bien, Gustavito, musicalizando la mañana. Siempre en mi mente.
1: Always on my mind.
0: Siempre en mi mente. Repetible.
1: Siempre en mi mind.
0: Perdón, siempre en mi web. Siempre en mi web. No tenés más ahí de tu WhatsApp, eso.
2: ¿De quién es el cumple mañana? ¿De quién es el cumple mañana? Bigote.
3: Jesús, que no.
2: Vas a ser mía, bigote. ¿De quién es el cumple mañana?
0: ¿Qué te pasa, Pope, mi hijo?
2: Te voy a llevar una tortita para que me soples la velita.
3: No. Jesús, que no.
0: ¿Qué, Pope?
1: ¿Cuántos años va a cumplir? ¿Cómo es? ¿Dónde?
0: 7, 8.
1: 78 años.
0: Sí, señor. 7 de agosto.
4: Comandante, mañana va a estar difícil salir en las fotos para usted, comandante. Porque dice que tenés que salir sonriendo.
0: ¡Ah, la puta! ¡Qué pesado! O sea.
3: ¡Jesús, que no!
0: ¡Qué pesado! O
5: sea. Comandante, ¿cuándo te va el almidonado?

0: En castellano se dice así y en guaraní o guatabacara caracupaité se dice camina como la vaca, el ternero que empieza a caminar, un tipo que se para, se va un poquito, quiere ponerse bien, pero le cuesta, o sea, quiere caminar recto ya, pero le cuesta.
1: Totalmente, el amigo Nablo camina bibleando, gambeteando. Ahí está, esto censurado, entonces va todo. ¿Entendió?
2: Se entendió como la mía. Ahora me pregunto, Danilo se llama el oyente que envió el audio recién. Aparentemente está jugando pádel. Se escucha de fondo la pala.
1: Y no puede jugar pádel.
2: No, pero ¿cómo
1: porque
2: juega
1: play,
2: pádel?
1: Eso es lo que es.
2: No, es que no invitan tampoco.
3: Play.
1: Pádel.

0: Sí, dice el señor Maldonado, saludar a mi hija Claudia Anaí Maldonado por su cumpleaños. Muchas felicidades para vos, Claudia Anaí Maldonado. Muchas felicidades, Claudia Anaí.
1: Me confundió más su explicación.
2: Me confundió más su explicación, dice la del oyente.

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0: ¿Qué tenemos, Luis Fer? Porque estamos sobre 8:40. ¿Hay alguien que envía mensaje o no?
1: Igual nomás me voy a ir a buscar la torta y la sorpresita, aunque haya reempálago, trueno, de todo, pero me llega.

0: Comandante, buen día, con todo el respeto del mundo. ¿Tu alternador pío carga todavía?
1: Sí, preguntarle a...
2: Comandante.
1: No, no, eso puede ser Ricardo.
2: Sí, sí, sí, sí. Ah, dice eso Ricardo.
1: Sí, viste, San Cayetano, misas, peregrinación y visita al templo.
3: Comandante, el mejor regalo que vos tenés es que nosotros la audiencia te aguantamos y ya gela a ti, poche. ¿Se entendió?
1: A la puta.
4: ¿Qué música tiene, tío? No le cañáis.
1: Yo no sé por qué dicen que yo soy antipático, argelado. Bueno, listo.
5: Comandante, ¿a qué hora llega tu regalo, comandante?

0: Comandante, ¿cómo era? La mujer se equivoca en plural y acierta en singular.
1: La mujer acierta en singular y se equivoca en plural. Cuando se equivoca en algo, dice, nos equivocamos. Y cuando acierta, yo te dije aquí.
2: Siempre una mujer es culpable de todo.
1: Nuestra mañana.
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0: no solo son ellas las que se escuchan, hay muchas mujeres también.
1: Está bien, 8:44.
2: Dicen que las cervezas son malas. No, mis amigos, son más malas las mujeres. Ellas sí son un veneno.

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1: 8:45.

0: yo no sé qué tipo de estupefaciente vos le bajás, boludo. Vos estás loco para llamarme y para preguntarme cómo se usa el jacuzzi de un motel. Lili estaba a mi lado, pelotudo.
1: No, a mí me parece que te enojo.
2: Y la

0: hija de puta, con casco tiene que andar en su vehículo ese animal cristiano, bro. Qué cosa más fea, bro. Hija de puta.
1: Creías que la balanza siempre estaba a tu
2: favor. Buen Diego Mandante, Luis Fe, Gustavito. Tic tac, cuenta regresiva para fechas feliz, Gustavito, de Final Countdown, por eso.
3: Esto es una gripe apestosa, así ama y te cambio el cuello.
4: Qué gran

0: Bueno, y rellenamos estos cambios de clima, ¿verdad?
1: Desde esta noche, comandante. Así que mañana el cumpleaños. Le espero con un abriguito, comandante, porque va a refrescar.
0: ¿Qué manija le he dado al cumpleaños tuyo, sea?
1: No, pero es que hay que celebrar un año más de vida, comandante.
0: Bueno, anduvimos bien.
1: Salvo.
2: ¡Loco! ¡Ahí va! ¡Todo loco! ¡Qué loco está! ¡Qué loco!
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0: Escuela Básica número 82, República de Honduras, con el mensaje no a la droga, sí a la violencia, droga no, violencia sí a la vida, sí a la vida.
1: ¡Demonios!
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Sean todos muy bienvenidos a una edición más del Happy Hour aquí en la 106.9 Urbana. Tita Busha. ¿Cómo estás, Rodri? ¿Estás bien? Buen día, Matt, Sergio, Tucho, Osgalas, Paulita, el decano, César Ramírez, Damián Mora, todos los que se están uniendo ya en twitch.tv/popespin, Leti Fink. Y a todos ustedes que nos pueden, se pueden comunicar con nosotros al 0975-106-900. ¿Qué fue eso? No me está abriendo. ¿Qué pasó? ¿Qué se fue? Acá no me abren el WhatsApp, chicos. Mira, ¿cómo lo que siempre es un problema, verdad? Porque esto no pasa en Estados Unidos. Yo cuando estaba en Estados Unidos, para mí que yo tengo que hacer el programa desde allá ya, chicos. Porque cuando yo, no tuvimos ningún problema. El único problema que tuvimos fue por mi culpa, porque yo me conecté mal al Wi-Fi. Y ahí me fui y arreglé. Al hotel me fui a toda bala. Pero acá es como que así, arrimando en leche condensada. Ayer hice todo lo contrario a lo que me dijo la veterinaria de no alimentarle a mi perro. O sea, como si iban las hamburguesas. Tomá. Fuera acá, Joaquín. Fla, fla. Tira la hamburguesa ahí. Sí pillé que la hamburguesa, viste que nuestra parrilla es muy distinta a la parrilla argentina, que la parrilla argentina es con varilla y la nuestra tiene como una canaleta. En la hamburguesa no hay que hacer a la canaleta, la hamburguesa tenés que hacer sobre la plancha, o sea, tirar el carbón, todo eso, para hacer sobre una plancha de hierro si tenés, o si tenés la otra parrilla que es más así, ¿entendés? Porque... Y la diferencia es que en la nuestra, en la parrilla paraguaya, se tiende a secar la carne. O sea, se tiende a secar la carne en la hamburguesa. Y la grasa se va todo por la canaleta y chao. Y en el otro, no sé por qué, en el coso, como que se le sella más. ¿Entendés? Pues la grasa queda ahí, entonces está rica la hamburguesa. Rica, bien de salió. Además, complicada porque no sé. Necesito a alguien que me venga a arreglar más o menos la parrilla, slash las luces. Porque me hace una hay una falla ahí con mi parrilla. ¿Quién puedo ver? Tiene que haber algún urbaner que me haga eso, ¿no? Está todo podrida, pues ya, ¿no? Y se sube y se baja un quilombo. Igual no hago tampoco tanto, estaba pensando, no hago tampoco tanto asado en mi casa, per se. Hago más lo de mi cuñado, por ejemplo. Pero hago yo. Vos no sabes hacer asado, vos no tenés cara de hacer asado, Rodrigo. Porque vos no comes carne. En serio, vos no comes carne. Qué graves. No, ¿y por qué no come carne? Hija, en serio, Dios, dijo la palabra. Soy vegetariano, dijo Rodrigo. Chicos, ¿ustedes sabían esto? Yo no sabía. Con razón, boludo. Este programa nunca va a poder ser número uno si es que tenemos un operador que es vegetariano, boludo. No, la verdad, tiene que ver. O sea, discúlpenme, gente fanática del vegetarianismo. Pero hay lugares donde vos necesitas un carnívoro. ¿Entendés? Un delantero, si no come carne, rey. Capaz es un mediocampista y es vegetariano, banco, pues más cerebro, más. Sí, pero la verdad es que yo quería ser vegetariano y este país es imposible, ¿eh? Mucho tiempo intenté ser vegetariano. De hecho, fui vegetariano sin. No comí nada con ojos durante 6 meses. El mejor momento de mi vida. Olía distinto. Caminaba por la calle y olía las flores. Qué gusto. No, realmente la gente no va a entender. Así como cuando le explico lo del tema del porno, que es una boludez, que es una adicción, digo. El tema del vegetariano, yo ya renuncié nomás a que cada uno descubra si le tocan la vida, pero es lo mejor que te puede pasar. Ahora, lastimosamente, en esa época, cuando yo me volví vegetariano, 27, 26 años, no había muchas opciones. Y vos vivías a base de pastas y eso. Y me dijo, nada que ver, ¿no? ¿Entendés? Ahora creo que capaz es más... Cuesta, ¿verdad? O sea, aparte que cuesta porque es dinero, mucho dinero. ¿Pero qué comes en vez de...? ¿Con qué reemplazas la proteína? Huevo. ¿Y qué más? Legumbres. Ah, por otro, sí, rico estoy. Pues medio te cansa y tal, ¿verdad? Pero o sea, hace un asado y que si venís con tus verduras ahí. Que yo banco a armar una parrilla solo para verduras. Me encantaría. De hecho, lo hago a veces. Un locotito, berenjena, zapallo relleno. Zapallo relleno me sale una trompada. ¿Cómo que Rodríguez vegetariano? O sea que no comes almeja y comes pepino. Qué gay, Rodri. Buen día, Popelín. Hola, chicos, ¿cómo están? ¿Todos bien?
Estoy esperando a que lleguen para que después no me digan nada de camino. Me calienta ya ahora. La gente puntual es la gente puntual. Voy a empezar con una cuenta, ¿verdad? Y les pido que hagan todo esto conmigo. Evidentemente no es mi situación, por lo cual voy a tratar de ser un buen actor para poder leer. Es la situación de mi guionista, Félix Piris da Mota, que quizás a través de esto, de este guión, también me esté diciendo que quiero un aumento. Fuck you. 2 horas de ida, 2 horas de vuelta, 4 horas por día en un trayecto que con un tráfico normal se hace en media hora. Son 20 horas por semana, 800 horas al año. Si uno lo mide en horas de vigilia, porque uno no maneja dormido o no debería, son 50 días al año. 50 días enteros despierto, sentado, sin avanzar. Multiplíquenlo ahora por 20 años de vida laboral, da casi 3 años. 3 años despierto adentro de un auto mirando la nuca del que está adelante. Eso no es inconveniente, eso es una porción de la vida de uno que alguien decidió sin consultarnos que la íbamos a pasar así. Y lo peor no es la cuenta, lo peor es que no es un accidente. Atiendan a este número, 800 metros. 800 metros de Metrobús, eso fue lo que se llegó a habilitar de un corredor de 11 kilómetros. El proyecto había nacido en 1998 en una intendencia de Asunción. Pasó por 4 ministros de Obras Públicas, se adjudicó en el 2016, las máquinas empezaron en el 2017 y una mañana de octubre del 2018 la zona de obras amaneció sin una sola máquina. Después vino verdaderamente lo nuestro, ¿verdad? No lo dejamos abandonado, lo demolimos. Se destruyeron las estaciones, se repavimentó y cuando alguien se tomó el trabajo de sumar, resultó que destruir la obra costó más caro que construirla. Unos 8 mil millones de guaraníes para tirar abajo lo que había costado casi 7 mil. Encima, un laudo arbitral dejó al Estado paraguayo debiendo unos 50 millones de dólares por un metrobús que no existe. Pagamos por hacerlo, pagamos por deshacerlo y pagamos la multa por haberlo deshecho. 3 veces pagamos por nada. Así que con todo respeto, cuando alguien dice acá no se intentó nada, yo corrijo, se intentó y después se pagó para borrarlo. Mientras tanto entra el chilere, ¿verdad? Unos 60.000 vehículos usados por año, casi todos vía Chile. Chile los compra en Japón y nos reexporta más de la mitad. Entre el 2011 y 2020, el parque automotor del Paraguay pasó de 1 millón a 2,5 millones de vehículos. Los autos se duplicaron con creces, las motos se triplicaron. Pasamos de 157 vehículos por cada 1,000 habitantes a 350. Y acá está la trampa, ¿verdad? Porque la trampa es hermosa y perfecta. Cada uno de esos autos lo compró alguien que estaba harto del tráfico. Nadie compró un auto para tapar la avenida, todos lo compramos para escaparnos de la avenida y el resultado es que hay una sola avenida más tapada. Fíjense la frase que decimos todos los días sin escucharla, estoy trancado acá en el tráfico, imposible está el tráfico. Y no, uno no está atascado en el tráfico, no está trancado en el tráfico, uno es el tráfico. Para los otros 4.000 que están en la fila, usted es exactamente el problema. Y ellos son el suyo. Ahora, la parte que duele, porque yo puedo entender que una solución cara, complicada, europea, no nos salga. Lo que no puedo entender es que no nos salga una que está a 1.200 kilómetros. Curitiba, en mayo de 1972, el intendente era un arquitecto de 30 y pico años, Jaime Lerner. Quería convertir la calle principal del centro, la 15 de noviembre, en una peatonal. Y le preguntó al secretario de Obras cuánto iba a llevar. 5 meses, le dijo. Los comerciantes ya estaban armando el amparo judicial. Un viernes, a las 6 de la tarde, soltó las cadenas de la calle. En vez de autos, entraron obreros. Trabajaron el viernes, el sábado y el domingo. El lunes, a la mañana, la peatonal ya estaba hecha. En 72 horas. Lerner lo contó él mismo muchos años después, con una franqueza que parece impagable. Si nos hubieran hecho el juicio, dijo, nunca la habríamos construido. Y contaba también el final, ¿verdad? Uno de los comerciantes que había firmado la petición en contra se le acercó a los pocos días y le dijo que guardara la petición de recuerdo porque ahora querían la calle entera peatonal. 2 años después, en 1974, esa misma ciudad, Curitiba, inauguraba el primer ómnibus expreso por carril exclusivo. En ese momento, Curitiba tenía un auto cada 10 habitantes. No era una ciudad rica, era una ciudad que decidió. Y quiero ser honesto acá con ustedes porque no me interesa vender un paraíso, ¿verdad? Curitiba tampoco es que resolvió todo. Pero a Curitiba también le entraron los autos, también se llenaron las avenidas con los años. La lección no es que allá el problema no exista, la lección es la velocidad. 72 horas contra 20 años y 800 metros.
Esa es toda la diferencia entre las dos ciudades y no tiene nada que ver con La Plata. Y sí, acá muchos me van a decir, ¿y la bicicleta? La bicicleta. Y voy a ser franco acá con ustedes, ¿verdad? La bicicleta no le va a resolver la vida a nadie que viva en San Lorenzo, en Luque, en Capiatá, que trabaje en el microcentro con 40 grados y con los baches y los cráteres que tenemos. Es una fantasía, chicos, sáquense de la cabeza. O sea, todo bien con la bicicleta, métanle. Pero la bicicleta resuelve el último kilómetro, el tramo corto, lo que en el mundo llaman la primera y la última milla. Pero para que la bicicleta sirva, tiene que haber algo al final de ese kilómetro, tiene que haber un transporte masivo que funcione. Sin eso, la ciclovía es una franja de pintura y que está molestando como molesta ahora. Y acaba la pregunta incómoda, la única que a mí me parece que vale la pena hacerse. Nosotros repetimos que a las autoridades no les importa, ¿verdad? Que hay desidia, que hay abandono. Y yo creo que esa explicación es demasiado piadosa. La desidia no firma contratos. La desidia no demuele estaciones. La desidia no importa 70.000 autos por año. La pregunta no es a quién no le importa, la pregunta es a quién le conviene. Nuevamente en la semana. ¿Quién vende los 60.000 autos usados? ¿Quién cobra los subsidios del transporte que tenemos? ¿Quién factura la repavimentación de lo que se demolió? Cuando un país hace 20 veces seguidas la misma cosa absurda, en algún momento hay que aceptar que para alguien no es tan absurda. Y termino con lo que más me impresiona de todo esto. Julio Cortázar tiene un cuento, La Autopista del Sur, donde un embotellamiento en la ruta a París dura meses. La gente no se conoce por el nombre, es el ingeniero 404, la muchacha Dauphin, las monjas del 2HP, y en esa fila detenida pasa todo lo que pasa en una vida. Se organizan, comparten el agua, hacen trueques, se cuidan entre ellos, alguien se enamora, alguien muere y lloran todos. Alguien queda embarazada, cae la nieve sobre la ruta, se hace una civilización entera dentro del tráfico. Es fabuloso. ¿Y saben cuál es la parte trágica del cuento? El final. Cuando por fin la fila se libera y los autos aceleran y cada uno se pierde para siempre. Y el ingeniero busca desesperado a Dauphin entre las luces y ya no la encuentra. La desgracia en Cortázar es que el embotellamiento se termine. Nosotros conseguimos la proeza contraria. Tenemos el embotellamiento sin el cuento. 4 horas por día del último párrafo de Cortázar todos los días sin haber tenido nunca el resto de la historia. Cada uno dentro de su isla, con el vidrio subido, el aire acondicionado en 22 grados, la 106.9 en la radio. Y gracias por eso, ¿verdad? Dicho sea de paso, sin saber el nombre del que respira 1.5 metros en el auto de al lado desde hace 4 años. Ni siquiera nos pasa algo interesante. Sean todos muy bienvenidos. Esto es El Happy Hour.

9:17 de la mañana, arrancamos con el culto casero auto. Veintidós grados la temperatura actual, 31 la máxima, 13 la mínima. Volvimos al inicio. 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

Le mandamos un saludo a Papu que nos comenta 300% de acuerdo con el monólogo de hoy, 9:18 de la mañana. Pope, buen día, la ilusión que me condena de Pierre, porfa. Ya estoy inquieto por el partido contra Palmeiras, qué loco. Aguante Cerro, dice Alex Martínez al 0975-106-900.

0: Pagin, mientras suena Dante Uviña, Era un sueño. Nos falta trenes, subtes y hasta bodegas y el auto en casa. Dice, buenos días, feliz jueves. O sea, nos falta mucha educación a la hora de estar en épocas de elecciones y dar el verdadero voto. Que yo creo que hoy por hoy Paraguay está secuestrado de no tan buenos candidatos. Hace tiempo. La va a la berenjena, dice. No entiendo. Tranquilo, Pope, vos sos vejete, dice.
1: Buen día, Pope. Olvídate los problemas, comprate un pellet grill, una parrilla ahumada. Le controlas el grado de temperatura que gay, te olvidas. Desde Atlanta, Georgia, el camionero del norte.
0: Giancarlo, yo creo que es un placer, pero a mí me gusta la cosa más casera. ¿Qué querés que te diga, amigo? No hay como ir, tocar el fuego, subir, bajar, ¿verdad? A mí me gusta estar ahí al lado de la parrilla. Se cayó un ídolo, Rodri, pasa al quinto lugar. Estaba en el número uno como DJ Gustavito 1, dicen. Acá aprovechó un panadero a decirnos los mejores panes de papa para la hamburguesa. Decime dónde te llevo. Un buen hamburguesa empieza con un buen esponjoso pan de la mano. Bakeroga, dice. La próxima. Sergio Jiménez dice, hay nuevos candidatos interesantes. La cagada son la gente pobre que por 200.000 vende su almanal diablo, dice. Pasan la vida en los buses, en el tráfico, es resat. ¿Qué pasó de Celia? No le pueden llamar a ver si sigue viva o algo así. Se habrá ido, ¿eh? Por culpa de ustedes. 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
2: Excelente, te pasaste, Pope, te pasaste.
0: Un abrazo, Aldito. Cassette, hoy quise verte a pedido de Milagros. ¿Ese se llama la banda del novio, verdad? ¿O no? Ah.

0: Acá preguntan, ¿qué le dijeron los papás a Rodri cuando supieron que era gay? No te preocupes, Pepo, total no es solo a vos. Lo que me pasa cambiarlo de deportes es que entran después, no usan el WhatsApp. Y Rodrigo, ni carne humana a comer, desastre su vida. Estamos a tiempo, Pop. Hoy es el Día Internacional del Perdón. Yo leo tal cual escriben, ya es una cosa, así que... Pope, yo espero escucharte para empezar a laburar, sos un ídolo. Gracias, bebé. Pope, la única manera de mejorar el tránsito es con el transporte público y limitar las importaciones de vehículos vía Chile, aunque suene mal.
1: Excelente el monólogo, Pope. Un saludo, besitos.
0: Un abrazo, papi, gracias. Ustedes nunca van a entender el placer de comer pepino con dos huevos. Quédense con su asado, soy Rodri. Buen día, Pope. En esa una hora de tránsito, de tráfico, analizo toda mi vida, dice. La calidad no siempre se ve, pero sí se siente en el funcionamiento del motor, en el rendimiento y en la confianza de cada viaje. 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

9:24 de la mañana, escuchás a los Solís, el ruido. Ope, ¿ya viste las fotos de Pati Orué de vacaciones? Monumento Suculiqui, dicen. A ver. A ver.

0: En tiempos cuando volví a mi casa de la oficina en colectivo, mi viaje duraba una hora y he escuchado audiolibros por Spotify. Un podcast llamado Un Libro, Una Hora es muy bueno. A mí, a fijar. Para construir. Juan Román me dice, Pope, ¿cómo hiciste para curarte de la enfermedad de ser yogur de ajo? Antes era Tim José Ayala también. O capaz a vos te empezó a gustar el yogur de ajo. ¿Qué puede pasar? ¿Qué es lo que normalmente pasa?
1: Muy bien, Pope, el monólogo, muy bien. Ahí nos damos cuenta de que como sociedad somos una cagada. Ya qué será, ya qué hoy.
0: Ya qué. 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
2: Yo soy mi ídolo personal, Pope Lim. Che, Pope, ¿y de mí lo que va a pasar si yo 10 a 12 horas por día estoy en el tráfico? Si le meto plataforma, si hacemos un cálculo.
0: Sí, pero él rentabiliza el tráfico. ¿O vos te cortaste el pelo por usar capucha? No. Hoy tengo ganas de usar capucha. Pope, ¿cómo dejaste de fumar? No dejé de fumar. Wow, qué temazo este Rodríguez. Es para dejarlo un ratito bien largo. Eso es que te produce un teshagao único. Skanky, amores imperfectos.

28 de la mañana. Che, puede ser que... No tengo un periodista, así que nos hablen y nos actualicen un poquitito. Yo soy una bestia y agarro todo así medio mal. Pero ayer vi que, o sea, todo este tema de IP dice 61 mil millones de guaraníes. Alien Devoration. Y ahora veo el ex titular de IPS, Jorge Brite, se presenta ante la justicia 2 días de ser imputado. Lo cual ya me da miedo, ¿verdad? Y a 2 le imputaron, pero hay uno que está en Italia, no sé qué, ¿verdad? Y que es cierto que Santi Peña dijo, bueno, son errores. No, espera. ¿Cómo son errores? Una cebeta.

0: Lo necesito poder entender más. Quiero que venga Luis Vareiro. Somos de carne y hueso, le bajó.
1: Exacto, pero boludo, o sea, Wasly, man, no se puede, boludo.
0: O sea que no se puede más hablar con la gente. Porque todo lo que no va a agarrar la plata. Y no, viejo, ¿y dónde están los ideales? ¿Dónde está la vocación? ¿Dónde está el bien por el país? ¿Dónde está eso?
1: No, pero si va a tener 10 millones de dólares, guau, que no le va a entregar a tu casa, a tu hija, a tu papá, a tu mamá, la puta.
0: ¿Qué tal cumple ayer? Bien, pasó bien mi hija, le gustó. Salí airoso con las hamburguesas porque año atrás había hecho ya hamburguesas y justamente se me secaban todo y era fea. Y todo el mundo me miraba conmigo con cara de culo, feo salió. Y ahora le agarré la mano. Pero bueno, hay que, los errores también forman parte de la vida, chicos. Breve pausa, ya volvemos.
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0: 9:38 de la mañana, tomó la decisión de viajar por 5 años, dicen acá, dijo cédula, dicen acá, ¿quién es ese? Así habla el egresado de Harvard, igualito a Conan O'Brien. ¿Por qué no se calla más? Tan difícil es practicar el arte del silencio, justo porque en el corte estuvimos escuchando la conferencia que dio Santi Peña, ¿verdad? No en la conferencia, pero me agarraron los periodistas ahí. Estuve viendo que un periodista brasilero había dicho que Mauricio Magalhães, o sea, como que se arrepiente de que haya jugado para la selección paraguaya, porque era como el 10 que necesitaba Brasil. Pero la verdad es la siguiente con Magalhães. Él no quería jugar para Paraguay. Él quería jugar para Brasil. Y la selección brasileña lo tuvo a él hasta en la sub-23, creo, si mal no recuerdo. Y después ya no le llamaron más. Nunca más le llamaron. Y ahí es donde Gustavo Gómez, o sea, ya a Magalhães lo venían traqueando desde sus 18, 19 años. Pero esto pasa mucho. Ustedes tienen que saber el trabajo de Paraguay. Hay muchos paraguayos que están reclutando, que ven el pariente, si tiene un tío paraguayo, lo que sea, ¿verdad? Pero todos estos chicos esperan hasta los 23 años y se mueren por jugar por Argentina, Brasil, que es donde más tenemos, ¿verdad? Porque también tiene que ver con, por más que vos le pagues a estos pendejos, ¿verdad? Que, no, vení, hacete Paraguay, vos vas a jugar con Paraguay. Por más que vos le pagues a esos pibes, saben perfectamente que al ser argentinos o al ser brasileños y si juegan para su selección, el valor se cotiza distinto. Así nomás, así de simple es. Se cotiza completamente diferente. Y ahora uno se preguntará, ¿verdad? ¿Por qué será que de repente nosotros tenemos algunos cracks que pegan el salto afuera y se apagan después? ¿O por qué la plata de repente vos ves que les marea mucho? Y eso tiene mucho que ver con la cuestión de educación también del país. Allá en Argentina, por más que vos digas, no, el Enzo, esto es un villero, todo lo que vos quieras. Sí, pero la educación base llega a un punto que no les marea tanto la plata. O sea, probablemente sí, les da algo de actitud, pero no les marea al punto que nos marea a nosotros. Y eso tiene que ver de base educación. Por algo nomás también, del otro lado del río, vos tenés escritores increíbles, profesores increíbles, o sea, gente que está muy bien formada porque la base de educación es muy pareja como para poder salir a competir de igual a igual. Y acá no es el caso, lastimosamente. Nunca serás Neymar, dicen. Nunca serás Martinelli. Milo de Neymar, ¿qué le pasa? Neymar medio ridiculín, ya está haciendo eso. Pero está bien, está apasionado, necesita mostrar que tiene sangre.
1: Yo también pensaba así, Pope, que el estilo nuestro de Patrulla Cagón era lo último, pero esto le supera años luz. Y mañana viene mi brother, que yo le llamo, compañero de colegio, va a asistir a la boda de mi hija con su familia y le voy a hacer chinchulines USA. Tengo como 8 kilos de chinchulines congelados. Voy a sacar, descongelar para mañana con limón, crispy y una picañita al lado con maripa caliente. ¿Sí? Con el pellet de gusto a whisky de Tennessee. Y así no va, desde Atlanta, Georgia. El camionero del norte, por favor, jueguen el Powerball. Casi se va a 900 millones, soltea el sábado.
0: Qué grande el auspiciado por el Powerball, el camionero del norte. Qué gusto. Pero, ¿sabes qué? Yo entiendo eso, el paladar del gringo cambia, ¿verdad? Yo tengo un amigo que cae, me voy a comer su asado, son riquísimos. Pero yo sé que es el asado yankee, ¿entendés? No es el asado que yo quiero, yo le llamo asado. Yo quiero carne y sal nomás, no hace falta más. Pero el tipo le tiene 3 días de ponerle en el aceto balsámico, salsa de soja, ajo, locote, cebolla. Le pone todo en un condimento y barbecue, no sé qué puta. 3 días le deja ahí a la carne. Después ya saca una carne lila, pone en la parrilla y ahí sale la carne. Muy rica, sí. But.
2: Hola, Pope. Te voy a contar una anécdota. Yo laburé un tiempo afuera, ¿verdad? Y laburé con un señor que fue mi jefe, obvio. Y él era un trabajador de Renfe, lo que hicieron los metros en San Pablo, lo que también quedó en Curitiba, son lo que la parte técnica modernizaron ellos todo. En esa época, creo que fue en los 90, o mediados de los 90, Paraguay le hizo a ella, a Renfe, para como si cuando había costado un metro, un subte, ¿verdad? Los trenes también. Y él me comentó nomás cómo sabía que yo era de Paraguay y me dijo que Paraguay no estaba capacitado en las gestiones para poder hacer un metro. No había capacidad intelectual, no sabían gestionar. A ese nivel que nosotros manejamos, donde no estamos todavía llegando a un nivel de tecnicidad para ciertas cosas, ¿verdad? Quizás ahora puede ser que había, bueno, ay, boludo, esa es una verdad. Y estaba, ya estaba bueno ese metro. Pues ese metro terminó, creo que había una puja política, por eso no se terminó. Y después otra vez rompieron todo otra vez. Y eso es, estamos muy atrasados, una evolución de tecnicidad, creo, ¿verdad? Eso es lo que aún no entendía aquella época que él me había comentado. Eso tío como dato nomás. Dale, Pope. Y el transporte público tiene que ser el Estado, boludo. Todo esto del subsidio, eso es una mierda, boludo. Y toda esta cantidad de empresas que hay, boludo, también, que también fueron en la época política, se le dieron todas esas cosas, sacó el tranvía para poner más micro acá, boludo. Es un quilombo, armar los buses, porque todo sale. Las rutas son todo desordenadas, no hay parada de ómnibus, ni quilombo.
0: Oíma Podcast, dice acá César Ramírez. Y Pucuma, dice, y esa con esa carne tan rica de tu amigo también te atragantas, preguntan. Llamá a la Santula para la... Qué pesado son con Víctor, boludo. Dale que se exprese. ¿Alguna otra novedad? Dice que Tembo Rockstar sacó su trailer de GTA 6 en Netflix nomás. ¿Qué? A ver. Shu Camionero 2, dice. Nunca serás camionero, oyente.

0: Hoy, chicos, nos vemos en, a ver, Orchablex, en vivo. En ese lugar que termina con Eero y donde Guille se reempeda. Buen día, Pope. El problema no es que votamos mal. La oferta electoral es un desastre. Se vota al menos peor siempre. La oferta opositora es siempre socialismo, comunismo, progresismo. Ustedes no saben lo que es eso, porque es medio grave. Es imposible. Tuvimos ni un presidente y no fue, ¿verdad? ¿Entendés lo que te digo?
1: Pope, pregunta seria. ¿Se cocinó bien la torta ayer?
0: Excelente el monólogo, pero creo que te olvidaste de las motos. Creo que es un problema aún más grande porque la gente opta por este medio de transporte y la cantidad de accidentes de motos es muy elevada. Son un peligro. Dijimos que se triplicó el número de motos. La corrupción es lo que funde todo nuestro país. No es la capacidad de gestión, como dice este oyente. Pope, la única manera de mejorar el tránsito es con el transporte público y limitar las importaciones de vehículos. Sí, ya lo leímos, eso, Alex Cáceres. Ese que está en Italia va a volver al país, dijo su abogado, un tal Battaglia. Sí.
2: Ya que es jueves CTVT, mi querido Pope, el día 8 de julio de 2012, Cerro campeón del torneo Apertura 2012, Cerro 2, Olimpia 1. Salcedo, Fabro y Castorino.
0: Excelente, gracias Severino.
3: Vos sabés que Pope, yo te conozco desde que entraste en la otra radio en la que antes se escuchaba rock y pop al mediodía en vez de Gise. Y en ese tiempo sí era un poco chupetín de ajenjo, boludo. Eras medio, tu personaje era medio cheto, o vos eras en ese tiempo medio cheto, muy mal cheto, como escucharle a Turrini y a Macizo cuando se juntan. Pero después cuando te mudaste con Lucha a la mañana, te volviste un cheto un poco más marginal. No sé si ahí nos enamoramos del chupetín de ajenjo, por lo menos yo.
0: Y sí, te habrá pasado a vos, pero yo siento que yo no haya cambiado mi forma de hacer radio, por ejemplo. ¿Vos decís que sí? Al happy hour anterior, ¿por qué? Quiero ver cuál análisis haces al happy hour anterior. Que había más bloques preparados. Bueno, pero eso era otro tipo de producción. Y había otro tipo. Había otra producción. O sea. When I was young. Pero después, ¿qué cambió? O sea, porque los bloques decís. Vamos a volver a la estructura, ¿eh? Vamos a volver a una estructurita ahí también. Pero Sara no se tiene, o sea, que no se meta nomás, ¿verdad? No me rompan los huevos.
4: Hey, Butcher, saludos. Mauricio, cuando jugaba por el claquismo, los jugadores, ¿no? Mucho mejor que todos esos nuestros jugadores. Abrazos.
0: Mauricio era recontra hateado en el Palmeiras hasta que se burlaban de Paraguay por convocarlo hasta antes del Mundial. Ahora que levantó su nivel con goles, recién lo valoran. Yo robaría 20% nomás del resto para el país. De la Core, ese camionero puto, dicen. Yo solo sal, me dice acá Giancarlo Casio. Breve pausa, ya volvemos.
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2: ¿Sabes qué me revienta, Pope? Radio ni esto es. Vamos, na, rápido, tiki-taka, meten ambos tu idea, no te pido que hagan 10 segundos. Meté tu idea en 20 segundos y ya otro audio, ya no... No puedo estar mucho tiempo yo acá escuchando la voz de un anae, boludo. Por favor.
1: Bueno, el Cristaldo, no seas así tampoco, ¿eh? Que cada, yo este programa dejo que se expresen como sea y nosotros vamos a escuchar en una comunidad. No, no pasa nada, ¿eh? Pero por favor, puedes ordenar un poco que vuelva a Nenecho, dice acá.
3: ¿Qué le pasa a este oyente TVT, no sé qué? Este zorrista. Callate, oyente. ¿Tú qué seguirás, Gustavo Com?
1: 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Falta que las líneas sean estatales y tren eléctrico elevado. Los países en desarrollo son los que los ricos usan el transporte público y no el que los humildes deben tener autos. Por lo inoperante del transporte, hay que eliminar los subsidios.
4: Cierto, es lo que dice, lo que dicen los demás. Antes era entre patadas y los huevos y escucharte a vos, prefería lo primero. Me parece que cambiaste un chiqui. Ahora te quiero y ya. Me gustó. O sea, la temática.
1: Pero... Chicos, honestamente no es que yo cambié. Es como el pesado, siempre es pesado en la buena. Yo no tengo las buenas primeras impresiones. Pero después me vas conociendo y decís, ah, no, Enio está pesado. Ah, mira, en verdad es calidad. Así nomás, en todo el proceso de la vida es así. Así como el que te cae bien de buena primera, después decís, ah, mío, oye, ya posito. Mío pesadito había sido de Carlito Ortellado, Danny Willix, Pitu Willis, Denis Caniza. Diego marcó con jabón de tocador y polivitamínico elaborado con aceite de almendra de coco 100% vegetal. Marcó con su mundo de pura naturaleza. ¿Qué se siente en tu piel? Aguante Borges y el jiu-jitsu, dicen acá. Mira, un poco, aplica Mata Leona a una gente de la caminera y se lo acusan de coima. ¡Excelente!
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1: 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Estamos con Guada León, que nos está acompañando desde Kadam Motor Show, donde va a tener una entrevista... Con, tengo entendido, con Jennifer. Saludos a Jennifer Omaña, por favor. Guada, contigo.
6: Hola, Pope, ¿cómo estás? Buen día. Un placer saludarte a vos y a toda la audiencia. Ya le mandé tus saludos a Jennifer, que está sentada conmigo aquí desde el stand de Jetour en Kadam Motor Show. Y tenemos que mencionar que la marca se hace presente con su portafolio completo y una propuesta que despierta el interés de todos los visitantes. ¿Cómo estás, Jennifer? Buen día.
7: Buen día, ¿cómo estás? Un saludo a todos, un saludo a Pope. Mira que no te veo por acá el día de hoy. La verdad que muchas gracias por la invitación. 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
6: Algo muy interesante, Jennifer, también es el hecho de que contamos con asesoramiento personalizado. Es decir, la persona que viene aquí puede encontrar exactamente eso que está buscando. Pueden venir en familia, con amigos, a recorrer, porque realmente está muy buena la feria en esta edición, que mencionamos que está en el -3 de un conocido shopping de Asunción.
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6: ¿Algo más que te gustaría comentar o agregar, Jennifer, en esta ocasión?
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6: Excelente, entonces hecha la invitación para que vos que estás del otro lado puedas acercarte aquí a cada Motor Show, específicamente al stand de nuestros buenos amigos de Jetour. Habiendo comunicado esta noticia, continuamos con más desde Estudios.

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2: Este programa es como mezclar el algoritmo de Romy Mendoza Murto con Heidegger.

0: Core, último día de Twitch, dicen acá. Pope, el problema de nuestro país es la corrupción, no importa el color de nuestro partido político, dicen.
1: Bueno, dale.
2: ¿Qué tal, Pope? Cuando habla Giancarlo se presta para ese bloque que antes tenía con Pianito, cuando se decía...
3: Después, Popelín, ¿cómo estamos? Saludos a todo el equipo ahí. Yo, la verdad, primera vez te escuché en el otro programa con la Shani. Y dije, puta, ese tipo de buena onda. Aparte, excelente también, porque uno es racista, otro homofóbico. Y dije, hijo de puta, el mejor de todos los tiempos. Este.
0: Gracias, Dani. Aguante. ¿Esto dónde está? ¿Se me cayó? Se me cayó. 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Todos los que salen de sus programas habituales, Pio van al baile, dice. Jota, por ejemplo, ya no está en su programa, dice. 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Hola Milangas, te dice la gente, ¿eh?

0: Atendé el caos. Colectivo bloqueó el tránsito tras un accidente de un ómnibus en la línea 110 que va atravesado sobre la avenida Mariscal López y República Argentina San Martín. Luego un accidente con un motociclista. Hija de...
1: Paraguay.
0: Veinte minutos trancó el colectivo, le chupó tres huevos, ¿no?

0: ¿Por qué Milanga está beboteando? Preguntan acá. Qué linda está hoy, che, dicen. 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Al 097-506-900 ya está con nosotros Josema de Cuásar. Impresionante, ¿eh? ¿Por qué traba tanto? Dice acá. Esa bebecita, baby girl, dice. ¿Vos te acordás tu pelea con Luchi? Ahora puedes contarnos por qué fue. Realmente no fue una... O sea, en verdad, era, nos estábamos... Después de trabajar mucho tiempo, tanto en tele y radio nosotros dos, era una pelea que se venía a venir porque iba a ser más fácil separarnos. Pero ella iba a salir de... Ella le habían ofrecido para ir a la mañana cada día. Y el problema residía en lo siguiente. Nosotros teníamos el Prime en ese entonces de 9 a 12 o de 9 a 11 en La Roca, ¿verdad? Y ella iba a salir y me dijo, yo voy a llegar 9 y media, a veces 10 al programa. Y era como que yo, pero entonces queda raro, puede ser que vos estés arrancando tu Prime y que tu conductora esté una hora más tarde. Es como, quedaba raro para mí. O sea, para mí no estaba, era tipo, es como, o sea, priorizan a uno nomás, ya, ¿entendés? O sea, y yo no le quería decir eso porque obviamente es su, o sea, daño su radio, pero ¿entendés lo que te digo? Y no querías, o sea, yo esto me doy cuenta después, pero mi cuerpo reaccionaba como diciendo, man, o sea, era salir acá. Entonces lo que yo hice como mecanismo de defensa fue, esa primera hora le llamé Popena para ella. Convertí un programa adentro del otro programa. Y entonces cuando ella venía, empezaba el otro, ¿verdad? Sí. Y eso, y entonces ya todo ya le molestaba también a ella en ese sentido de que tipo, de por qué, tipo, como que le estaba haciendo eso. Cuando cierto, cuando ella me contó que iba a ir a la mañana cada día, ¿verdad? Pues yo, boludo, era, o sea, era evidente. ¿Cómo no? O sea, se va a ir al Real Madrid esta tipa, ¿no? Se va a ir a un club grande y ella estaba destinada para hacer eso. Entonces yo en el momento, claro que le tiré buena onda, pero después cuando era en la práctica que yo tenía que bancar eso... Por lo visto ya no me gustó tanto. Y ya cargué una energía que no era la adecuada. Entonces ahí como que empezamos a tener roces ya por cualquier cosa. Ya, ¿entendés? ya está todo picado. Y chao. Popena Prime. No, es que no fue un mal de barco. Lo que fue una diferencia. Es como que vos me digas, mira, Pope, yo no voy a poder hacer. El bloque deportivo solamente puedo hacer los miércoles 5 minutos porque no sé. Y yo digo, bueno, y andate, morro. Y sin ni andar nomás con Bella, boludo. O sea, tranquilo, pues no hayan a querer tocar todo, ¿entendés? A eso nomás iba. Bueno, qué buena intro tenía Popena Praia, dice, totalmente. Nunca serás un rubín. Yo viví del día a día de eso, mal compañero, no se puso la 10. Y si vuelve Popena Praia pegada, la verdad, dicen acá. Y es 23 de la mañana, esto es pretty much eso, ¿eh? Josema de Cuásar pasó por mucho Burger King, dicen. Acá ya se ve su bracito que ya se está aflojando, ¿eh? Uf, y esa bebecita baby girl, ¿cuántas veces pide lo mismo, Manu? Dios mío. No, sí, lo que quieras. Por no sé por qué vos no hablas. Todo el mundo habla en este programa menos vos.
1: Y no me llamas ni aún.
0: Tú quieres
1: que yo lea tu mente y no se
0: yo,
1: puede
0: yo quiero que vos sí, uno quiero
1: no,
0: pegaría
1: los
0: que lea.
1: Últimamente quieren que se les lea la mente y no es así.
0: Vos dijiste que ya ibas a... Vos dijiste
1: pero
0: que iba.
1: No, pues yo ya me voy, así en breve ya me voy.
0: Nosotros queríamos que vos hables del deporte motor y no quisiste.
1: Los sábados voy a hablar a partir de este sábado. Voy a empezar con Arturito. Me pueden escuchar los sábados.
0: Vení hacia acá.
1: Me pueden escuchar los sábados en Sobran Palabras. Desde las 9 con Arturito.
2: Te está haciendo la gran.
1: Pero porque Arturito
0: chicos,
1: lo dio
0: ella
1: todo.
0: Ella se está haciendo sola. No soy yo. O sea, ella tiene la oportunidad de crecer en dos programas. Y quiere crecer en uno. Anda los fines de semana.
2: No acaba,
1: yo quiero, pero Arturito hizo todos los pasos de hablar hasta con Dios. Para que yo pueda estar los sábados. ¿Entendés? Y Arturito lleva un mes intentando y pidiendo permisos. Y lo logró esta semana.
0: Yo no voy a pedir permiso. ¿Por qué yo tengo que pedir permiso? Yo pedí permiso para que venga Guille. Pedí permiso para que venga...
1: Pero yo pues laburo acá, ¿entendés?
0: Y él también.
1: Y yo también quiero saber qué tiene que ver.
0: ¿Quién pico escucha sábado la radio? Dicen.
1: vos sabés que hay una linda comunidad los sábados.
0: Sábados se escucha, se reescucha.
3: Lucha de egos, ¿qué va a ser otra cosa? Lucha de chetos.
0: Sí, lucha de egos también, obviamente.
1: Lucha de tíos.
0: Lucha de egos, de chetos y de egos. Sí, fue una lucha de egos finalmente. Pues nosotros igual quedamos como muy buenos amigos, ¿verdad? Pero así es la vida.
1: ¿De quién hablas?
0: De Luchi. Cuando yo hacía dupla con ella, me preguntaron acá, perdón.
1: No, yo me perdí.
0: Hay una linda comunidad los sábados, no está como esta mierda que tenés vos, Pope.
1: Vení, Adrián, vení. No, pero.
0: ¿Quién es el fanboy que está ahí, dicen acá? No sé por quién dicen el fanboy, sí, por.
1: Bueno, yo soy re. A mí lo que me dicen es tomboy, así que vos sos el fanboy.
0: Vos tenés cara de tipo de un anime así, ¿verdad?
2: Sí.
1: Ya empezamos, me voy a ir.
0: ¿Por qué?
1: Porque siempre me dicen eso y ya me dan cositas.
0: Pero ya sabes, recién estuvo hablando Laura Arias de que soy una de las personas con más ascenso y crecimiento de las figuras, con más proyección de las figuras de Telefuturo.
4: Tengo que hablar acá, estamos al aire, a radio. Bien, siempre muchísimas gracias. La verdad que fue una linda semana, lindas dos semanas. Mucho trabajo, a la mañana stream, a la tarde Telefuturo y a la noche radio.
2: Están todos lados.
4: La verdad que humedad, ya sabes, me están diciendo.
2: Sí, prendo la tele y ya te veo.
0: ¿Por qué? Porque va a ser humedad. Hay que agarrar todo lo que puedas agarrar, tenés que agarrar.
4: Pero ¿sabes lo lindo? A la mañana, por ejemplo, le hablamos a pibes de 20 años que suelen consumir Calle 7. A la tarde son señoras y señores. Y a la noche, bueno, sabemos ya la audiencia urbana. Es muy lindo hablarle a mucho público y tener esa versatilidad. Me estoy vendiendo, ¿no?
2: Sí. Sí, joven. Está Pito Willis, dice acá.
0: ¿Cuándo no se vendió Adrián Bellasay? Queremos saber. Igual, siempre, ¿verdad?
4: ¡Pope! Estoy muy contento contigo, Sheila.
0: Ah, qué hola. Este
4: no. ¿Sabes por qué?
0: ¿Sabes que es muy feo, Bellasay? Yo te voy a decir una cosa. Yo sé que nosotros de alguna u otra forma nos buscamos como competidores, pero nos queremos mucho y nos respetamos. Pero, sucio jugaste esa vez el Día de la Amistad, que esperaste que yo me vaya a drogar y te fuiste y sacaste foto con todos los conductores urbanos y me hiciste quedar como que yo ya me fui.
1: Yo me fui a buscarte, ¿eh?
4: Sí, sos un drogadicto y tenemos que hablar de eso, Pope. No te puedes estar drogando en eventos de la radio. Hay una imagen que cuidar.
1: Yo me fui a buscarle.
2: Sí, hasta yo salí en esa foto.
0: Ella vino después y se quedó también con nosotros.
1: Me fui y te fuiste. Desapareciste con Orlando.
0: Qué triste, qué feo, ¿eh? Qué feo. Le creció el pelo a Pitu Willy, dicen acá. Decirle que es nuestro Santiago del Moro. Son nuestro Santiago del Moro.
2: Santiago del Moro.
0: Estamos haciendo campaña para eso. ¿Qué dice acá?
4: Sí. No. Después te muestro.
0: Ah, ¿pero por qué?
2: Acá hay un. Adrián. Antes del corte, acá hay un mensaje. Bella, vos que te vas al pelo con hombres. Hacerle conocer uno a Guille, dice.
4: Hablar con
0: toda la gente.
4: Llamarle,
0: boludo,
4: está apagado,
0: ¿qué?
1: Está apagado. Ya le llamó.
0: Qué fuerte, no, muy fuerte. Vamos a una pausa. Sí.
1: Dios
0: vamos,
1: mío.
0: Vamos a una pausa y después ya volvemos con el bloque deportivo.
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0: Urbana Hermana, Banana, Nirvana, Bandana, Mañana.
1: ¿Cuántas capillitas dejaste en México, Denis? Pregunta. Y he tenido, es para divertirnos, Denis, muy denso ya del país para estar hablando de eso otra vez. Denis, medio rara las plantaciones en los terrenos que vendés, dicen. Denis, ¿qué tal tu relación con Baltraón? Toda la camada del 2010 están enamorados de él, él también.
2: Fue nuestro dirigente.
1: Es nuestro dirigente.
2: Fue nuestro dirigente.

0: Es gracias por corregirme, gracias.
1: Sí, sigue siendo.
0: Es nuestro dirigente por en supuesto. Sudáfrica. Así es.
2: Director del departamento de fútbol.
0: Director del departamento de fútbol.
1: Habilítame audio.
3: Para que entienda la gente lo que pasó con Pope y Luchi, voy a intentar graficar o hacer un paralelismo. Pope preparó el cumpleaños de su primera hija y le pidió a Luchi para que compre una torta y Luchi se fue a comprar una torta cruda. ¡Ea!
1: Te sigo desde La Roca, ahora ordené mi rutina para escucharte un fla todos los días. Che, el payaso de pianito, ¿con qué anda? Invitarle, pues ya música queremos hacer. Va a volver el pianito, chicos. Estamos en tratativas.
4: Se me ocurrió escucharle una vez, porque vi que tocaba temas gastronómicos y me pareció interesante cómo planteaba su contenido. Me tardó 5 minutos en decir que le gusta la pizza tropical, la hawaiana, esa no sé qué, con piña. Se huele. Ojo.
5: Pope, capillita, pero le encontra lo de eso.
0: Por mí gol en contra, jamás, señor. O sea, que yo hice 2 goles en contra en México. Ya conté, ya, bueno, entonces ya.
6: Está bien. Vos contá lo que te conviene, nomás, eso es lo que me doy cuenta.
1: Sí, él cuenta lo que le conviene. Él le cuenta lo que conviene. Mira cómo se distrae. 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Guillareco.
6: Sí, señor. Mañana arranca otra fecha más del apasionante torneo clausura del fútbol paraguayo.
1: ¿Quién?
6: En la antesala de lo que va a ser el regreso de las competiciones internacionales. Le tengo fe a los equipos paraguayos en el plano internacional, a pesar de que Denis Caniza no le tiene mucha fe. Mañana arrancan, abre la fecha Rubio Ñu ante Recoleta, 6:30 p.m. Para el día sábado, 2 partidos, 4:00 p.m. Sportivo Ameliano, Cerro Porteño. Y 2 de mayo, Olimpia, 6:30 p.m. 2 partidos el sábado, juegan los dos grandes.
0: Sí, no,
6: grande. El domingo vamos a tener un domingo relativamente tranquilo, pero con buenos partidos. Sportivo San Lorenzo, Sportivo Luqueño, 4:00 p.m. Partido de 6 puntos, como dicen los conocidos del fútbol.
1: Juegan los dos grandes y no son mis huevos.
6: Me gustó eso. Y Nacional Guaraní, 6:30 p.m. Completan el lunes el líder Sportivo Timiense ante Libertad, 6:30 p.m. Martes, miércoles y jueves vamos a tener acción en el plano internacional. Martes juega Recoleta Boca, 19:00 p.m. Miércoles Cerro Porteño Palmeiras. Y jueves, Olimpia, Vasco da Gama, todos los partidos 19:00 p.m. Bien para preparar algo.
1: Gracias por leer algo que puedo ver en Google, Guille, dicen.
6: ¿Qué dijo?
1: No sé qué haría sin vos.
6: Uy, está bien, como
1: para. Gracias por leer. Qué mole de los perros. ¿Por qué nadie habla de los paquetes que llevó Denis a Luqueño?
0: ¡Epa!
1: Denis, ¿qué opinas de eso?
0: Mentira.
6: ¿Tu etapa de gerente, no, gerente deportivo fue?
1: ¿A quién le llevaste? ¿A quién le llevaste?
0: No, gerente deportivo.
1: ¿Qué paquetillo?
0: Anduvimos muy bien.
1: ¿Qué paquetillo llevaste? ¿Qué paquetillo?
0: ¿Qué año le vendimos a Marcelo Pérez? Marcelo Pérez a Huracán. Y hace 12 Pérez. Años, boludo.
6: Al subir.
0: Pérez, claro, al subir.
1: Mbappé Pérez. Subió. ¿Vos sos responsable de Mbappé Pérez?
0: No, conocemos a Mbappé Pérez, el de Luqueño. Marcelo, sí. Pérez, el delantero.
6: El que erró el penal en los Juegos Olímpicos para que Paraguay quede eliminado. Erró el penal, papá, te estoy diciendo. Marcelo Pérez erró el penal.
0: Negativo buscado.
1: Siempre lo negativo.
6: Pero erró, no erró.
1: ¿Pero a dónde le vendiste a Mbappé Pérez?
0: A Huracán se fue.
1: ¿Por cuánto? ¿Por cuánto?
6: Un millón doscientos.
1: Linda, ¿cuánto tocamos ahí? ¿Cuánto?
6: No, pero no le pagó todavía todo.
0: Topa el club.
6: No, nunca le pagó Huracán. Tuvo que volver otra vez en papeles.
1: Nunca le pagó Huracán.
0: Le vendimos a...
1: ¿Qué? Espera, no le vendiste, entonces inútil. No le prestaste nomás y sin...
6: Por eso volvió en papeles.
0: Lo enviamos.
6: Claro, y no cobraron.
0: Bueno, en 3-4 cuotas.
6: Pero no cobraron, por eso lo demandó.
0: Bueno, sí, la segunda cuota ya no pudimos cobrar.
1: ¿Y por qué le quisieron devolver al jugador? ¿No le gustó?
0: No sé cómo es como el arreglo hoy en día.
6: Papeles tú andaba bien, pero Huracán no tenía plata y no le pagó.
1: ¿A quién más le vendiste, Denis? Por favor, no contá.
0: Después conseguí, ese sí que yo conseguí en México, al central. Hay un central que jugó, ahí no me recuerdo mal el nombre. Sí. Charpentier.
6: ¿Quién le va a traer la Charpentier?
0: Charpentier de Chicago.
6: Trajiste
0: en mi época, papá. No, buscana en Google, papá. Ahí está, cerca de mí. Wikipedia, buscar, pum, pum, pum, Denis Caniza, pum, pum, aquí en trabajo, papá.
1: Google.
0: Sí.
6: ¿Y este otro?
1: Charpentier, rey.
0: Ahí nomás, jamón.
6: ¿Por qué dejaste la gestión?
0: Porque me enfermé, boludo. Casi me morí. Me agarró una CD, tipo ACD en la cabeza.
1: ¿Qué te va a agarrar una CD?
0: Yo estuve internado 15 días.
1: ¿Qué idiota
0: viejo?
1: ¿Cómo te agarra una CD? ¿Qué te va a agarrar una CD?
0: Casi me agarró, te dije.
6: ¿Cómo pico casi te agarra una CD?
1: A todos casi nos agarra una CD, si es por eso entonces, boludo. ¿Cómo pico casi te agarra?
0: Casi me morí, no sé cómo el término médico.
1: Ay.
0: Y se tuve que salir ya de que todo ya.
1: A ver, despejando la función de la fulana, dice Denis, ¿qué es lo que fumás? Dicen acá.
0: ¿Por qué?
1: Y pregunta acá la gente. El termo está en mi auto los sábados, pongo cerveza ahí, manejo en pedo.
2: Bueno, yo quiero ser chismosito, pero ayer Arturo le preguntó a Denny por qué llegaba tan tarde y es que tengo que hacer otras cosas importantes ahora. Como si fuera que estar en tu programa no es importante.
7: Che, Denis, Mbappé Reco todavía no se cobró a Huracán. Moroso, ve quién era tu cliente, ¿cuál era?
6: Yo no sé si el departamento de fútbol fue el que cobró y no pasó. ¿Qué pasó ahí?
0: Jamás.
6: ¿No? ¿Con razón que ese año cambiaste de auto, Denis?
0: No, papá, no, no, no.
1: El Rolexito que compró Denis, sí, ¿eh?
0: Nunca, señor.
1: ¡Esa! No, ¡para de tocarme! ¿Qué es lo que vos aún mirás si no estás ni leyendo, rey? ¡Qué vergüenza, boludo!
6: Denis, quiero ver ya tu incorporación al baila.
1: Denis nos había regalado 30 pelotas Puma y 60 chalecos Puma para la escuela de fútbol de 24 de junio allá por el 2002. Y nos llevó a conocerle a los jugadores de la selección de ese Mundial 2002. Ídolo máximo siempre.
6: ¡El Denis!
0: Algo bueno,
6: este tipo de mensajes sirve para tu campaña política.
0: Algo bueno, dice.
1: Denis, mi prima trabaja en tu casa, me dijo su nombre, Susana Orias, dice.
0: Ah, mira vos. ¿En serio?
6: ¿Qué pasa?
0: Ah, me estás jodiendo. Me dejaron pelar, boludo.
1: ¿Y de dónde lo que voy a sacar,
0: boludo? Que me haya el programa.
1: ¿De dónde lo que voy a sacar, imbécil?
6: Vos el alma del programa.
0: No se va el rating a la mierda. Sí, ¿sabes quién me gusta?
1: ¿Quién te gusta?
0: Yo conocí a Emilio Marín.
1: Sí, claro.
0: Qué bien habla, boludo. Me gusta
1: español.
6: ¿Españolísimo?
0: Sí. Me gusta.
1: Ah. ¿Te gustan los españoles?
0: No, boludo.
1: ¿Te gusta el español? O sea,
6: pensé que iba a decir alguna chica.
1: Nunca serás Pedro Aldave, Denis.
6: Nunca serás Pedro Aldave.
0: Imitarlo, po, al español.
1: Vamos, a Emilio Marín. No creo que me quiera mucho porque yo una vez le reemplacé acá y...
0: ¿En serio?
1: Nunca más volvió.
0: ¿A ese nivel?
7: Che, Pope, este Denis hijo se va a la escuela de full y eso para rescatar mamá soltera nomás. Por eso dejó quilombo el Luque.
0: Mentira. Falsas
1: soltera.
0: Acusaciones.
1: Es cierto, ¿verdad?
6: Estoy buscando en Google.
0: Te buscas en Google, papá.
6: Casi ya se ve.
0: O si no, en Wikipedia también busca.
6: Casi ya se ve.
1: Denis, nunca serás Dani Huiza, dice.
0: Dani Huiza.
1: Nunca serás el presidente de Luque, de Rubio Ñu, de Luque.
0: ¿Qué pasa, Rodrigo? Pero, Rodrigo. Hey.
6: Pero cuesta mucho el Luque, Denis.
0: Sí, un club difícil.
1: ¿Sabes? ¿Sabes que me gusta la plata que cobré por Mbappé, dice acá?
0: ¡Epa! ¿Qué pasó?
1: ¿Cuánto pegaste ahí? Un 50, no, por lo menos por lo bajo.
0: Jamás toco plata.
6: Mira, existe el yo casi no soy corrupto. Pope. Existe el casi ACV. Se conoce médicamente como un ataque isquémico transitorio. Ocurre cuando el flujo de sangre a una parte del cerebro bloquea por poco tiempo. Los síntomas duran un minuto o pocas horas y desaparecen por completo sin dejar daño permanente. Dice.
0: Pero tu bloqueo es deportivo, ¿no? Esto no, pero, médico.
6: Pero,
0: ¿Qué pasa, Pope?
8: Pero él está preguntando la
6: pero todo es parte de todo. Todo es parte bien, de todo. ¿Algún
1: nunca jugador? Será Regis Márquez.
0: ¿A vos?
6: Vos, Regis Márquez.
0: Yo empresario, boludo.
1: Antes...
6: Complicado está el tema de Galarza.
0: ¿En serio?
6: Se tiene que ir solamente a Europa.
0: A la pin.
1: ¿Por qué?
6: Porque no puede fichar por dos clubes que tienen un mismo calendario anual.
1: No entiendo.
6: Bueno, viste en América el calendario anual, la temporada empieza de enero a diciembre. En Europa es diferente, es de junio al otro mes de junio, a mayo.
1: Acá viene el casi ACB, ¿eh?
6: No.
0: ¡Casi ACB!
1: ¡Qué lento que está esto!
6: Estoy lento, digo, la entrené mucho.
1: ¿Qué pasó?
6: Y bueno, es que Europa va porque el calendario no le ayuda a América ni de, ni de Asia ni de los otros continentes.
0: Nadie te entendió, Shira.
1: ¿Para allá dónde va? ¿Al Getafe, entonces?
6: Te tiene que ir al Getafe o al Inter de Milán a la Juventus, como dijo Regi. ¿Escuchaste, dijo Regi, eso?
1: No, no escuché. ¿Pero por cuánto iría?
0: ¿Cuánto?
6: No, y no manejo.
1: ¿Cuánto? ¿Cuál es el valor de...?
6: 10 millones de dólares.
1: Para mí lo vale. Y vale mucho más, pero...
6: Es que venga un equipo y te pague.
1: Claro, hay que tener ese suelto. ¿Y quién tiene 10 millones?
6: Bueno, a lo que quiere llegar, él no se puede ir, no puede volver a la MLS, no se puede ir a ningún equipo de Brasil.
1: Este año.
6: A otro equipo de Argentina, este estudiante, año. Sí. Estudiante le quería préstamo.
1: ¿Y no?
6: No, y no se puede ir.
1: ¿Por qué?
0: ¿Ningún equipo de América?
6: Te acabo de explicar.
1: No, no, explicaste, sí, dijiste.
6: Por el calendario.
1: Así está, boludo.
6: No puede jugar en Paraguay tampoco.
0: A la pinta no.
6: Pero por el calendario anual.
1: Pero él está en Olimpia ahora.
6: Está entrenando. Está entrenando en Olimpia.
0: Está entrenando en Olimpia.
6: Sí, pero no puede jugar en Olimpia. Puede ir a préstamo.
0: ¿En serio?
1: Pero ¿por qué no puede estar apretado? Pues ya se cerró el fichaje.
6: No se cerró el fichaje.
0: Te está diciendo que el calendario de América es diferente que de Europa, boludo.
1: No entiendo.
6: Si tu calendario anual empieza, va de enero a diciembre, tenés un mismo calendario anual. En América pasa eso. La MLS el año que viene recién va a cambiar ese calendario y se va a ajustar a Europa.
1: Yo no entiendo.
6: Que es de junio a mayo.
0: Cambiemos de tema porque no entiende. Vamos
8: ¿y
0: a
8: qué tiene
0: tema
8: que ver? ¿Le puedes meter al jugador sí o no? No, no, no hay una ventana
1: no,
8: abierta.
1: No, no, eso se cerró la ventana
0: en
1: de transferencia.
0: No puede jugar, te dice.
1: Y eso es lo que te digo, se cerró la ventana no de transferencia.
6: Hay ventanas abiertas.
0: Te estás complicando.
6: No, te estoy complicando. Hay ventanas abiertas, pero no podés fichar en dos clubes en una misma temporada. Y él ya fichó para River y para Atlanta.
9: Dos clubes al mismo tiempo. Eso es lo que te está diciendo.
6: ¿Entendés? Él ya fichó para Atlanta United.
9: No, es lógico.
0: Mira, entendió más, boludo. Mira, entendió.
6: Ella entendió.
1: Entendió.
9: No seas machirulos. Estuve esperando que Pope entienda y no entiende.
1: No seas machirulos. Es que no entienda,
6: me encanta.
9: No podés jugar en dos equipos al mismo tiempo.
0: Ahí está la ligación.
9: Eso nomás es.
0: No, Pope.
1: ¿Puedo decir algo?
6: Yo dije, Mili, uno de los primeros programas, qué difícil es hablar de fútbol acá.
1: ¿Puedo decir
6: me
1: rieron
6: y me dijeron que el fútbol no es lo más importante?
1: No, puedo decir algo. Está bien que Milagro entienda. Yo quiero poder entender porque acá nadie está entendiendo también.
9: No, pero es medio complicado cómo explicarlo.
1: Sí, exacto, bueno, gracias.
9: O sea, los dos.
1: Pero paralelo.
9: Ni tampoco ayuda, ¿entendés?
6: Dame una cuerda, Mili, dame.
1: Quiero poder ser claro más, mi consulta es.
6: No puedes fichar.
1: Porque no es la primera vez que alguien de Olimpia va a River. Ponele.
6: Es su segundo equipo. Él arrancó la temporada en River. Ajá. Se fue al Atlanta United.
1: Sí.
0: Allá un equipo.
6: En este segundo semestre.
1: Ah, se fue al Atlanta.
6: Claro, él jugó en Estados Unidos antes del Mundial.
1: Esa parte, me olvidé,
6: claro, y él lo puede jugar en un tercer equipo durante un año. Y nuestro año va de enero a diciembre. El calendario de Europa es
0: enero a mayo. ¡Cállate así, pelotudo!
8: Pero como 5 minutos me escuchaba buena música, boludo.
6: Entendió.
1: A la puta, por culpa tuya. Es que la gente no quiero más tirar. Yo soy periodista deportivo, dice.
6: La señorita de 17 años entendió. Yo ahora dije que es difícil de hablar de fútbol acá.
0: Quiere ser como Pollo Viñolo, güey.
6: Aura, necesita aura este jugador.
9: Es que tenías que darle el contexto de Galarza primero.
1: Claro. ¿Quién piensa ya que se fue a la Atlanta United, boludo?
9: Los fans de Galarza no más sabemos.
6: No, claro. ¿Sabes qué pasa, Mili? Yo cuando dialogo con otra gente de fútbol, yo sé que están a un nivel superior, pues. Yo pensé que estaban en ese mismo nivel y me cuesta, pues. Bajar la vara me cuesta. Subir es fácil. Y también.
1: Pero no puedo decir eso, ¿entendés? Pues no le da.
6: No, pero o sea, es que el periodista deportivo. El periodista deportivo se da la vuelta.
9: El error es pensar que el que te está escuchando ya sabe lo que vos sabés. Y no sabe, pues.
1: O sea, imagínate que yo empiece a suponer que
9: ya
1: vos sabés más de 150 palabras en tu diccionario.
6: No, mucho ya.
1: No le llegó sangre a la cabeza de abajo y por eso la CB, guau, tomó demasiado Viagra, seguro, dicen.
6: Se puede ser.
0: Vos sos Julio, ¿verdad?
1: Sí. Yo pensé que Denny era así por el ACB, dicen.
0: Yo no sabía que vos te llamabas Julio. Sí,
10: César. ¿Y cómo puedo jugar en la MLS y en Paraguay al mismo tiempo? Pope soy.
11: Che, lo que quiere explicar tu cronista deportivo y no puede es que hay una regla FIFA que prohíbe jugar por más de dos clubes que tengan el mismo calendario deportivo
1: no
11: al año.
1: Sí,
11: esta vez.
1: O sea, nos falta ser más como el béisbol entonces.
6: No, ¿por qué?
1: Y porque el béisbol es así, por ejemplo, Galarza, pum, te compro y venía a jugar conmigo hoy. No, chau, no. Se soluciona ya.
11: Galarza fichó por, o sea, jugó con Atlanta y creo que firmó planillas en River la suficiente como sí para decir que ya se busque jugar y entonces tiene estas provisiones, por eso lo que quiere mandarle a Europa, no precisamente a Liga Española, pero a Ligas Europeas que empiecen justamente su calendario sí deportivo en julio. Esa es la presión de Galarza, por eso no puede fichar por ningún club tampoco acá de Sudamérica.
1: El casi ACB es parecido al casi embarazo de Pablito Pintos, dicen. Lo que no se puede fichar... No se puede fichar por tres clubes en la misma temporada, eso es lo que no se puede hacer. Boludo, pero entonces hay una estrategia acá que se planteó súper mal. Por parte de Galarza.
6: ¿Por qué?
1: Y le fundieron al jugador, boludo.
9: Pero él no sabía, ni
6: Yo creo que él habrá creído de cláusulas que iba a continuar en Atlanta antes del Mundial y dice, no lo voy a querer. River lo mismo. Este jugador es vendible.
1: Y, eso,
6: y la única ventana que tenés es Europa. Ahí sí hay falta de manejo de su representante. Porque hubiese visto
1: Man
6: ya...
1: Man, Forsyth, llevarle... Él tiene hijo de eso. Capaz no sabe querer.
6: No.
1: Ese tiene que ir a cualquiera que se vaya a la segunda sí Italia que se vaya, boludo.
9: No
1: calienta para bajar el nivel, peor
6: Italia, al mejor jugador.
1: Boludo, tú como el boxeador que no pelea seis meses, sí. Chao, se fue, boludo. ¿Qué va a hacer Galarza? Nuestro mejor jugador, boludo.
6: Nuestro mejor jugador. Bueno, ahí está la mano del empresario.
1: Y vos por favor me lo puedes vender, idiota.
0: Boludo, te está diciendo.
1: Breve pausa, ya volvemos.
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0: 10:56 de la mañana. Gracias, Pato. Gracias, ¿cómo estás? ¿Qué hay ahora? Nueva información.
1: Ahora vamos a entrar a Urbana Sports.
0: El señor Denis Canisa dice que los tres equipos paraguayos se eliminan en primera
2: Recoleta
0: ronda.
2: Recoleta lo que va a dar pelea para mí.
1: Para mí también Recoleta. Pelea, porque Boca no está en el mejor momento. Ahora, este al hincha de Olimpia nomás le advierto que este Vasco no tiene nada que ver con el Vasco de
2: sí,
1: la primera.
2: Este es mejor.
1: Este es, ¿verdad? Mucho mejor.
2: Claro. Muchas contrataciones.
0: Romero, Olimpia.
1: Humo. Mucho humo.
0: De allá. Ese tiró que embore, Guilla, vos te dijo. Porque Guille vino a tirar esa.
3: No, no, Guille tiró esa.
0: Guille vino a tirar esa. Y Pato ya le baja contigo, con todo,
2: Bueno, vamos con eso ya.
0: Bueno, chao. Pato, le parece mucho al papá de Chochi. Dice, bueno, cuídense todos. Bueno, gracias, Milangas. Últimos mensajes. Casi fue a Cebelo de Denis, pero se quedó con sus orejas, dice.
4: Che, pero en serio, algo estamos haciendo mal. Ni un jugador todavía se vendió del Mundial. Ni uno.
5: Entiendan, nunca serán Pancho López ni Diego Rolón.
6: Es muy de periodista deportivo lo de Guille. Tiene que darle vuelta a ellos para que así ellos rellenan su programa, boludo. Repiten una y otra vez lo mismo. Ni ellos entienden.
0: Sí, así mismo. Con eso nos vamos, chicos. Cuídense, por favor. Chao, chao.

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1: Hola, ¿cómo están? Muy buen día. Un gusto compartir con ustedes Urbana Sports. Hola, Carlos, ¿cómo estás?
2: Muy bien, Rubén. Saludos cordiales a todos. Y a dos días de ver si Cerro y Olimpia confirman lo que insinuaron la fecha pasada.
1: Mañana arranca la cuarta fecha con Rubio Ñu Recoleta. El sábado juegan Ameliano Cerro, 4 de la tarde, 18:30, 2 de mayo, con Olimpia. Los tres coperos paraguayos en acción entre mañana y el sábado. Hola, Pato, ¿cómo estás?
3: ¿Qué tal? ¿Cómo estás, Rubén Darío? Un saludo para todos los compañeros, para los que nos siguen a través de TF Streamings haciendo 6.9. Ojo con el nivel que están mostrando los equipos brasileños. Yo a Recoleta le tengo fe frente a Boca, pero cuidado con el nivel que está teniendo los equipos brasileños.
2: Me gusta que sea perseverante. Hace tres programas que estás dando Recoleta, y no te dan pelota.
1: Hola, Chochi, ¿qué tal? ¿Cómo estás?
4: Hola, Rubén, el gusto saludar al equipo, a la gente que nos acompaña todos los días por la FM y el stream. Cuidado con Boca, porque ayer ganó, se recuperó, jugó bastante bien además, le ganó a Estudiantes. Así que no es que yo quiera ir contra corriente, pero lastimosamente es realidad. Boca se recuperó ayer después de un arranque complicado en la Liga Argentina.
1: Una cosa es que yo pase rápido y no le dé pie a Pato. Y otra es que ya le salgan enfrente y le digan, oh, cuidado con Boca. Hola, Juanpi, ¿qué tal? ¿Cómo estás?
5: ¿Cómo estás, Rubén Darío? Un gran saludo para vos, los compañeros, los que nos están viendo y escuchando como siempre. Y también en el mercado internacional de pases. Muchos nombres que van sonando para los grandes clubes de Europa, por ejemplo, el caso de Diomandé, que todo indica que ya estaría cerrando su pase al Real Madrid, y ahora suena Rodri al Barcelona. Epa, que podría darse una opción.
1: Buen día, hora, profe, son las 11, dice Arturo. Hola, Arturo. Hola, soy tu cuñado. ¿Equipo completo? Sí, sí, estamos hoy equipo completo, sí, es para celebrar. Un bocadito, alguien cae para
3: Norio,
1: celebrar
3: Norio
1: que cae. Estamos.
3: Norio sí. Tiene que caer para nada, sí, que vendió su artículo a.
1: Claro.
2: Está bien que haga lo que quiera, pero desde ese día el muchacho cambió.
0: No, pero además ni tu café te hace caso.
2: ¿Vos sentís el cambio?
3: Sí, siento que está en un helicóptero.
2: No sé qué pasa, pero es distinto.
0: Se nos va Norio.
1: Una transferencia que sin duda es impactante para el mercado sudamericano es el que acaba de confirmarse a acuerdo pleno. Thiago Almada a River. 20 millones de euros va a pagar River por Thiago Almada. 50% del pase deja el equipo de Pato. ¿Lo vas a extrañar o no impactó tanto Thiago Almada en Atlético?
3: Sí, no impactó tanto, pero a mí lo que preocupa es lo de Julián, que está forzando su salida.
1: Pero vos te fuiste Atlético, yo te estaba llevando a Thiago Almada. No te quedes en Atlético. Yo te pregunto de Thiago Almada. El tema es Thiago Almada, no Atlético. Atlético, ¿sabes qué? Se va a colear. Perdón.
3: Thiago no despegó todavía, ¿eh? Le falta para mí todavía despegar a Thiago. Yo creo que, ojalá que le vaya bien
1: y
3: ahora.
1: Y coste que ya tiene recorrido. Sí. Mirá que es campeón de la Copa Libertadores con Botafogo. Mirá que Thiago Almada ya jugó dos mundiales.
3: Exacto,
1: o sea,
3: sí.
1: Pero
3: sí.
1: Todavía no. Yo como figura, él, no sí. Como bandera.
3: Él cuando estaba en Vélez Sarsfield parecía que iba a ser un jugador fuera.
2: Un jugador total. De esa característica. Sí, Lo que pasa es que fueron a clubes que le hicieron hacer otro tipo de trabajo. Atlético de Madrid le hace bajar, colabora, coopera en la tarea defensiva. Entonces sí. No tiene. Y en Argentina, cuando jugó esta última Copa del Mundo, como hay otros jugadores que no trabajan, caso Lautaro, cuando jugaba Lautaro los primeros partidos, y Messi, tenía que trabajar él.
1: Y fíjate que River ya pagó 15 por Correa y ahora 20 por Thiago. Una locura es que lo que se está moviendo en términos económicos para tratar de reconstruir este momento que es horrible, ¿verdad?
4: Que son las búsquedas que te quedan desde Sudamérica, más allá del momento horrible, repatriar algún jugador de tu país que haya tenido suceso, lo ideal. Y si no es de tu país, igual, que haya tenido cierto suceso en Europa. El tema es que Boca y River tienen la plata para hacerlo y les sale más caro. O sea, Olimpia y Cerro comparando con Boca y River. Hacen búsquedas similares, solo que de un menor calibre. Olimpia trae a Brian Romero, a Lucas Prato, a Benedetto. Va buscando un jugador que haya tenido trayectoria, aunque esté entrado en edad. El caso de Almada no es el mismo porque es joven.
1: Ahora, estas cifras no se suelen manejar en Argentina. A eso voy. Tato Aguilera está con nosotros en la comunicación. Sí, seguimos.
4: No, que viene pagando River, digo esto. Esto no, me parece que son por lo menos 2-3 años que River viene haciendo inversiones.
2: Pero que rompió el mercado de pago, que disparó por Argentina, nunca pagaba más de 10 millones, tenía un promedio, como en algún momento México era 3-4, hoy están 7-8. Argentina no pagó 10 hasta que apareció lo de Prato, que fue la transferencia más cara que...
1: Ya hace un rato también.
5: Es Mineiro.
1: Ya hace un rato.
2: Y sí, pero Prato fue el que llegó a 14 millones, después ya apareció Villagra con 11... Comenzaron a pagar locura. Boca pagó por uno de estos chicos 10 millones también.
4: Por eso, o sea, yo creo que hoy está mucho más familiarizado ese monto. No es poco, es grande, pero también hay que adentrarnos a que Brasil ha cambiado el molde y lo que se refuerza, o con lo que se refuerza, son 25 millones. Palmeiras pagó por Paulinho más de 20.
1: Ahora 30 va a pagar a Flamengo por Luis Enrique para repescarlo de Rusia.
4: Que es un jugadorazo, o sea... Brasil empujó a que el mercado se mueva de una forma distinta, atreviéndose a traer jugadores de Europa, y Argentina quiere ponerse a tono. Lo puede hacer solo con dos equipos, con River y con Boca, y toman lo que pueden. Almada es un jugador joven. Esa es la diferencia con otros.
2: Los dos países potentes de América están en el 20% de lo que pagan los europeos.
5: Sí, eso sí.
4: Imagínate, y traen lo que queda de Europa.
2: Lo que está en ese precio, sí. Es decir...
4: Claro.
2: Europa paga 100 para arriba, la figura 80, 100, sí. Acá se paga entre 10 y 20. Ese es el mercado de Brasil y Argentina.
4: Y Paraguay paga...
2: Y nosotros hasta 3 podemos llegar.
5: Hasta 3. Con 5 fue el récord.
2: Rompió Cecilio, ¿no? Por Cecilio pagaron más. ¿Y Derli? Por el 50, no.
4: Derli rompió.
5: Derli. 5
1: por el 50. Por el 50.
4: Por el 50. Los socios también en su momento, pero era otra época de Olimpia. Alejandro Silva.
5: 4 millones.
4: 4.
1: Pero Derli pagó 4 por más 100. Derli 5 por el 50%. Claro. Derli 5 por el 50%. Lo de Derli es...
4: Eso es comparable a Argentina.
5: Por mucho.
1: Sí. Raúl Prudencio.
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1: Ya vamos a estar con Esteban, el chico del pórtico. En Cerro Porteño habla hoy un jugador. ¿Ya se anunció quién? Va a haber conferencia de prensa de un futbolista hoy al mediodía, a las 12. Vamos a estar en directo. En Cerro, por ahora, Guillermo Porlas es el cambio. Después hay que ver si reserva, cuida o cambia futbolistas en algunas posiciones el técnico Holland.
5: Mirando el partido una cuestión, del miércoles.
1: Una cuestión a determinar también es si ya vuelven a la convocatoria Chaparro e Iturbe. Chaparro e Iturbe tienen posibilidades de ser considerados ya para el partido frente a Meliano del día sábado, pero seguramente vamos a tener toda la información con Esteban más adelante. Hola Esteban, ¿cómo estás? Buen día.
6: Muy buenos días, Rubén, el saludo extensivo a los compañeros, a los oyentes de Urbana Sports, también a los televidentes de TF Stream. Un gusto, un placer estar aquí, señor.
1: Ya estás en Cerro Porteño, ¿por qué fuiste tan temprano? Falta una hora para la conferencia.
6: Y normalmente siempre estoy una hora antes.
1: Igualito que Choche, ¿eh?
4: Eso es.
1: Tomaste el ejemplo.
4: Tantas cosas que aprendió de mí.
1: Igualito. Y bueno. Hay ejemplos que cunden. Contame de Cerro, ¿hay noticias ahora o esperemos más adelante la conferencia para después tirar todo el rollo de la información?
6: Y te puedo adelantar algo, pero sí, a la hora de la conferencia de prensa te puedo ir tirando otros detalles. Lo que ya tengo a mano, obviamente, es lo que se viene manejando, que Cerro Porteño está continuando esta semana clave de competencia. Ya la principal novedad pasa por Blas Rivero, que si bien realiza sesiones dobles, también turnos diarios junto al equipo de fisioterapia, él ya está totalmente descartado. Hasta el momento todavía no tenemos un reporte médico oficial del Club Cerro Porteño, Rubén, pero a ver, cabe destacar y recordar que Ariel Jona manifestó en la última conferencia de prensa de que lateral sufrió ese pinchazo durante el partido frente al Sportivo Luqueño, y hasta ahí llega la información confirmada sobre el caso, ¿verdad? Ya que no corresponden entrar en especulaciones ni adelantar tiempos de recuperación. Yo creo que debemos esperar hasta último momento lo que va a sacar el comunicado el Club Cerro Porteño. Eso es lo que tenemos por ahora, pero vamos a tener más novedades en minutos nada más.
1: Perfecto, perfecto. Y con Pato, ¿ya arreglaste, hiciste un contrato o fue una cuestión esporádica eventual? Porque ahí dice Suito Quebranto Rubén, si el chico del Pórtico es el nuevo analista del fútbol, ¿por qué Norio no puede hacer su extra? Aguante Norio, envíame la transferencia. Ah, bueno, así no, soy tu Quebranto. Esta es una opinión entonces queriendo un retorno económico. No. Y Norio es muy duro, no creo que suelte. Con no interés. Creo que suelte, no creo que suelte. Bien, lo dejamos ahí. Perdón, Esteban, lo dejamos para más adelante.
7: ¿Por Vegetti o no?
1: ¿No?
7: Porque no, porque yo vi en su cuenta de ex, de propia mano escrito. Pero que se defienda, que diga algo. Por lo menos una explicación de una oración quiero.
1: No, vamos a dejarlo para más adelante.
7: Para más adelante, bueno.
1: Sí, porque ¿sabes qué?
7: Lo tengo atragantado, porque sí, ¿sabes qué es lo que más me chocó? Sí, no. Que lo puso a Vegetti con la camiseta de Boca.
1: ¿Sabes lo que a mí más me chocó?
2: A ver.
1: Es que vos le hayas dado espacio.
2: ¿Y sabes lo que más chocó? Que solo vos le diste pelota porque nadie ni se enteró de su publicación.
7: No, eso es mentira, cuidado.
8: No, mentira.
7: Perdón, salió en diarios, salió en redes sociales, en portales digitales, y en todo era mencionado Urbana Sport. O sea, salí preocupado de la situación. Cuidado, salió en todos lados que Boca quiera Vegetti.
1: Esteban.
6: Señor.
1: ¿Te puedo pedir un favor?
6: Claro que sí.
1: Deja de tirar humo, Esteban, no, por favor.
6: Rubén, es uno de los nombres que maneja todavía Boca. ¿Viste? Si bien en el Valencia ya está.
7: Habló con Riquelme.
6: Suenan nombres como Chimi Ávila, el de Alex Arce, nuestro compatriota, y también está en carpeta lo de Pablo Vegetti. Todavía Boca busca un 9.
1: Vale. Chao, Esteban, chao. Acabo de hacerle una recomendación y me insiste el muchacho. Ener Valencia arregló con Boca. Está llegando mañana para ser nuevo centro delantero de Boca.
3: Qué suerte, ya salió el Inter.
7: Pero, ¿por qué? Porque él es de Inter.
3: Y no marcaba más.
1: Pero este tío, y él es incluso.
2: En Argentina,
3: soy hincha de Newell's Old Boys de Rosario.
1: O sea, preocupación.
3: Según la remedia, está firmada.
1: Preocupación por Newell's. Coste que ahora parece que mejoró.
3: Horrible. Gueto, estamos, perdemos contra Central cada rato.
1: Preocupación con Inter. Que está ahí horrible, en zona de rebajamiento. Sí. Como dicen los
3: hinchas de equipo grande, nomás los son felices, pues. Nosotros, o sea, somos más sufridos.
1: Nacido para sufrir.
3: Sí.
1: Nacido. Raúl.
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1: Marcelo pregunta, y es una gran pregunta. ¿Por qué los jugadores son propensos a lesionarse? ¿No se cuidan o qué pasa? ¿O no tienen base? ¿Cómo Vegetti, que tiene 37 años y no se lesiona? ¿Es más profesional él? Es lo que siempre uno se pregunta cuando se producen tantas lesiones. O se esfuerza la carga física. No hay base, no hay preparación, no hay cuidado invisible, no hay cuidado personal.
3: Normalmente las lesiones musculares son lo que se dice que el jugador no está a lo mejor descansando en la medida adecuada, o a lo mejor la carga de trabajo que están haciendo es de parte de los preparadores físicos.
1: Si vos quise, con toda tu experiencia de jugador, de técnico, tuvieras que dar una causa, digo, en la mayoría, porque cada jugador tiene un físico, cada caso es especial, ¿por qué según tu entender se lesionan muscularmente los jugadores?
2: No hay una causa, pero yo cuando llego, o llegaba, porque hace años que no dirijo, pero cuando llegaba le decía a los muchachos, si hay problemas musculares hay una sola forma de entender, o que mi preparador físico no sabe regular la carga, que no es el caso, advierto que ese no es el camino, o porque ustedes no hacen lo que corresponde en la manera de llegar, porque nadie le prepara, todos tienen experiencia los del cuerpo técnico. Después hay trabajo que hay que hacer para evitar las cuestiones musculares que el jugador no quiere hacer, que le pone mal hacer esos trabajos porque parece una tontería, pero que hay que hacer después de cada entrenamiento y previo a cada entrenamiento. Y esa tarea muchos futbolistas no lo hacen, no lo valoran, porque aburre, y es cierto que aburre, pero que tenés que hacer.
1: Y hasta ahora no me apuntaste en mal dormir, no cuidarse, mal alimentarse.
2: Yo siempre dije, es que todos están cubiertos. Por eso siempre digo que lo primero que tiene que entender el futbolista es su físico. Porque cada futbolista tiene una musculatura diferente también. Hay otro que ante la pequeña dolencia ya acusan lesiones. El caso de Blas Rivero, no digo que es específicamente esto, uno se pregunta por qué, si tiene una rotura, ¿cuál es el problema del departamento de médico de decir tiene una rotura? De tantos milímetros y ya está.
5: Eso es objetivo.
2: Está. Pero posiblemente no digan porque no vieron nada muy llamativo, entonces es mucho más difícil de diagnosticar porque el jugador dice que tiene esa molestia, entonces quedan ahí. Y entonces no puedo dar una información sobre el punto. Es lo que yo creo. Lo otro es, si vos no conocés tu físico, cualquier trabajo te puede hacer mal. Por eso vos tenés que conocer qué trabajo o qué tipo de trabajo hace que vos rinda el fin de semana o el partido que tenés que jugar. Lo primero que tiene que aprender el jugador, ¿y cómo aprende? En cada semana que vos entrenás, tenés que ir memorizando cuáles son los ejercicios que hiciste, cuántas horas descansaste, qué comiste, qué no comiste, a qué hora dormiste, qué relaciones sexuales tuviste, un montón de situaciones. Y ese tiene que ser tu sistema de entrenamiento para llegar al partido. Si vos te salís, podés tener problemas. Hiciste 10 piques, hace siempre 10. Y te sentiste bien, hace 10 piques. No haga 12, no haga 8. Vos tenés que conocerte, y ese ya no es el preparador físico ni el cuerpo técnico, sino el propio jugador. Ellos te regulan el esfuerzo para que vos llegue de la mejor manera posible. Pero repito, es el futbolista el que tiene que conocer. Si vos dormiste 6 horas, 8 horas normales, que es lo que tenés que dormir ante un partido, dormí 8 horas, no duermas 6 ni duermas 10. Si vos todas las mañanas el día del partido salís a hacer un poquito de musculación, que hoy se usa, o caminás, porque eso te hace sentir, tenés que mover los músculos, no podés salir de la concentración y sin hacer ninguna actividad te vas a jugar. Entonces vos tenés que hacer ese ejercicio, esa preparación previa al partido para llegar bien. Pero no hay una causa. Es muy fácil decir, ay, no se cuidó y se lesionó. Entonces, Vegetti es un jugador que yo ahora le veo más ágil de que cuando llegó de Brasil. Yo creo que él tiene una lectura de juego que no puedo decir que es perfecta, porque muchas veces, y esto lo vi en los últimos partidos, que él no está donde uno considera que debe estar. Pero se nota que es un jugador que conoce lo que él puede dar. E imagínate el otro día que no tocaba una pelota, iba a presionar 30, 40 metros al santo botón, solo iba a correr. ¿Para qué? ¿Para qué te desgastás? Si, yo dije, Holland le va a llamar, hey, Vegetti, no corra al pedo. Entonces son cosas que tenés que ir mirando y vas regulando, pero no pasa solo porque comió mal. Claro que todo influye. Entonces el jugador debe saber qué cantidad de hidrato de carbono tiene que comer, qué cantidad de proteína tiene que comer en la semana, y se tiene que, cuántas cervecitas puede tomar en la semana, cuántas copas de vino. Tenés que conocer tu físico.
1: Raúl Proenza.
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1: Olimpia va a entrenar hoy, va a resolver vitamina, algunas cuestiones que están pendientes. Todo parece orientado al debut de Esteban Matus en la posición de lateral izquierdo. Richard Sánchez está disponible, pero parece ser que el DT quiere cuidar a algunos jugadores de cara al partido frente a Vasco. Por ejemplo, Bernardo Romeo Benítez. Por ejemplo, Mateo Gamarra, que son los que más jugaron en el comienzo de año. Vamos a ver qué es lo que decide Vitamina con referencia al equipo que va a poner el sábado frente a 2 de mayo en Pedro Juan Caballero.
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1: Me preguntaron por el WhatsApp de Urbana. El administrador que
5: acá,
1: dice...
5: Acá tenemos, ya tiene, 0975-106-900.
1: Bien, bien, ya tenemos. Y,
5: ya está
1: y con carga hoy sí. Con carga, hoy con carga.
5: Con 79%.
7: Tuvimos suerte. Hasta ahí nomás. No, porque tiene batería, digo, tranquilo.
5: Y sí.
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1: La comunicación con Gonzalo Orellano, colega que cubre a San Lorenzo. Rubén Darío, soy para Urbana. Gonzalo, buen día, bienvenido, gracias por tu tiempo.
8: Hola Rubén, el placer de siempre de saludarlos. ¿Cómo están?
1: Bien, bien. Nosotros interesados en conocer qué es lo último que hay sobre el futuro de nuestro arquero, de Orlando Gil, el arquero de la selección paraguaya, el arquero de San Lorenzo.
8: A esta hora te tengo que decir, les tengo que contar que no hay ofertas, no hay novedades importantes al menos, y que el domingo juega el clásico con Huracán, va de titular.
1: Hasta aquí sondeos, consultas, pero ninguna oferta concreta. San Lorenzo ha establecido un monto para la transferencia del jugador. Existe una cláusula de rescisión. ¿La transferencia se tiene que hacer por ese monto de la cláusula o se puede negociar?
8: No. La idea es hacerlo por ese monto, pero visto y considerando que a 6 de agosto no llegó nada, yo creo que se van a escuchar ofertas que no tengan ese número, siempre y cuando puedan convencer a las partes por la forma de pago o diferentes cuestiones. Hay manera de negociar, no es que indefectiblemente sea por la cláusula, como hemos dicho en otro momento. Es la idea que se abonen los 8 millones de dólares de la cláusula, pero a 6 de agosto no llegó nada en esa cifra y yo creo que, llegado el caso, que aparezca algo, se va a poder negociar.
1: San Lorenzo lo quiere vender. Gil está dispuesto a irse, o sea, todo supeditado a que haya un interés real y una oferta.
8: Absolutamente. El club sabe de la intención del futbolista. Por ahora el jugador es profesional como siempre, eso no se pone en discusión en ningún lugar de San Lorenzo, ni adentro ni afuera de la cancha, digo, ni los hinchas, ni los dirigentes, ni el cuerpo técnico, todo lo contrario. De hecho, desde que llegó, a los 3-4 días ya fue titular contra Lanús en el inicio del torneo. Solamente se perdió el partido contra Deportivo Riestra por Copa Argentina, por la Copa Nacional, pero porque estaba de vacaciones autorizado por el club. Y la idea es, insisto, encontrar una salida siempre y cuando llegue algo que convenza, y el jugador ya dejó en claro lo mismo.
3: El grupo de Javier Saviola, Gonzalo lo maneja él, había dicho que posterior al Mundial presentaría una oferta. Por lo visto esto no ocurrió, ¿no? Porque habíamos hablado con un directivo de San Lorenzo que nos mencionaba que 7 millones de dólares americanos era lo que se tenía que pagar en principio por cláusula de rescisión. Obviamente, imagino que si se negocia se puede llegar a un mejor acuerdo todavía.
8: Sí, tal cual. Por ahora no llegó nada, más allá de aquella oferta del Olympiacos, que fue incluso durante la Copa del Mundo, por lo menos es lo que dicen en San Lorenzo, que estaba Paraguay disputando la fase de grupos del Mundial. Ni siquiera fue entre Alemania y Francia en el partido tal vez más consagratorio de Orlando en lo que fue el Mundial. En el inicio, insisto con esto, de la Copa del Mundo, llegó ese ofrecimiento de Olympiacos, que no conformó a nadie, y desde ahí, por mal, no llegó absolutamente nada. Sí, obviamente, diferentes conversaciones con intermediarios o con empresarios cercanos a diferentes clubes de Europa, que es distinto a Sudamérica en ese aspecto, pero por ahora el club no recibió absolutamente nada.
5: En lo que se refiere a la situación económica de San Lorenzo, ¿apremia tanto que obligaría a que sí o sí se acepte una oferta que llegue en este mercado de pases para poder cubrir deudas que tiene en este momento?
8: Es una respuesta que no la tengo. Sí, San Lorenzo necesita y va a buscar vender. Sabe el monto que necesita para llegar tranquilo a fin de año, por decirlo de alguna manera, considerando las urgencias económicas y financieras que tiene, aunque el problema es más financiero que económico en lo estructural de San Lorenzo, en estas deudas que vos bien planteás y que en algún momento hemos hablado por diferentes jugadores que han estado en el fútbol paraguayo o que son de Paraguay y están inmersos en esa situación, aunque ya no jueguen en San Lorenzo. Pero bueno, insisto, si tampoco llega absolutamente nada, se verá. Yo creo que San Lorenzo no va a regalar a Orlando Gil porque no está en su idea y sobre todo porque no tiene la intención de hacerlo, considerando que la cláusula es bastante por encima y saben que 3-4 millones de dólares de ese porcentaje o de ese monto total, mejor dicho, a San Lorenzo le queda un porcentaje, ni siquiera el monto entero.
1: Gonzalo, gracias por este tiempo, es muy amable.
8: El placer de siempre, un abrazo para todos.
1: Gonzalo Orellano hablándonos desde San Lorenzo.
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1: Boca le ganó 1-0 a Estudiantes, justamente a Ascacíbar, ex Estudiantes, marcó el único gol del partido. ¿Mejoró Boca?
3: Mejoró. ¿Mejoró algo?
7: No, mejoró bastante, jugó bastante mejor.
1: Tato Aguilera con nosotros. Hola Tato, buen día, Rubén Darío soy.
9: Hola Rubén Darío, qué placer saludarte. ¿Cómo estás? Aquí estamos en Buenos Aires, llueve mucho, tormenta eléctrica, estamos en el predio de Boca en Ezeiza, diluvio y rayos. Así que el plantel, después de lo que ha sido el triunfo de ayer contra Estudiantes en la cancha de Huracán, ganó 1-0 con gol de Ascacíbar. Ahora descansan los que jugaron con recuperación y los que no, trabajos bajo techo por la tormenta eléctrica.
1: Mejoró Boca, estábamos diciendo, desde lo futbolístico, sí, más allá del resultado.
9: Ayer fue un partido redondo donde durante los 90 minutos jugó bien, fue superior a sus rivales, le ganó bien Estudiantes, por lo que sí, se ha visto un Boca que ha mejorado. Contra Newell's la fecha pasada habíamos visto más o menos unos 70 minutos, buen juego, pero había tenido 15 minutos muy malos, 20 minutos muy malos realmente en el Marcelo Bielsa, que fue el inicio de la segunda etapa. Contra Riestra fue malísimo el encuentro. Y con O'Higgins alternó buenas y malas. Pero sí, ayer creo que se vio el partido completo de Boca y donde Vasco Arruabarrena está encontrando lógicamente su once y el rendimiento de los jugadores como desea, ¿no?
1: ¿La llegada de Ener Valencia tiene que ver con la lesión de Adam Barreiro?
9: 100%, porque no se sabe cuándo Adam Barreiro va a poder trabajar con normalidad. Hicieron un bloqueo, un tratamiento especial en la zona de las vértebras y depende cómo prenda, cómo se sienta, si puede o no jugar. Si no, tiene que ser intervenido quirúrgicamente. Entonces, ante esta situación particular, Ener Valencia llega en las próximas horas a la Argentina y será el cuarto refuerzo.
1: ¿Cuándo se va a saber si ese bloqueo funciona, si puede volver a integrarse al grupo Adam Barreiro o tendrá que pasar por la cirugía?
9: Y hablan más o menos de 10 días y ya pasaron 5, así que en los próximos 5 días vamos a saber si ya Barreiro está sin ningún tipo de molestias para poder empezar a entrenar. Pero es una situación incierta y preocupa.
1: Nosotros claramente interesados en los paraguayos, entonces te consulto. Sí. Te consulto por Romero. ¿Cuál es su situación?
9: Hizo buena pretemporada, Ángel Romero. Hizo buena pretemporada, pero hoy para el Vasco es suplente. No se ha ganado un lugar como titular.
1: ¿Y tampoco ha tenido minutos?
9: jugó poco. Jugó contra Riestra unos minutos que ingresó y después no le ha tocado entrar mucho en los últimos partidos. Ha optado más por un Velasco, por ejemplo, la zona ofensiva, o un Jiménez de 9 que Ángel Romero. Por lo que analizamos, o ayer Zenón, en el escalafón, está detrás de esos futbolistas.
7: Tato, ¿cómo estás? Chochi te saluda. Más allá de, del arribo de Valencia, Boca todavía busca un centro delantero ante esta situación de Adán Vareiro. Y te pregunto por
9: Pablo. Un central. Les hablaba de Chimi Ávila, pero no avanzaron. Yo creo que van por un marcador central, van por un 2. Con la llegada de Valencia me parece que se tiran ahí a tener un central, porque si llega otro 9, así se tiene que desprender de algunos 9 o delanteros que tiene. Puede ser Romero, puede ser Jiménez, porque va a tener acumulación de 9. Si llega otro 9, así se tiene que desprender de algunos 9 o delanteros que tiene. Puede ser Romero, puede ser

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1: O sea, Boca juega contra Vélez, ¿dónde?
0: ¿Cómo?
1: ¿Contra Vélez dónde juega Boca? ¿Te consulta? No, digo, contra Vélez, la próxima fecha del campeonato, ¿dónde juega? ¿Contra Huracán?
0: Huracán. Huracán. El sábado en la cancha Huracán.
1: Ah, en la cancha Huracán. Sí. En la cancha Huracán.
0: Jugó Boca.
1: Bien.
0: Sí, en la cancha Huracán.
1: ¿Y va a seguir jugando en cancha de Huracán contra Recoleta entonces?
0: Con Recoleta en un 70% va a jugar en la cancha Huracán.
1: Tato, gracias por este tiempo, ¿eh? Muy amable.
0: Abrazo, que sigan bien.
1: Tato Aguilera.
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1: Le tiró un salvavidas, Chochi, al hombre del pórtico y le mató Tata Aguilera.
3: Sí, no hubo caso. No. Que se quede tranquilo. Hasta la búsqueda del 9 me parece que ya la descartó. Pero habló de Chimi Ávila, esa le dio al chico del pórtico que mencionó a...
1: Pero sí, eso salió por todos lados. Bueno, lo de Ener Valencia y Ávila era ayer, o Valencia o Ávila, y fue Valencia. Y ahí empezaron a decir, ahí ya no más un delantero, sino un zaguero central es lo que quiere, ¿sí? Pero según el chico del Pórtico, coste que le recomendé que deje vender humo, que todavía Boca estaba interesado, después de Ener Valencia, que todavía estaba interesado en Vegetti. Pero qué va.
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1: Sí, ayer ganó Boca 1-0, decía. Rival de Recoleta el martes, todo parece indicar entonces en el Ducó, en cancha de Huracán. Ganó Vasco da Gama.
4: 3-1, con mucha solvencia.
1: Fluminense.
5: Lo eliminó.
1: Era partido de eliminación directa, empataron en la ida.
4: 0-0.
1: Sí. Y ayer le ganó 3-1 Vasco da Gama. Un partido clásico, o sea, para Vasco ese es un triunfazo. Sí. Anímicamente llega inflado. La plata que pagan además por pasar a la
5: Fluminense,
1: fase.
5: Buena campaña en el Brasileirão, es decir, está tercero o cuarto en la tabla.
4: El clásico Carioca no es Fla-Flu, es Flamengo Vasco da Gama.
1: Sí, ahí hay cuatro equipos fuertes, pero hay mayor...
5: Históricamente es el clásico.
4: Sí. Por la popularidad de ambos clubes.
1: Sí.
4: Los logros.
5: Lo que pasa es que creemos porque Fla-Flu quedó, acá se instaló como el gran clásico de Brasil.
1: En la época de Romerito.
5: En los 80. Y el gran clásico de Brasil, del país, es Flamengo-Corinthians.
4: Sí, los dos más populares.
1: Sí, son los más populares.
5: Pero crecimos con el Fla-Flu nosotros.
1: Sí. El de Río, sí. ¿Cómo el de Río? Sí. Porque...
5: pero no te aclaraban antes, hace 40 años.
1: Sí, ocurre que tampoco Corinthians tenía tanto impacto en un momento determinado.
5: No, y el fútbol paulista no llegaba acá. Acá llegaba más el fútbol carioca,
1: el fútbol
5: Flamengo.
1: Fútbol carioca,
5: Fluminense,
1: sí. Y hoy todos en Brasil están en la disputa de quién tiene más público, si Flamengo o si Corinthians. Y Flamengo está primero, segundo Corinthians, pero es impresionante cómo tienen seguidores a nivel nacional. O sea, que no solamente a nivel regional, no solamente como Río o como Sao Paulo.
4: 40 millones de hinchas tiene Flamengo.
6: Sí, y se vio en el amistoso que jugó contra Olimpia en Brasilia, alejado de lo que es la zona de Río y muchísimos hinchas.
1: Y decía, siguiendo con esa cuestión del seguimiento de los rivales de los equipos paraguayos, ayer Palmeiras perdió contra Fortaleza 3-2, pero clasificó porque ganó por el marcador de 3-0 el partido de ida. Ayer perdió 3-2 contra Fortaleza, marcador global de 5-3, favorable a Palmeiras. Palmeiras pasa de ronda. Ayer jugaron de titulares Víctor Roque y Flaco López en el ataque. Ingresó Sosa en el segundo tiempo para jugar los últimos minutos. No jugó Mauricio, estuvo en el banco. No jugó, sigue lesionado Gustavo Gómez.
6: Anotó un gol Flaco López también.
1: Flaco Notón. López convirtió
4: linda
1: uno.
4: La asistencia de Anderson.
1: Sí, señor. El transitorio 1-1. Sí. El transitorio 1-1 en el partido. Hoy

0: Ahí tengo esa paitel, ahí están la,
1: Y viven de
0: me
1: esto.
0: Me gusta.
2: Vos, Rubenario.
0: Sí. Vivimos de esto. Claro. Vivimos de esto.
3: Ay, yo quiero saber por qué.
0: Alguien me pidió vacaciones, no sé si porque está aburrido de mí o está preocupado por.
2: Por tu descanso.
0: Por mi descanso.
2: Y se vaya todo, a Maldivas un mes.
0: Sobre todo, ¿puedo leer?
1: O más arriba.
0: Puedo leer, sí, más arriba. Sobre todo hay una comparación, ¿sí? Rubén, ¿cuándo vas a salir de vacaciones? Porque desde que empezó este año estás con todo, hasta el Mundial estás de seguido. No como tus compañeros que ya salieron dos veces este año.
1: Bueno,
0: ese es el mensaje de Marcel.
4: ¿Cómo dos veces?
1: Pero
4: ¿Pato salió una vez?
1: ¿Dos veces?
2: Pero la tercera
4: madre
2: es la vencida. La tercera es la vencida.
3: ¿Cómo vas a desconfiar madre de la audiencia?
0: Pero Marcelo lo tiene bien registrado y,
4: lleva mejor la estadística que Juanpi.
1: Sí, anotado en la planilla.
0: Raúl.
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0: Hasta ahora no se da ni lo de Gil ni lo de Galarza. Estaba en el ruido también Enciso, que es diferente porque Enciso tiene club. No, y Enciso tiene club. O
4: está
0: sea,
4: en Europa.
0: Está entrenando, está jugando por el Racing, pero en el caso.
3: Que perdió todos los partidos amistosos hasta ahora.
0: Y también Gil tiene club. El que no tiene club, el más preocupante de todos, es el caso de Matías Galarza.
1: Sí,
0: ¿no?
1: Sí, sí. Pues es paradójico, nada más, porque debe ser confuso y evidentemente hay algo que no se concreta de realidad ahí, porque lo vinculan a Gil con Juventus, a Galarza con la Liga Italiana, con Bolonia, con Juventus, con Atalanta, pero todavía no tiene club. Uno
3: tiene
1: dice
3: que tirar,
1: que
3: vos sos el representante de los jugadores, tenés que tirar que está interesado fulano.
1: Claro, tenés eso, porque si no, ¿qué tan difícil puede ser que un jugador sin club vaya a jugar si te quiere Bolonia, Atalanta o Juventus?
3: Pero lo quieren vender y piden entre 4 y 6 millones, pide por Galarza, sí, River, bueno, para recuperar River, la inversión.
1: River no sé qué tan rígido va a estar después de que ya no lo quiere usar para
3: y
1: nada.
3: Y esta es su chance de recuperar la inversión, entonces no lo va a regalar. Si ahora no lo vende, no lo vende más.
1: Y aparte,
3: si vos gastaste 6, por lo menos querés recuperar 4.
1: Claro, es la diferencia en el caso especialmente de Galarza, que River pagó un monto importante por él.
3: 6 pagó.
1: Claro, pagó 6, entonces perder el caso de Gil, incluso la situación económica de lo que había dicho.
3: Yo te digo, está tasado de noche, no llegó oferta, entonces van a llegar ofertas menores y ahí van a comenzar
1: van a empezar a buscar.
3: Él tiene futuro, es un arquero a futuro.
1: Entonces se va dando la cuestión con Galarza también, el hecho de su, más allá del buen rendimiento en el Mundial, no lo ayuda tampoco.
3: Pues los otros arqueros que eran desconocidos, para mí, uno de ellos, y que ya están interesados y suena para equipos grandes, no grandes, pero equipos fuertes, por ejemplo, el arquero de Japón, Suzuki. Que anduvo bien.
1: Claro.
3: Juega en el Parma, creo
1: sí,
3: que.
1: Sí, en la Juventus. La Juventus. Era una
3: y
1: posibilidad.
3: Después está el otro, el de Portugal, que anduvo bastante bien también.
1: Sí. Hay otro equipo que se metió en el Suzuki, ¿eh?
6: ¿Qué?
1: El City, creo. Hay un equipo importante, Europa.
6: Habían varios porque
1: va por Suzuki.
6: Es visto, incluso se habló que el PSG incluso estaba interesado en
1: el PSG. Luis Enrique.
6: Porque es visto como uno de los arqueros con mayor proyección en Europa, Sion Suzuki, el arquero del Parma.
3: ¿Cuántos años tiene?
6: 23.
2: Jovencísimo. Pensé que era mayor.
3: ¿Qué estatura?
6: 1.90 m. Y, sí. Pero cumple 24 la próxima semana.
0: No sé si se va a dar, porque ocurre mucho en este tiempo en donde el mercado de pases está abierto. Y es el trabajo,
3: claro.
0: Yo respeto mucho, es el trabajo de los empresarios. Los empresarios a veces ofertan y dice hay interés de tal club, hay un club grande interesado. ¿Sí? Que Juventus, que Inter, que Milan, que los grandes de Italia. Pero, a ver, se habló de que el Ipswich podía repescar a Enciso. ¿Le conviene a Enciso volver al Ipswich?
3: Sí, es Premier, ¿no?
6: Pero es un equipo menos competitivo.
3: Están los mejores jugadores ahí.
6: Pero y también es el mercado que más paga ahora.
1: Yo creo que le viene
6: por mucho.
1: Le viene bien porque además si la Premier va a jugar.
3: Si es por mí me gustaría no el Chelsea, a mí me gustaría el Manchester para Enciso. Si yo tengo que elegir un club para él.
6: Pero es el Ipswich.
3: Pero es porque es un jugador para mi gusto ideal para ese club, porque es un equipo que ataca, que va a recibir pelota más cerca del área rival. En el Iwi va a ser como juega en Paraguay.
6: Claro, juega muy atrás.
0: Ahora, Iwich aparentemente está invirtiendo ahora, ¿sí? Está pelando billetera y quiere no solamente pelear por la permanencia. Habrá que ver si le da, a ver si puede hacer lo de Sunderland.
2: Sí, claro.
0: Que entró muy bien. Y se metió allí en mitad de tabla, en la pelea. Lo cierto es que se habla que eso se estaría definiendo
3: el técnico lo conoce.
0: El problema con el Estrasburgo ahora es que no clasificó
3: nada
0: a competencias europeas. O sea, va a jugar la Liga Francesa y nada más.
6: Pero sigue siendo un equipo más competitivo que el Ipswich, por lo menos a nivel de inversión, pero también tiene más competencia, porque siempre van trayendo jugadores de lo que es el Blue Coal, la empresa dueña del Chelsea, va sumando jugadores.
0: O sea, para vos es menos Ipswich que
6: el Estrasburgo. Es menos. Aparte, en promedio, la mitad de los equipos recién ascendidos de la Championship descienden al primer año.
0: Estamos con todo el fútbol del fin de semana, sí, estamos con la transmisión de Cerro Ameliano, de Olimpia con 2 de mayo.
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0: Estábamos tocando la popularidad de los equipos en Brasil. Me pasan un censo que hizo Globo. 1 Flamengo, 2 Corinthians, 3 São Paulo, 4 Palmeiras, 5 Grêmio, 6 Vasco, 7 Mineiro, 8 Santos, 9 Inter, 10 Cruzeiro. Los más populares, los que tienen más hinchas, los que tienen más seguidores en Brasil.
6: El que más creció en el último tiempo es Palmeiras. En la última década aproximadamente, por su buen rendimiento en el campeón local de la Libertadores, le permitió subir en cantidad de hinchas y también potenciar a muchos jugadores conocidos ahí en Brasil.
0: 200 partidos con la camiseta de Grêmio para Matías Villasanti. Recibió un homenaje de la institución. Dicho sea de paso, Grêmio ayer le ganó 1-0 a Mirasol y también pasó a la siguiente fase de la Copa Brasil.
3: A cuarto.
0: Sí. Se estaban jugando los partidos de octavos. Y van a haber partidos este fin de semana por el Brasileirão y en la próxima semana los partidos entre Palmeiras, Cerro Porteño y Vasco da Gama, Olimpia, Copa Libertadores y Copa Conmebol Sudamericana.
7: 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Sí, profe.
3: A Villasanti le dieron la camiseta, pero no en la cancha, ¿eh?
0: En el club. Y antes del partido, y él terminó invitando a la gente para asistir, para acompañar al equipo en el partido de la noche.
3: Porque Grêmio viene con situación similar que Inter, ahí cerquita de la zona del descenso.
0: Sí, están complicados. No están bien en el Brasileirão.
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6: Convirtió 15 goles y dio 14 asistencias en esos 200 partidos. Ganó 5 títulos en lo que es el torneo gaúcho, entre torneo gaúcho y Recopa Gaúcha. Y tiene contrato hasta 2029.
0: Es el paraguayo que más veces se puso la camiseta del Grêmio. Supera a Kise.
6: Lo supera.
0: Por ejemplo.
2: ¿A Chiquiarse? Kise.
0: Y 10 por ahí jugó. 10
3: menos. Me lesioné en el tercer partido y...
2: ¡Dejá!
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0: Vitamina es derrotar. Sí. Cuando hay partidos seguidos, a mitad de semana, copa de por medio, normalmente
2: rota.
0: Toca el equipo.
2: Sí.
0: A veces 4 o 5, no totalmente, ¿verdad? Pero 4 o 5 al menos lo ha hecho así en el campeonato de apertura, como una mecánica. Aquí se no le gusta eso, pero yo digo cuál es la tendencia de Vitamina.
3: Vamos por parte.
0: Sí.
3: Yo digo rotar si saca jugadores que vos sabés que son titulares. Por ejemplo, si no juega Cachorro, uno dice, no, lo quiero reservar.
0: Ahora, no, te pongo un ejemplo. No va a jugar a Romeo Benítez. El jugador que le aporta más desequilibrio a su esquema ofensivo.
3: O sea, bueno, porque tiene Zarza, y Zarza, de las veces que entró, te está diciendo, quiero más minutos para verlo. Como no hay una gran diferencia entre Romeo Benítez y Zarza, vos podés correr ese riesgo, no lo perjudicás demasiado. Y hasta es entendible porque Romeo Benítez es un jugador hasta ahora físicamente muy frágil. Entonces, ahí se entiende, porque tiene un sucesor de características bastante similares, y si uno analiza los 20 minutos que está en cancha Zarza y los 20 minutos que está Romeo Benítez en cancha, es discutible la efectividad entre uno y otro. Entonces, como son frágiles el otro día, creo que fue la primera vez o al final, no recuerdo si lo cambió, es donde más minutos tuvo en cancha Romeo Benítez. Esa es una de las razones, porque además Zarza está pidiendo más minutos y uno lo podría entender desde ese punto de vista. Lo de Sánchez con Quintana pasa algo parecido, porque Quintana entró muy bien al partido y es más volante cooperador para ser un segundo volante o un tercer volante que Cachorro. Cachorro hasta hoy lo que vos esperás es que te haga jugar bien o que te rinda con la pelota, pero ha asistido poco, le ha dado poco a Olimpia, hasta en eso, Cachorro, desde que volvió. Todos esperamos ver el Cachorro que se convierta en el jugador fundamental en Olimpia y que no ha sido hasta acá en toda su vuelta. En cambio, Quintana, si juega Quintana, y por a mí, si a mí me gusta Lescano, es para ponerlo a Lescano, si lo quiero recuperar, hay que ver cómo entrena. Entonces, Quintana el otro día le da un ida y vuelta que fortalece algo en el equipo que no ha tenido. Ya va a jugar fuera el primer partido entre semana el jueves y necesita encontrar al tercer volante de Olimpia, y creo que dentro de ese perfil es más Quintana que Cachorro en este momento.
0: Cachorro evidentemente no participa demasiado de la recuperación. Te pregunto por Quintana y sus características. Él es un jugador de despliegue, de recorrido. Pero a la hora de recuperar, ¿qué tal?
3: Bien, trabaja en eso. Mucha gente creía en sus inicios, cuando me preguntaba y te decían que el hijo del animal era bueno, mucha gente lo ponía de volante central.
0: Claro.
3: Y después, después cuando lo vimos, decía, de volante central no puede jugar. Porque
0: Tiene juego,
3: no tiene problema de perfil, tanto a la derecha como a la izquierda, pase corto sobre todo. Lo que pasa es que a mi gusto, para mí, a él le pesa todavía, y él lo tiene que superar, eso no lo va a superar con ni el técnico ni el compañero. Él tiene que olvidarse que es el hijo del animal. A él le pesa un poquito y el hincha de Olimpia mismo lo compara enseguida con el papá. Técnicamente es inmensamente superior.
6: Propio padre.
0: Ahora, el papá tenía recorrido.
3: El papá te daba lo que a Olimpia le caracterizó siempre, es decir, esa fortaleza física. Entonces, no, que él eso no le debe preocupar. Él tiene que soltarse porque le pega bien a la pelota. Últimamente le ha pegado, pero no ha tenido, lo que yo digo, esa peculiaridad de marcar goles, que es lo que necesita para que se instale definitivamente. El otro día, antes de la recuperación de la pelota, que terminó en el cuarto, gol de Olimpia, él hace una jugada bárbara por el andarivel izquierdo. Y sí, cuando todos pensábamos que iba a pegarle con la izquierda, se frena y le termina pegando con la derecha un tirito intrascendente. Entonces, esa tranquilidad, esa serenidad de perder un tiempito más a la hora de definir, le falta, y eso él le tiene que agregar a su juego. Pero para mí hoy, si tengo que armar un medio, buscando aquel partido del jueves, un tercer volante. Si no pienso en Cardoso, tengo que pensar en Quintana, de lo que vimos hasta ahora.
0: Y a ver si en ese plan, digo, derrotar a algunos jugadores, aparece Tim Payne para jugar titular por Raúl Cáceres, porque Raúl viene jugando seguido, sí, también. Sí, si sí, vamos sí a mirar jugadores que más minutos han actuado, hablamos de Mateo Gamarra, hablamos de Romeo Benítez, hablamos de Raúl Cáceres.
2: Brian también.
0: Sí. Brian también.
6: El que más minutos jugó en Olimpia este año fuera de Olveira es Raúl Cáceres. 2.200 minutos, después viene Mateo Gamarra.
0: Sí, pero
6: y
0: después de la pretemporada, yo digo, porque...
4: Tres partidos.
0: Porque si hacemos...
6: Cáceres descansó. ¿Eh? Parte. Cáceres después pudo salir unos minutos por Payne, por ejemplo.
0: Sí, ahora 20 minutos nos jugó el tercer partido.
6: Sí.
0: Pero viene de jugar los tres en condición de titular, así como Mateo también.
6: Y fue el que menos rotó en general.
0: El otro que jugó todos los partidos fue Coyote.
6: También.
0: Sí.
6: Que no tenía un reemplazo directo, pero llega Matus. Entonces ahí se da esa posibilidad.
0: Y la gran pregunta a mí, el gran desafío en estos momentos para mí, para Vitamina, en la mitad de la cancha, es decidir la inclusión de Richard Ortiz para el partido contra Vasco,
3: Por eso, si va a jugar Richard, tiene que poner un tercer volante, sí o sí.
0: Cuando vos decís si va a jugar Richard, es porque le planteas una duda a si debe jugar o no.
2: Y ganó 5-0 sin.
3: Para mí tiene que jugar. El partido con Vasco tiene que jugar Richard, Alfaro y un tercer volante. Puede ser Quintana, puede ser... Se le quiere sacrificar a...
0: ¿Y Richard Sánchez no?
3: Y con dos volantes, si él está bien y asume un rol protagónico con la pelota, bienvenido sea. Pero no lo vi así, ni el primero, ni el segundo partido, ni el...
0: ¿Y entonces lo viste bien a Richard?
3: Es que a Richard Mivara ya sé lo que me va a dar. Yo no pretendo más que Richard vaya al costado y me recupere la pelota.
0: ¿Y Sánchez no sabes lo que te va a dar?
3: Y Sánchez defensivamente eso no me da. Y con la pelota tampoco asume un rol que tendría que asumir. No me da eso defensivamente. Dame ofensivamente lo otro, pero no me llena lo que me da.
2: Dame tu pase filtrado. Dame
3: tu cambio de ritmo, dame tu aceleración. No él físicamente, para que se entienda. Que cuando la pelota le llegue, la pelota salga disparada con una claridad conceptual distinta a cualquier otro jugador de campo. Eso es lo que me tiene que dar Sánchez. Es lo mismo que me tiene que dar Lescano. Lescano cuando recibe la pelota, si me toca para atrás, vení, sentate a mi lado, mi hijo. Yo no te traigo para que vos toque para atrás. Yo te traigo a vos para que vos intentes y termine con la finalización, con una asistencia o con una finalización a jugar. Perder la pelota, no hay problema que pierda. Para eso están los que tienen que recuperar el balón, que son Alfaro, que es un tercer volante, Richard. Y Richard. Entonces, cada uno en su rol.
1: Pero tiene más sentido que Richard juegue en Brasil a que juegue acá. ¿O da igual?
3: No, si está bien, tiene que jugar el sábado.
1: Tiene que jugar.
3: ¿Cuál es el problema? ¿Acaso no se dice, le falta ritmo?
0: No, pero Richard no va a jugar sábado y miércoles, olvídate.
3: Entonces no está bien. Si no va a esperar a ver cómo evoluciona. En cuatro días el jugador hace una evolución de lesiones.
0: Si él estaba bien,
3: jugaba
0: frente a Rudiñó. Jugaba frente a Rudiñó de titular y no jugó frente a Rudiñó de titular. No estamos viendo al Richard al 100% físicamente.
1: No, por eso estamos hablando del uso estratégico de Richard.
0: Por eso mismo se plantea la duda de sí, porque si Richard está bien, ni siquiera se duda. Eso es fijo. El tema es que no está bien. El otro día Vitamina habló de que él venía luchando contra la rodilla. O sea, que tiene dificultades con la rodilla Richard Ortiz. Entonces, a partir de allí estamos hablando de un jugador que, me imagino, va a administrar sus esfuerzos. Si es que no supera totalmente.
3: Él está hablando de Richard Sánchez.
1: De Ortiz. De Ortiz, digo.
3: Richard ya sabe lo que te va a dar hoy y más de eso no te va a dar. No sé por qué, porque tiene edad para estar mejor. Pero no es hoy. Viene así. Entonces su recorrido tiene que ser más corto. Ahora, si Richard a los 20 minutos se me manda al ataque, cree que es 9, claro, algo está mal.
2: Problema.
3: El otro día se mandó Richard a los 20 minutos allá. ¿Para qué? Si ya no tiene la vuelta que tenía antes ni el recorrido. Él tiene que jugar de frente al arco rival, como se tiene, paradito ahí, y ordenarle al Faro y al que juega a su lado y a su... Vení, andate. Esa es su tarea.
0: ¿Cuántos años tiene Richard Ortiz?
3: 34,
6: 35. 36.
2: 36 años.
0: 36 ahora.
6: Cumplió en mayo, 22 de mayo.
0: Ya está.
2: Ya está.
6: Ya tiene.
2: Ya
6: y tiene. No hay que olvidar todos los problemas físicos.
0: Sobre todo, él es un jugador que sufrió lesiones. Sí, entonces, ese es un tema que se le viene cargando. Sí,
3: tiene,
6: dos roturas de ligamento.
3: Y por eso mismo, tiene que jugar de Modri.
6: No moverse mucho, está, no salir
3: está,
6: de...
3: Está, pase corto, pase
0: no, yo
3: largo.
0: Creo que en términos de lectura de juego sigue claro. siendo un jugador diferenciado. Claro,
3: sí, y eso es lo que te va a dar. No pretendas más que te recupere 10 pelotas por partido. No. Vos ordename el equipo, que el equipo no pierda el equilibrio, dale jerarquía.
0: Ahora, en términos...
3: ¿Cuándo tenés que acelerar?
0: Ahora, en términos de recuperación también, él a veces se arriesga cuando claro. sale a los costados... Y entonces no. se ve sobrepasado por la velocidad.
3: Correcto,
0: porque...
3: Y entonces vos tenés que saber que eso ya no lo podés hacer. Entonces vos tenés que medir a esta altura de su carrera. Es difícil, no es fácil, porque jugó 20 años de esa manera, o 15. Entonces es difícil cambiar. Pero vos tenés que usar la cabeza y decir, no, esto ya no puedo hacer. Me quedo, me freno, le mando al pelota que está jugando a mi lado. ¡Andá, apretá vos! Y yo llego detrás de él.
6: Ah, bueno.
3: Papá.
1: Qué tipazo.
3: No, pero es así
1: qué tipazo.
0: Dice, soy tu cuñado, que estos son los últimos minutos para leer los mensajes del chat, porque después de las 12 ya no le leen.
3: Sí, ayer no leíste. Tiene razón,
0: ¿Por qué no leen?
2: ¿Pero qué
0: le pasa?
1: No, estaba muy arriba la pantalla.
2: Lo que pasa es que cuando entra también NPI al aire, ya tenemos que saludar en el WhatsApp de NPI también. Ahí también escriben.
1: No. Paso a paso.
3: No, ayer no leyeron, dice, me dijeron a mí.
0: Ah, no leyeron. ¿Quién te pasó? Luis Fernández dice que la cancha de Ameliano está duro, los periodistas tienen que ingresar. No es un tema de los periodistas corroborar si la cancha está dura o no está dura. ¿Cierto? Es un tema que le compete a los clubes.
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0: Hola amigos de NPI, ¿cómo están? Qué gusto poder saludarles. Aquí estamos con equipo completo, con Carlos Quince, con Pato Bando, con Chochu Bando, con Juanpi Saracho, un servidor de ustedes, Rubén Darío da Rosa, para compartir estos minutos, esperando la conferencia de prensa en Cerro Porteño. Allí está Esteban, vamos a tener la conferencia de prensa de Cerro Porteño en vivo. Cerro que juega el sábado frente a Emiliano por el campeonato. Olimpia juega el sábado contra el 2 de mayo en Pedro Juan Caballero. Son partidos importantes por el torneo local, Carlos, Pato, compañeros, porque han arrancado mal el torneo, vienen de ganar, es cierto, pero
1: tienen que confirmar.
0: Seguir perdiendo puntos puede complicar.
1: Porque Cerro dejó una imagen que, si ratifica lo que hizo el otro día, da esperanza en competencias internacionales, porque se convierte en un equipo fuerte, sólido, equilibrado. Y eso en fútbol y sobre todo en mata-mata es fundamental. Pero lo tiene que repetir el partido el sábado, ¿no?
2: Olimpia tuvo menos resistencia frente a Rubio Ñu por el planteo que le hizo.
1: Sí, pero Olimpia apostó más al desequilibrio ofensivo, que es lo que ocurrió, porque defensivamente, ayer creo que pasaba el dato Juanpi, le costó recuperar la pelota. Tal el caso que Rubio Ñu perdió 5-0, pero tuvo 52% que Olimpia. Si Olimpia le sigue costando algo que en fútbol es fundamental, la recuperación de pelota, y no que vos consiga el balón en la cabecera de tu área.
3: Hay que decir que para Olimpia es un partido clave, porque además de todo esto juega contra uno de los que está en la parte muy alta, y porque además Trinidense, que es el gran puntero del campeonato por una muy buena campaña, va a tener que jugar con un equipo muy importante. La versión de Libertad que hemos visto tiene que ver con un equipo próspero, salvo ese momento en el que es expulsado Vera y el partido muta totalmente contra Guaraní, tanto que lo termina perdiendo. Pero digamos que el puntero trinidense se encuentra con uno de los equipos que tranquilamente podría estar debatiendo ese lugar. O sea, siguen habiendo oportunidades para Olimpia y Cerro de recortar distancias con respecto a la punta.
4: Es que es la tercera, terminó la tercera fecha, falta mucho todavía. Lógicamente no sería ideal, pero ya hemos visto campeonatos donde equipos han remontado desde 9 a 10 puntos de diferencia.
2: Sí.
4: Entonces,
2: Cerro y Olimpia han remontado esa diferencia.
4: Ya han tenido esas posibilidades, entonces es muy temprano para marcar o descartar a equipos que tienen planteles más amplios y que de repente pueden sacar ventaja en ese sentido.
0: Ahora, hay una cuestión de necesidad de puntos por un lado y necesidad de confirmación de rendimientos también, o sea, porque están de cara a la competencia internacional.
1: Yo
0: entonces
1: voy por ahí. Para mí es clave lo que haga Cerro el sábado en ese sentido, y Olimpia a ver si mejora la recuperación de pelota, que todavía, a pesar del 5-0, para mí es un déficit mirando el partido con Vasco.
2: Ahora, el camino es este de Cerro Porteño. Ya evidentemente, como Holland planteó las dos primeras fechas, a mí no me pareció. Creo que saltar línea es lo mejor, jugar un equipo más, tener un juego más vertical, es lo que mejor le sienta a esta plantilla. Y creo que entendió eso Holland, por eso varió, ¿verdad?
4: Una línea de tres.
1: Y Coste, que jugó con cuatro, ¿no? Pero Coste que necesita que juegue mejor Fabricio Domínguez, por ejemplo, que no jugó bien. Pero son jugadores cuya característica o el perfil beneficia al funcionamiento de un equipo que necesitaba a alguien que se desprenda y que pida pelota detrás de la última línea, porque Cerro con los partidos anteriores no tenía esa posibilidad, y entonces Vegetti, que tuvo su chance, es cierto, pero si uno repasa mentalmente va a encontrar que el último partido fue el partido que él más veces remató al arco.
4: Sí. Es así, el partido contra 2 de mayo había sido el partido que más remató, entonces ya está teniendo más oportunidades que en otros encuentros, de repente que está un poco más aislado y va teniendo esa posibilidad. La cuestión es cuánto vas a mantener a nivel físico, cuánto vas a rotar.
0: Contra 2 de mayo remató mucho Cerro, pero no fue eficaz, no. Y entonces terminó perdiendo el partido. Exacto. El juego en donde remató poco fue contra Trinidense.
3: Ahora, es así. Contra Luqueño fue
1: una revitalización.
3: Y apretó mucho, tuvo chance y fue efectivo. Pero habría que ver cómo está Iturbe. Iturbe es importante contra Palmeiras, yo creo, porque es la carta de gol más importante que ha tenido Cerro en el último tiempo fue Iturbe.
1: Sí, pero en el Cerro hoy tiene que encontrar el funcionamiento. Entonces, Iturbe no arranca el partido del sábado, aunque esté bien.
3: No.
1: Porque él lo que tiene que confirmar es que lo que se vio frente a Luqueño es real, que son capaces de por ahí más tiempo de lo que hizo en el partido con Luqueño. Si contra Luqueño hicieron 20 minutos, decir, bueno, este es el partido para jugar 30 minutos de esa manera. Eso es lo que va buscando para encontrar el funcionamiento que necesitas. Después sustentás según la característica del partido. Necesitas potencia por derecha y turbe adentro. Necesitas alguien que te pique. Le buscás alternativa, pero lo que tenés que ratificar, porque no es por vos, sino por los jugadores que están en cancha, es que ellos se sientan a gusto con un determinado funcionamiento y dónde recuperás la pelota, dónde apretás y cómo se ubican la cancha. Para mí el ingreso de Cañete ha sido fundamental para que Cerro tenga esa agresividad. Porque la primera etapa, es cierto, no se fue al ataque, pero recuperó 3-4 pelotas que en otro momento Cerro lo recuperaba en su área y el chico, apretando, ganó esos duelos individuales.
0: Sí, además te da juego aéreo. Sí. O sea, para esas pelotas largas, cruzadas, él te da mucho, mucho juego aéreo porque tiene físico y porque además se impulsa muy bien. Es rápido, es ligero. Entonces, tiene, la verdad que su rendimiento... Creo que le invita a Holland a buscarle un sitio en el equipo titular de Cerro Porteño.
1: Por ahora, lateral derecho, hasta que se decida jugar, si quiere jugar definitivamente con tres centrales, también puede hacerlo. También.
0: ¿No? Puede hacerlo, puede hacerlo. Claro, de hecho, él central por derecha y Fabricio Carrillero por esa zona, le calza, de acuerdo también a las características y a la disponibilidad de jugadores que tiene.
4: Y se puede acomodar durante el partido mismo. De repente, si necesita una línea de tres,
2: puede poner línea de cuatro, puede ser línea de tres, ¿verdad? Evidentemente ahí moviéndose un poquito y cuidando cuando tiene que defender más, bajándole más un poquito, porque además es un jugador de tremenda proyección. Y,
4: claro, es una apuesta que le puede servir no solamente para a hacer el resultado, sino también a futuro.
2: A futuro para una venta. También,
4: por algo invirtieron un buen dinero en él. No se pagó. Se había dicho aproximadamente $1,000,000 por el pase de Cañete.
0: Sí, una inversión de Cerro. Sin duda que de las compras que hizo Cerro es de esas que uno hace con el afán de una proyección del jugador y de una posibilidad de una transferencia posterior. Porque, de hecho, Cerro, si incorpora a Almendras, no es pensando en que va a revenderlo a Almendras. Si incorpora a Vegetti, no es para volver a venderlo a Vegetti, sino para que le dé la prestación o la solución deportiva que el equipo necesita en estos momentos. Sí. Pero hay negociaciones que se hacen de cara al futuro, así como la de Ángel Martínez, el portero, por ejemplo, que ahora es tercer arquero, que ni siquiera va a jugar. Entonces son más incorporaciones pensando en lo que va a venir antes que en lo que pueda en estos momentos. Pero yo creo que Alexis Cañete le puede dar ahora prestaciones, soluciones deportivas a Cerro Porteño por lo que ya jugó en Nacional, por lo que él insinuó y por lo que jugó puntualmente en el partido frente a Sportivo Luqueño.
1: Y hoy no hablamos de él como zaguero central porque está Velázquez ahí.
3: Velázquez y, claro, en este caso puntual a la derecha, pero porque hoy tiene una dupla que además Cerro la saca de memoria, ¿verdad? Matías Pérez y Gustavo Velázquez. No es una necesidad, no es un requerimiento, pero Cerro encuentra garantías. Probablemente los refuerzos en Cañete mayormente.
0: Tenemos números de Cecilio Domínguez, algunos datos que preparó Juanpi que queremos compartir con ustedes.
3: Pero no.
0: Porque la conferencia se está demorando y no podemos ir a otro tema, ¿sí? Entonces sigamos con Cerro. 20 partidos.
4: Acá dice, por ejemplo, Luis Fernández decía Cañete la mejor contratación de Cerro. Menciona. Pero aquí vemos el dato de Cecilio Domínguez, por ejemplo, jugó 20 partidos en lo que va del año entre torneo local y Copa Libertadores, 1488 minutos, 6 goles, el máximo goleador de Cerro por detrás de Pablo, segundo máximo goleador por detrás de Pablo Vegetti en lo que va del año, y dio 3 asistencias.
2: 9 participaciones en goles.
4: 9 participaciones en goles, junto a Pablo Vegetti la mayor cantidad. Aquí vemos dos cuestiones, total de categorías y en qué puesto está en el equipo. 24 remates, el quinto jugador que más remató en Cerro en el año, el más gambeteador en Cerro Porteño con 90 en total, el segundo que más centros intentó con 65 por detrás de Marcelo Chaparro, quien es el líder en esa categoría, y es el cuarto en pérdidas de balón, 210. En total, pero ese número ha aumentado en los partidos recientes del clausura, donde fue el jugador que más pelotas perdió en los últimos 2 partidos de Cerro Porteño. Entonces, más allá de los números...
1: Es que si uno mira, pierde De cada tres pelotas pierde dos.
4: Y de aproximadamente. O un poco menos. Tiene más, un poco más de contacto con el balón de repente.
1: La gambeta a los 90 es porque le supera al jugador rival o.
4: No, no, eso es total de gambetas. No, no incluye, no incluye las gambetas completadas.
1: ¿Cómo se mide, digo? Claro. ¿Cuál se considera gambeta?
4: Y ahí es la cuestión, es uno contra uno, que encaras a un jugador, si vemos en gambetas, ganó 54 de ellas.
2: 54 de 90.
4: 54 de 90.
2: Está en un porcentaje de 55, 58%.
4: Sí, aproximadamente. Entonces, ese sería el promedio, un 60%. Entonces, la cuestión es, como vos decís, ¿qué se considera una gambeta? ¿Es ir uno contra uno? ¿Es dejar atrás a un rival? ¿Y encarar uno contra uno al rival es lo que se considera en esa estadística?
0: Estos números, digo, en un escenario en donde Cecilio vive entre el amor y el odio.
3: Eso.
1: Les cuestionan...
0: Porque últimamente, y en el partido frente a Sportivo Luqueño, una pelota perdida o un balón impreciso y ya venía la reprobación de la gente.
4: Y se escuchaba porque, como no estaba la hinchada organizada, no estaba la barra, se escuchaba mucho más al público y tocaba un pase mal dado y los silbidos y los reproches se escuchaban por todos lados para aquellos que... En ese caso, entonces, y se veía que por momentos lo afectaba. Se veía que tenía una reacción en él. Y el propio Holland habló de que hay que cuidarlo, que es un jugador importante en la conferencia de prensa.
0: En los últimos partidos de Cerro perdió demasiados balones. Entonces eso...
1: Perdió algunas pelotas que no debería de perder él. Ahora, porque si intenta una gambeta...
0: Porque una cosa es intentar gambetear y que te quite del rival. Bueno, ahí
1: es
0: era...
1: normal.
0: Sí.
1: Pero perdió pase que es raro en él. Aquello que uno dice, descoordinación, porque no puede ser que un pase fácil de 2 metros le tire al contrario y no al compañero, y ese tipo de pelota perdió.
0: Así es el fútbol, si jugás bien te van a amar y si jugás mal te van a odiar, es así y jamás va a cambiar, dice Nahuel. De igual manera, yo creo que hay hinchadas que le protegen más a sus jugadores. Yo soy de la idea... de que durante el partido hay que adelantar y después del partido, bueno, sí, ahí, bueno, pero...
1: Hay carisma también.
0: También. Y a veces hay gestos o actitudes que a la gente le molesta, que te juegan en contra. Sí, entonces como que ya le marcan porque alguna vez hizo un gesto o alguna reacción que no cayó bien. Y entonces, además, hay una realidad... la vara de la exigencia superior al que sabe. Y Cecilio es el jugador uno, me parece, de Cerro Porteño. Entonces la gente le exige a él a encontrar su mejor nivel.
2: Siempre se le exige al que más potencial tiene.
1: Hay otra cosa que tenés que incorporar para mentir un poquito, ¿no? Caso Vegetti, porque Vegetti pierde pelota que no debería perder. Pero cuando pierde se dedica a recuperar, a bajar, a tirar, a correr. Entonces cuando vos
2: hasta
1: ves
2: ese esfuerzo,
1: ese esfuerzo ve, es decir, como hincha y... Y vos decís, está, ¿entendés? Y en cambio, lo que le molesta al hincha y comienza a crecer la desaprobación de tu actuación es que cuando vos pierdas una pelota, haces como si no te importara. Y eso el hincha no te perdona, aquí en cualquier parte.
4: Claro, la cuestión con Cecilio lo recriminaron mucho, incluso por la cuestión del estado físico en algunos momentos, por las lesiones que ha sufrido.
0: Pero vos sabes que últimamente yo le veo con esa predisposición y con esa actitud también de perder el balón y retroceder y tirarse al piso y ir a colaborar.
3: Lo que por ahí no tiene, que la gente se quedó con eso, pero 10 años atrás, es un desequilibrio en espacios más largos. Cecilio, o sea, recorridos importantes de 10, 20, 30 metros ya no tiene Cecilio Domínguez. Pero en espacio reducido.
0: Y es un jugador joven, ¿eh?
3: Sí.
0: Pero perdió explosión.
3: Sí, perdió explosión por eso. Eso es lo que perdió. Después lo demás.
1: En espacio reducido, donde él desequilibraba mucho. Sí. Ahora, hay un detalle que, fíjense, si ustedes recuerdan el campeonato anterior, cuando él ejecutaba tiro libre, muchas veces no levantaba la pelota por encima del primer hombre del equipo rival y segundo, la pelota apenas llegaba al primer palo. Hoy hay tiro libre ejecutado por él o córner, la pelota ya llega al punto penal y a veces hasta el segundo palo. Es decir, ha mejorado en ese aspecto, ha recuperado parte de su potencia, porque no tenemos otra forma.
0: Ahora es una de las armas fundamentales de Cerro Porteño en el tema de pelota parada. Él es el dueño de
1: era el dueño y no ejecutaba bien. Hoy ha mejorado, eso quiere decir que está mejor en potencia, porque una cosa es que él... Que vos en la mente, que lo primero que te dice cualquier entrenador es que cuando ejecutaba un tiro libre de costado, un tu punto de referencia es el primer jugador rival que está en la marca. Sobre ese jugador vos tenés que vencer. Esa es la obligación moral y técnica que tiene el jugador que ejecuta el tiro libre. Y Cecilio muchas veces no pasaba ese jugador. Entonces es una mala ejecución. Hoy vos sabés exactamente dónde va a tirar y que hoy tiene la posibilidad que también te puede tirar al segundo palo. Lo mismo pasa con determinados jugadores que vos tenés que conocer normalmente dónde cae la pelota cuando ejecuta un tiro libre.
4: Y ahora, aparte, no solamente es porque a veces figura como una asistencia, pero, por ejemplo, el segundo gol de Cerro, que termina convirtiendo Vegetti, viene de un muy buen centro que queda después del rebote. Entonces va más allá de solamente eso, una buena ejecución termina. Puede terminar en gol más allá de que sea un gol directo como el caso de Torres, que sí fue un centro que termina ganando por arriba.
0: Luis, le voy a decir a Pato que te conteste. Perdón. Sigamos, sí. Porque Luis sigue con la cancha de Emiliano y no sé qué podemos hacer nosotros con la cancha de Emiliano. Él dice que la cancha de Emiliano es dura.
4: Es muy dura.
0: Sí, y habría que mejorar la cancha. Todas las canchas sí, hay que ponerla en
2: condiciones
0: para que se
2: juegue bien. Después
0: de mucho tiempo
2: veo una cancha en el fútbol paraguayo que enfrente al pórtico no tenga césped, por ejemplo. Es la de Emiliano.
0: Se desmejoró
2: Se mejoró un poco. Pero es un terreno difícil ese donde está la cancha de Emiliano, ¿no?
0: Sí, la cancha del 12 de octubre de Itagua también es la que vive momentos de mejoría porque trabajan después se descompone porque se usa demasiado.
1: Se juega mucho. El campeonato pasado estaba muy bien.
0: Estaba muy bien, pero se quejaron los de Guaraní en el partido frente a Luqueño, aquella primera fecha del torneo. Porque el torneo anterior trabajaron y mucho.
1: Sí,
0: es más,
1: bien.
0: Invirtieron ahí en un palco para dirigentes, o sea,
1: cambiaron
0: y la cancha se notaba bien
1: la
0: cuidada.
1: Escalera.
0: Sí. Y la cancha
1: iban al otro lado, pero los pichis íbamos al otro lado, donde teníamos una escalera complicada y mejoraron eso también.
3: Los pichis vamos a estar el sábado en Villeta seguramente.
4: Es así.
1: Muy bien.
0: Bien. Transmisión del equipo de Urbana Sports 106.9, TF Stream, con Emiliano, Cerro Porteño, con 2 de mayo Olimpia. Se sigue demorando en la conferencia de prensa.
2: Se sigue demorando.
0: Algo de Morel.
4: Pero suele pasar a veces.
0: A veces tiene que ver con el horario del entrenamiento que termina, el jugador que tiene que ir a ducharse, a prolijarse para presentarse frente a la gente, y eso demora más de la cuenta.
3: Estaba marcada para las 12.
0: Estaba marcada para las 12.
3: Y está dentro de los márgenes normales.
0: Sí, media hora. Sí, y ahí estamos teniendo la imagen de que todavía los asientos están sin la presencia de los protagonistas. Pero estamos atentos, estamos en vivo.
3: ¿Cuántos protagonistas tuvieron en esos asientos y de tantas maneras? Manolo Jiménez me vino a la mente, por ejemplo. De la nada.
4: ¿Cómo?
3: Y en momentos complicados,
4: frase,
3: digo.
4: El miedo a ganar. Que
3: el miedo a ganar, esa me vino a la mente. Me vino, sí. Ha vivido momentos traumáticos esa silla. Ojalá que ahora contra Palmeiras Ariel Holland pueda tener un mejor desenlace. Recordemos que su campaña, lo bueno de la campaña de Cerro bajo Holland, ha tenido que ver con Copa Libertadores específicamente. Y ahí depende de cómo le vaya contra Palmeiras en este par de partidos. Después hay que ver cuánto se sostiene un proceso que sobre todo está sostenido en esa versión de Cerro Porteño. Más allá del 3-0, porque el 3-0 por ahí oculta lo complicado que venía Cerro a nivel local. Pero esa es una cuestión que veremos cómo se ratifica el fin de semana.
0: Ahora, sigue siendo una lucha David contra Goliat, Cerro Palmeiras, más allá de lo que se dio en la fase de grupos de la
2: Copa. Y en esta instancia para todos los paraguayos ya va a ser más complicado porque ya comienzan a jugarse contra los equipos decisivos.
3: Sí, pero Cerro ya jugó con Palmeiras.
2: Sí, pero y Olimpia jugó con Vasco también, pero considero que los dos están en un nivel superior en este instante.
4: Pero Palmeiras, incluso más por la cuestión económica, por lo que es el plantel.
1: Hay más distancia.
4: Claro, no, pero me refiero a comparación con Vasco.
1: Pero Palmeiras no concretó una incorporación rimbombante que digamos, el mismo plantel. Por ahí está sano
4: Vitor Roque, que es su delantero.
1: Pero bueno, hay un...
4: Claro, ese es un retorno, el de Vitor Roque.
0: De hecho, va a ser un partido en donde Cerro va a intentar que Palmeiras no juegue, que Palmeiras no tenga espacio, que Palmeiras no pueda imponer la calidad de su juego y la calidad de sus individualidades.
3: Le fue bien a Cerro haciendo eso.
2: Eso es lo que tiene que hacer Cerro Porteño.
0: Y le fue bien.
2: Sí.
0: Y esa fue la base de los dos resultados que consiguió.
3: Tu mejor
0: ganar allá y empate en casa.
1: ¿producto? Palmeiras no es un equipo que te llena los ojos con un fútbol creativo. Palmeiras, si tiene que calificar lo que tiene, y es por eso es peligroso para cualquiera y es difícil ganarle, que es un equipo efectivo. Ellos no te dan ventaja que vos le llegues con facilidad, pero también le cuesta un montón, porque en creación está el que te puede desequilibrar por gambeta es Alan.
4: Después tenés jugadores que son completos, pero...
1: Pero López se tira atrás, vamos a ver si juega.
4: Alguien que no es... Arias, que no es tanto de gambeta, es más de moverse, encontrar espacios, por ejemplo, el colombiano, que puede John que suele Arias. Ser. John Arias.
1: Son los jugadores más importantes que tiene, esos tres.
4: Claro, y Vitor Roque, en caso que esté bien, porque todavía no está, ya jugó de titular, pero iba intercalando todavía, porque él sí fue un jugador importante en las últimas veces que ha jugado el Palmeiras. Entonces, cómo se adapta, y también la situación que a veces pasa de el interés o por lo menos el enfoque de un equipo ya en una instancia decisiva, que normalmente los equipos brasileños, excepto justamente el Palmeiras, que era el equipo que siempre sacaba buenos resultados en fase de grupos, que bajaban no tenían un alto nivel en fase de grupos, pero después eran más competitivos en el mata-mata.
3: Y lo último de Cerro con Palmeiras tuvo que ver con una línea de 5. O ya había ido al 4-4-2 en el partido de vuelta.
4: No, fue 4, porque el que sí bajaba mucho era Freddy Noguera, por ejemplo.
3: Él jugó casi que
4: de
3: lateral.
4: Él jugó casi como de lateral, pero no era una línea de 3, porque Fabricio Domínguez, Velázquez, Pérez y Chaparro fue la línea defensiva. Piris da Mota, Morel, Klimovic, Freddy Noguera, Cecilio Domínguez y Vegetti. La cuestión es que los nombres ofensivos, Klimovic jugó un partido sacrificado, Cecilio también, Noguera, todos ellos bajaron mucho.
1: Es que tienen que jugar así, ¿no? Claro. No hay... alternativa a un partido de esta naturaleza.
0: Cambiando de tema, ¿Romeo Benítez es el jugador más desequilibrante que tiene Olimpia?
4: Para mí sí, sin dudas.
2: ¿Pato? Yo creo que sí. A él le falta encarar un poco más, pero resulta que está haciendo tan buenos centros desde el cambio del enganche para la derecha que termina siendo peligroso cada vez que mete esos centros llovidos, y uno de ellos le ayudó a Brian. Y acá estamos observando el gol que marcó Romeo tras asistencia de Edu Elmas.
4: Su primer gol en el campeonato, aquí vemos los números de Romeo Benítez. 17 partidos, 1093 minutos, no ha jugado mucho en comparación a otros jugadores. Por ejemplo, la mitad del tiempo que Raúl Cáceres estuvo en cancha, que es el jugador con más minutos de campo, y 6 asistencias, el máximo asistidor del Olimpia en lo que va de este 2026, entre torneo local y sudamericano. En ningún otro jugador supera 3.
1: ¿Su asistencia cuántos son de centro?
4: Tengo que ver ese dato.
2: Yo me acuerdo, pero
4: no va de cuántas son de centro.
2: Un gol ante Audax por Copa Centro, él y gol de Lescano, y ahora el de Romero.
3: Dos tiene que
2: directo
3: ser.
2: Así.
3: No, y porque si tiene tres centros, quiere decir, ¿qué quiere decir puesto?
4: No, es puesto es en el cuánto
0: el
4: está en
0: tercero del equipo.
2: Tercero del equipo.
0: Un remate 22. El noveno muchos, que remata. ¿Qué? No remata mucho.
4: No remata. Sorprende para
0: no
4: su perfil.
0: No remata mucho.
4: Estando
0: Gambeta 116. El primero que gametea en Olimpia.
3: Nunca fue un gran rematador, pero sí el desequilibrio lo porta.
4: Es el más gambeteador.
0: Centro 66, el tercero en centro.
4: Por detrás de Raúl Cáceres y de Coyote.
0: Y pérdida 161, el octavo.
4: Está bastante más lejos, pero sí. Como jugó menos, su promedio en realidad es un poco más alto, pero por el puesto va a perder pelotas.
0: El que más gambetea en Olimpia, 116. ¿Quise le pide más?
1: Sí, porque este es su perfil. No gana las gambetas, es decir, gana poco. Termina maga y termina tirando centro.
2: Lo bueno es que su centro le sale bien.
1: Yo tengo que decir, como gambeteador, está listo, está ahí primero, ¿no? Ahora, para mí, el jugador más desequilibrante que tiene Olimpia es Delmas.
0: Vamos a la conferencia de prensa. Morel y Alexis Cañete.
5: Colectivamente también se vio un buen desempeño, entonces estamos contentos, trabajamos muy contentos esta semana, que es muy importante eso para lo que se viene.
6: Bueno, Alexis, consultarte, ¿cuáles son las sensaciones que tenés después de lo que fue tu debut, tu desempeño en esa victoria ante el Sportivo Luqueño? Uno sabe de tus características, no tenés ningún problema de jugar como central, tampoco como lateral, me parece que tuviste un buen debut, y ¿cómo te estás preparando para este partido?
7: Buenas, ¿qué tal? Y la verdad que fue muy positivo, me yo personalmente me preparé siempre para tener esta clase de oportunidades y gracias a Dios me salió muy bien y no, la verdad que no tengo problema yo en jugar en esa posición también.
8: Daniel Maciel, Roca Pop de Nutri.
9: Jorge, Alexis, ¿cómo están? Buenos días, saludos para todos. Jorge, el otro día el profe en conferencia de prensa destacó y alabó justamente tu posición dentro del campo de juego y llegando cerca del área. Convertiste dos goles en el último partido. ¿Es la idea principal que tiene en cuanto al juego contigo, ahí con Piris Damota al lado, aparte de esa contención que te pide hacer en los partidos?
10: Sí, lo que me pides va también de acuerdo a lo que proponen los rivales. A veces me pide que me pare al lado de Robert o del que esté. A veces me pide que juegue un poco más adelantado y que llegue al área. Pero como te digo, va dependiendo al rival cómo se pare, cómo juegan.
9: Alexis, Ameliano es un rival que se defiende muy bien y sale rápido de contragolpe. A varios equipos importantes, por llamarlo de alguna manera, les golpeó de esa manera. ¿Cómo están analizando justamente al rival de turno?
7: Y estamos analizando en todos los aspectos realmente. Necesitamos cerrar bien las líneas, también no meternos en su juego porque, como mencionaste, ellos defienden muy bien y lo que nosotros venimos proponiendo es buscar los espacios, proponer uno contra uno y creo que nos estamos preparando de la mejor manera para lo que se viene.
8: Juan Denis, La Tribu Superdeporte.
11: ¿Qué tal, Jorge? Alexis, buenas tardes, saludos para todos. Jorge, ¿cómo es la lucha, digo, por la posición? Porque llegaron un par de jugadores en tu posición, no te tocó arrancar los primeros partidos, volviste al equipo titular con goles. ¿Cómo es esa pelea, esa lucha que tienen día a día en el mediocampo? ¿Y cómo vas sintiendo justamente a los compañeros nuevos?
10: La verdad que la competencia que tenemos dentro del equipo es muy buena, es muy sana, porque cada uno aporta algo diferente. Los compañeros que se sumaron, la verdad me sorprendieron porque tienen buen pie, tienen mucha intensidad. Entonces es muy buena, es muy sana la competencia. Sí, lastimosamente no me tocó arrancar, pero como yo dije el otro día, yo estoy para aportar de donde sea, me toqué desde el banco, desde arrancando el titular, y todo sea por el bien de Cerro.
11: Alexis, ¿qué tal?
12: Buenas.
11: ¿Qué te dijo el profe Holland cuando llegaste recién? Y digo por tu posición natural, que es de zaguero central, y mirando lo que se viene para hacerlo a nivel internacional la próxima semana, el partido ante Palmeiras, en cuanto a la posibilidad de arrancar también como titular.
12: Y cuando llegué, lo que me pidió es que, primeramente, que me sienta tranquilo, que esta es mi casa también, que no me preocupe, que haga mi juego, que ven lo que venía haciendo también en Nacional. Y muy contento, la verdad, que por cómo él viene llevando conmigo eso, siempre me habla y me trata para que yo pueda mejorar cada día y quedarme con ellos también en el equipo titular.
8: Jorge Izquierdo, ABC Cariño.
13: Buenas, ¿qué tal, Jorge? Hola, Alexis. Arranco por Jorge. ¿Cómo van sintiendo en el ritmo futbolístico a este Cerro Porteño? Porque ya transcurrieron algunas fechas. Y de cara a lo que viene, Jorge, porque evidentemente ahora hay una silla importante de partidos entre Copa, el campeonato, el clásico también de por medio. ¿Cómo va sintiendo el grupo en ese ritmo futbolístico? Porque evidentemente se hace un análisis seguramente de que cómo arrancaron y cómo fue el otro día el partido ante Luqueño.
10: Yo creo que arrancamos de menos a más. Estamos por buen camino. Si bien pensamos nosotros partido a partido, como se dice, venimos trabajando en todos los aspectos físicos, técnicos, tácticos, y yo creo que, como te dije, vamos a ir de menos a más para mejorar siempre.
13: Gracias. Alexis, ¿cómo estás?
14: Bien.
13: Alexis, te quiero preguntar ese traspaso que tuviste de Nacional a Cerro Porteño, porque evidentemente fue un cambio muy importante en tu carrera futbolística. ¿Cómo te vas sintiendo? Porque evidentemente jugaste el otro día, debutaste, te fue bastante bien. ¿Cómo vas asimilando ese cambio y cómo te van recibiendo acá los muchachos? Porque evidentemente es un periodo corto todavía de lo que fue el inicio hasta acá.
12: Y muy bien realmente, porque sabemos lo que es Cerro Porteño y lo que genera. Vengo preparado, como te dije, para poder enfrentar todo lo que viene, y lo asimilo muy bien realmente, porque este es un club muy grande y estoy preparado para lo que venga por delante y vamos a meterle con todo siempre.
8: Ernesto Jiménez, 780 AM.
14: Jorge, Alexis, buenas tardes. Jorge, con tu experiencia, con lo que ya estás aquí en Cerro Porteño, ¿qué falta justamente para mantener ese nivel, siguiendo un poquito con la consulta al colega, para mantener lo que mostraron ante el Sportivo Luqueño? ¿Y cómo lo viste a Blas Riveros, que lastimosamente de vuelta tuvo una pequeña lesión? ¿Cómo lo viste a Blas después de esta última lesión, Jorge? Gracias.
10: Yo creo que tenemos que seguir por el mismo camino, respondiendo a tu primera pregunta. Tenemos que seguir metiéndole en los entrenamientos. Yo creo que nos va a ayudar muchísimo a mantener ese ritmo que mantenemos en los partidos. Y con respecto a Blas Riveros, estaba trabajando en fisio. Yo no tengo idea de lo que tiene. Yo creo que el club se va a encargar de informar eso.
14: Alexis, para vos, bueno, ¿cuál es la diferencia que encontraste de tu paso de Nacional aquí a Cerro Porteño? ¿Y dónde te parece está tu objetivo con esta camiseta de Cerro Porteño? Porque tuviste muy buena respuesta también de los hinchas de Cerro, que quedaron muy conformes con tu rendimiento. ¿Dónde está el objetivo que pretendés con la camiseta de Cerro Porteño?
15: Buenas tardes. Y ahora lo de este 6 meses, por ejemplo, el objetivo que tengo es pelear los 3 campeonatos como el club se lo merece realmente, pero como dice, vamos día a día. Ahora nos toca Meliano, después nos toca lo que venga y estamos preparados cada uno. Por algo estamos acá en Cerro Porteño, ¿verdad? Estamos preparados y mentalizados en lo que se viene, en los 3 campeonatos.
16: Víctor Villalba, Radio Monumental.
17: Buenas tardes para todos, estamos en directo para Fútbol a lo Grande. Primero para Jorge Morel. La vez pasada nos decía Holland que va haciendo pequeñas pruebas en los partidos del torneo local que pueden servirle de cara a Palmeiras. Evidentemente la exigencia será superior en ese partido de Copa, pero ustedes dentro del campo también lo van sintiendo así, algunos que otros apuntes para el análisis que puedan servir o cambiar de cara a lo que es el partido de Copa Libertadores ante Palmeiras, Jorge.
10: Yo creo que las pruebas que él hace se guarda para él, porque nosotros... seguimos las instrucciones.

0: para ir asentándote y decir ya que Alexis Cañete es titular indiscutible en Cerro Porteño?
1: Claro que sí, cada partido es una prueba para cada uno. Vengo mentalizado siempre para dar lo mejor de mí y también para que se sientan tranquilos, como el hincha, tanto como el cuerpo técnico y con los compañeros mismos.
2: Matías Cuevas, Universo 970.
3: Buenas tardes, Jorge, Alexis. Un saludo para todos los presentes. Estamos en vivo para 11+1. Jorge, venía hablando mucho el profesor Ariel Colán con respecto a la idea de juego, puntualizar el consolidar la idea de juego. ¿Cómo notas la comparativa de lo que fue el primer semestre de terminar de la mejor manera posible a lo que representó los trabajos de intertemporada y el arranque de este segundo semestre respecto a la idea de juego que les pide Ariel Colán?
4: Yo creo que el semestre pasado, si bien Copa terminamos punteros y hicimos una muy buena Copa, yo creo que el torneo no la terminamos de la mejor manera. En la pretemporada trabajamos mucho lo que él nos pidió en el tema táctico, porque en el tema físico yo creo que veníamos bien. El tema táctico yo creo que vamos captando las ideas que él nos está pidiendo. Si bien no se vio en los primeros partidos, yo creo que de a poco vamos a ir mejorando partido a partido.
3: Alexis, ¿cómo notas el trabajo con tus compañeros en la zona defensiva? Jugadores de mucha experiencia, obviamente Gustavo Velázquez, capitán mundialista últimamente con la selección también, Matías Pérez. ¿Cómo notas ese trabajo en la zona defensiva? Y consultarte por Ignacio Liceda, si es que él ya entrenó a la par de ustedes el día de hoy.
1: Con respecto a tu primera pregunta, yo creo que muy bien. Muy feliz porque tener a grandes referentes ahí al lado mío, me siento también muy tranquilo ahí con ellos, porque si fallo o me pasa algo, yo sé que ellos van a estar ahí para ayudarme, apoyarme siempre. Y lo de Nacho, no estoy tanto al tanto de lo que es la parte médica. Creo que eso el club y los doctores lo están resolviendo ahí.
2: Ariana Armoa, Unicanal.
5: Buen día, Jorge, Alexis, ¿cómo están? Buen día para todos los presentes. La pregunta es para ambos. ¿Qué aspectos creen ustedes que Cerro debe mejorar para competirle de igual a igual a un equipo como Palmeiras?
4: Yo creo que son distintos partidos, la Copa como el torneo local. El torneo local nosotros salimos a proponer, nosotros somos los que llevamos la pelota al campo rival, y yo creo que un partido como el de Palmeiras es totalmente diferente. Tenemos que cerrar bien las líneas y tratar de aprovechar las oportunidades que tenemos.
1: Así mismo, como dijo Jorge, pues sabemos que Palmeiras es un equipo muy grande, y como te dijo también acá el compañero, que debemos cerrar las líneas, no dejarle jugar prácticamente, y también nosotros proponer nuestro juego, que es lo que sabemos hacer, y estamos confiados que vamos a sacar un resultado positivo.
2: Esteban Martínez, Urbano Sport.
6: Jorge, Alexis, buenas. Jorge, para vos, ¿cómo se maneja el grupo con estas rotaciones que está haciendo Ariel Holland, pensando en estas seguidillas de partidos que se vienen?
4: La verdad que muy bien, porque yo creo que tenemos un plantel amplio. Tenemos casi 3 jugadores por puesto, y por algo estamos en Cerro. Cada uno que entra tiene que dejar lo mejor por esta camiseta, y nada, yo creo que el que juega va a ser de la mejor manera y que sea beneficio para el equipo.
6: Gracias. Alexis, si Ariel Jola te dice: Ariel, Alexis, te necesito para los 2 partidos como lateral derecho, ¿estás como para jugar los 90 minutos el sábado contra Emiliano y luego entre semana contra Palmeiras, ese partido tan, tan difícil que va a tener Cerro Porteño?
1: Sí, la verdad que sí. Yo, como le dije a todos tus compañeros, que vengo preparado y siento que en los partidos que me toque voy a dar siempre al 100%, y también es un puesto que ya venía jugando un poquito también allá en Nacional, y voy a dar lo mejor de mí, y sé que como le dije a tus compañeros también, que vamos a sacar un resultado positivo ahí.
2: Diego Galarza, La Unión.
7: Bien, así se está desarrollando la conferencia de prensa en Cerro Porteño con Morel, con Cañete. Vamos a una breve pausa, ya seguimos compartiendo con ustedes Urbana Sports.

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1: Podemos seguir conectados a la conferencia de prensa de Cerro, a ver.
2: ...repercuten en el momento de aprovechar mejor las chances de gol, sobre todo teniendo en cuenta que los partidos ante Miñana y Palmeiras serán bastante claves en la semana.
3: Sí, yo creo que nos jugó un poquito una mala pasada la ansiedad que tuvimos los primeros partidos. Si bien creamos varias situaciones de gol, convertimos poco. Pero el otro día se nos abrió el arco y esperemos que sigamos así.
4: Así mismo, ahora que venimos en buena racha con varios goles, vamos a seguir con lo mismo, vamos a seguir intentando y vamos a sacar resultados positivos de ahora en adelante.
5: Cerramos así la conferencia de prensa del Club Cerro Porteño.
4: Gracias. Muchas gracias.
1: Bien, así concluye la conferencia de prensa en Cerro. Sigue vendiendo Raúl Proenza.
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1: Información de Libertad, Freire evaluado, tiene posibilidad de jugar el lunes contra Trinidense. Aguilar está recuperado, se suma entonces a Iván Ramírez como candidato a jugar en el ataque ante la deserción de Melgarejo, ante la deserción igualmente de Vera, que fue expulsado.
6: Entonces, dos opciones.
7: Me gustó el rendimiento de Ramírez jugando.
1: No jugó, no entró el partido anterior. Seguramente estaba para reemplazar a Vera, sí. Pero como fue expulsado, bueno, terminó no ingresando. Sí. Iván Ramírez, que había tenido minutos.
6: No tiene recursos, Libertad. Y yo insisto, estaba estable. Este va a ser un muy buen partido, porque Trinidense se va a encontrar con uno de los rivales que futbolísticamente mostró bastante aplomo hasta que se le expulsó a Rodrigo Vera.
8: Álvaro Campuzano ya está disponible.
1: Campuzano está disponible, entonces, sí, señor. Disponible, Campuzano. No jugó. Tuvo más que una lesión, un problema familiar. A la mañana abandonó la concentración, tenía un problema con un hermano, entonces no estuvo a disposición, pero no fue por una razón de lesión. Está entero Campuzano, está de vuelta a disposición, sí, de Nelson Aedo Valdés.
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1: Pregunta, soy tu cuñado, si y tiene más valor una pregunta cuando un cronista dice estamos en vivo.
0: No se le escapa detalle a este muchacho.
6: La verdad que no, ¿eh? No.
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1: Bien, 18:30 es el horario mañana para Rubio Ñu Recoleta. El comienzo de la cuarta fecha va a ser en La Arboleda este partido.
9: Después va a continuar el sábado con el partido entre Sportivo Emiliano Cerro Porteño a las 16 horas en Villeta, mientras que a las 18:30 el sábado en Pedro Juan Caballero Sportivo 2 de Mayo se enfrentará al Olimpia. Serán los partidos del sábado. El domingo San Lorenzo enfrenta a Luqueño a las 16 horas en el Gunter Fogel, mientras que Nacional recibirá a Guaraní en el Arsenio Erico a las 18:30. La fecha se cierra con el partido entre Libertad y Sportivo Trinidense en La Huerta a las 18:30 del lunes.
1: Muy bien, muy bien. Así está el calendario. Comienza también una nueva fecha del fútbol de la categoría intermedia el día de mañana. La intermedia que tiene arriba a 12 de junio, que tiene como segundo a 4 puntos a General Caballero. Y ojo que se metió también en la pelea Santaní, ¿eh? Está Benjamín Acebal y está Santaní.
10: Santaní de buena
1: Santaní
10: campaña
1: con 30.
10: En la segunda rueda.
1: Con 30, está a 3 del segundo lugar de la tabla después de ganarle a Encarnación por el marcador de 1-0 ahí sobre la hora.
10: Después de la pausa levantó, ¿eh?
1: Retornamos con los amigos de NPI, esta propuesta de Urbana Sport, 106.9, TF Stream. Tengo que discernir una cuestión después de la conclusión de Guise, que sigue negándole puntos a Romeo, porque él dice el más desequilibrante de Olimpia es del más. Entonces, desequilibrio, ¿cómo definimos lo desequilibrio? Yo, si me apuras, yo te digo del más mejor jugador de Olimpia. Ahora, desequilibrio, yo veo un tipo que gambetea, que se saca rivales de encima, y en eso me quedo con Romeo. Para
10: eso,
1: mí,
10: esos son rendimientos individuales. Cuando yo hablo del jugador más importante, el que les transforma Olimpia ofensivamente, para mí es del más.
1: No, estoy de acuerdo.
10: No Romeo, sí. Benítez. El análisis es distinto desde ese punto de vista.
1: Por eso digo, para mí mejor jugador en ataque es Eduardo del Más. Tiene visión de juego, claridad de pase. Ahora, en el mano a mano, en el duelo me parece Romeo.
9: En el uno contra uno.
1: En el uno contra uno, Romeo.
10: La pregunta fue jugador más desequilibrante de Olimpia. Yo creo que el más desequilibrante de Olimpia es del Más, con características distintas a Romeo.
1: Sí, sí, por eso yo quiero determinar la profundidad del término desequilibrante, ¿sí?
9: Y a veces se toma más el desequilibrante como el que gana el mano a mano. Creo que a veces se considera, pero a nivel de, yo creo que el profe tomas el perfil de quién hace el mayor cambio o hace la mayor diferencia.
10: En el funcionamiento, claro, ofensivo del equipo.
9: Yo lo tomo
6: la estadística, la meta, sí. Ya está.
9: Claro, ese es el desequilibrio.
10: Los individuales. Claro.
6: Y ese es el desequilibrio.
10: Yo también creo que el desequilibrio es el que me transforma a mi equipo en función al objetivo.
7: Para mí el jugador fuera de serie que tiene Olimpia es Eduardo del Más.
10: Y
7: lo que va a crecer todavía.
10: Es el futuro, ¿no?
1: Vamos a ver, ¿les parece los goles de los rivales, de los coperos? ¿Sí? Los partidos de anoche. El rival de Recoleta es Boca. Sí. Y Boca le ganó ayer a Estudiantes 1-0.
6: Gol de Santiago Ascacíbar al cierre del primer tiempo. Justamente estamos compartiendo, la jugada fue un centro llovido desde la derecha, la reencauzó Blanco y Ascacíbar la empujó en el primer palo. Lo principalmente reconfortante para Boca y no así para Recoleta es que mejoró en su juego. Lo decía Tato Aguilera hace un rato cuando hablaba con Urbana Sports, que mostró una versión más robusta futbolísticamente.
1: Y tiene que apelar a los jóvenes, ¿no? Flores, Aranda. Este es un verdadero golazo el convertido por Brenner.
9: Brenner que,
11: Que anda muy bien, ¿eh?
6: 1-0.
1: Thiago es el Mendes centro delantero.
9: Sí. Ahí vemos Brenner. Entonces el gran...
11: Él marcó otra vez el segundo.
9: Sí, el doblete para Brenner en este partido con Fluminense. Mira
11: cómo se mueve.
9: Uno de los clásicos de Río de Janeiro. Termina convirtiendo por la Copa de Brasil. Y allí el segundo de Brenner que convierte.
6: Andrés Gómez le dio el centro.
11: Descontó después de Fluminense.
9: Martinelli termina convirtiendo el mediocampista, el volante. Termina convirtiendo el gol allí, apareciendo por el medio.
6: Buen pase, Hulki. Está en Fluminense ahora.
9: Que está en Fluminense ahora, que sí. Ha ganado, está el puesto allí. Entonces, Hulki, como le dicen ellos. Entonces convierte Martinelli. Y por último ya termina convirtiendo el tercero, Vasco da Gama.
1: Es el Puma Rodríguez, sí,
9: José Luis Rodríguez,
1: uruguayo. Sí.
9: El lateral derecho.
1: Juega. Ya por el minuto 55 de partido, se estaba yendo el partido. Triunfo 3-1 entonces de Vasco, el rival de Olimpia el jueves.
9: Miritelo convierte a los 34 minutos el gol para Fortaleza en este duelo. Había ganado 3-0 el partido de ida el equipo de Palmeiras. Y con esto tenía la posibilidad, tenía una ventaja cómoda, por lo menos en este duelo.
6: Y la fue manejando.
9: En la Arena Fontanova, sí, fue de visitante.
6: Qué buena jugada.
11: Felipe Anderson
9: y Flaco López. Asistencia. El Flaco López termina convirtiendo entonces. Flaco López y Vitor Roque de titulares.
1: Sí. Ramón Sosa y Mauricio en el banco. Ingresó Ramón Sosa en el equipo de Palmeiras 1-1. Pero volvió a adelantarse el equipo local.
9: Rodriguinho aparece para definir en este caso ya en el área chica. Prácticamente termina convirtiendo el gol. Entonces ya el Palmeiras con la ventaja, manejando tranquilo. Y aparece el central, Murilo, para poder convertir.
11: Murilo está jugando por Gómez.
9: Murilo suele ser, era la dupla de Gómez. Era la dupla.
11: Como ahora está...
9: Benedetti es el que está jugando
10: con línea de tres.
9: Con línea
1: de jugando con línea de tres y ayer ni Gómez ni Barbosa.
9: No.
1: Ni Gómez ni Barbosa. Sí, Murilo, que es habitualmente también un jugador titular. Y este es el gol del triunfo.
9: Emanuel convierte a los 88 minutos el gol para Fortaleza.
1: No le alcanzó a Fortaleza, clasificó Palmeiras, que hizo 3 goles de diferencia jugando en condición de local.
11: Sí. El partido que más expectativa tenía era el de Vasco Fluminense, porque había terminado 0-0 en la ida. Pero terminó ganando holgadamente Vasco da Gama. Vasco da Gama con Fluminense.
1: Clasificado Vasco da Gama, clasificado Palmeiras. Igualmente pasó y Gremio ayer, que le ganó a Mirasol por el marcador de 1-0. Veamos las placas de los partidos de los equipos paraguayos en la competencia internacional, Conmebol Sudamericana, estadio La Bombonera, dice, porque es el estadio que fijó Boca. Boca tendrá que comunicar a Conmebol que no va a jugar en La Bombonera.
9: Es así, es muy probable que se cambie a la cancha de Huracán. Nos había mencionado antes Tato Aguilera, entonces por la condición de La Bombonera, ahora mismo.
1: Sí, por la lluvia. O sea, estaban intentando recuperar, pero la lluvia prácticamente va a impedir que se puedan concretar los trabajos. Entonces, lo más probable es que se juegue en cancha de Huracán.
9: Es así, martes 11 a las 19 horas se jugará este partido.
1: Bien, y después tenemos que juega el miércoles, si vamos a ir por la secuencia, Palmeiras Cerro Porteño. Esto es Copa Libertadores de América.
9: Es así, en el Allianz Parque, el estadio del Palmeiras, a las 19 horas también este partido, el miércoles 12. Y por último ya, el partido volviendo a la Sudamericana, Vasco da Gama ante Olimpia. Se jugará en el estadio São Januário, la casa del Vasco, el jueves 13 a las 19 horas. Los 3 partidos a las 19 horas, martes, miércoles y jueves.
1: Una semana después, las revanchas. Martes Recoleta, miércoles juega Cerro, jueves Olimpia. Nos estamos yendo, amigos de NPI. Gracias por la compañía. Nos vamos a reencontrar mañana al mediodía, claro, por Urbana 106.9, por TF Stream a las 11 de la mañana con Urbana Sports.
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¿Cómo están? ¿Cómo dicen que están? ¿Cómo sienten que están? Bienvenidos, chicos, a un día más. Bienvenidos a un día menos. Bienvenidos a esta edición especial de Mayday, porque salimos de la cabina. ¿Se nota? ¿Se siente? Yo como que no siento tanto el sonido de fondo con el retorno, pero por ahí ustedes sí pillan que no estamos en cabina, que salimos de paseo. Si es que ayer no me escucharon, hoy nosotros salimos de la cabina para venir a acompañar a los amigos de Kadam, sí, de Kadam Motor Show, que está abriendo sus puertas con esta que es la mayor exposición del mundo automotor en un solo lugar. Muchos de ustedes, seguramente, muchos de los que nos están escuchando, tal vez en algún momento dado llegaron a adquirir un vehículo aprovechando esta expo, por así decir, porque realmente es un show automotriz. Se está llevando a cabo en el nivel menos 3, en el subsuelo 3 del Paseo de la Galería. Yo solamente quiero saber cómo hicieron para meter toda esta cantidad de vehículos y ubicarlos tan perfectamente. Estaba entrando y me ponía a pensar, wow, una cantidad inmensa de unidades de todos los tipos, de alta gama, de media gama, estándares, camionetas, pickups, hay de todo. Y bueno, nosotros vamos a estar tratando de resumir lo que podamos en estas dos horas que vamos a estar acompañándoles a ustedes desde aquí. La Cámara de Distribuidores de Automotores y Maquinarias está realizando esta que es la edición número 29 del Kadam Motor Show. Así que si estaban pensando cambiar de vehículo, adquirir un nuevo cero kilómetro, si es que estaban pensando sumar una unidad, sumar un automóvil a su emprendimiento, yo creo que este es el lugar, este es el momento. Va hasta este domingo 9 de agosto, porque ya estuvo arrancando esta feria, esta expo, el 30 de julio. Así que son 11.000 metros cuadrados en los que nosotros estamos, rodeados de muchísimos vehículos, más de 40 marcas, más de 300 modelos de vehículos, que como bien les dije, hay de todo acá, autos, camionetas, SUV, de todo, demasiado gusto. Quiero saber cómo se metieron todos estos vehículos acá. Luisfer, ¿vos no te preguntaste eso cuando entraste acá? Vos también te preguntaste, perfectamente estacionado que están, ¿ves? Es como un arte. Un arte es la maniobrada y la estacionada. No es así nomás. No es así. Yo puedo jactarme de lo bien que estaciono de cola. ¿Vos no sabes lo bien que estaciono, ve? Obviamente estaciono mucho mejor por la izquierda, porque es el lado donde está el volante. De la derecha, estacionando, entrando por la derecha, como que me cuesta un poquitito. Pero master soy, baby. Un monstruo soy. Estacionando así, de cola. Porque cuando tuve mi primer auto, estacionaba en un lugar de espacios muy reducidos. Estábamos todos pegaditos. Apenas lo podías abrir vos tu puerta para meter tu vehículo. Entonces ahí me entrené fuertísimo, porque la jugada era sí o sí meter en marcha atrás, meter de cola. Si vos metías de nariz y metías de frente, cierto, es fácil entrar, pero para salir era todo un tema. Entonces te recomendaban en el estacionamiento meter nomás de cola, meter de espalda. Sudaba yo, baby, los primeros tiempos, sudaba dentro del vehículo. Porque una como que al comienzo, cuando está recién manejando, no tiene dimensión de su volumen, de su cuerpo automotriz. Y con el tiempo recién así como que le vas encontrando la vuelta. Acabo de ver una frente al lugar en el cual estamos ubicados. Veo una publi espectacular de un vehículo, de una unidad. Y vi la manito de la persona apretando los botones. Luisfer, te pido por favor, hoy no me pidas que haga nada con mis manos. No me pidas mostrar mis manos, no hagamos fotos de nada, porque me destrocé las manos anoche viendo la Odisea. Ya me fui un poco al cine a ver la Odisea. Chicos, ayer el cine, una cosa. Yo no te puedo explicar, estaba lleno el cine. Baby, de verdad. Llenísimo estaba el cine.
llenísimo. Y la torta se está dividiendo en láminas. ¿Viste así tu tía designada para el corte de la torta del cumpleaños infantil de los 90? Tu tía que corta la torta así como si fuera una hostia. Se divide demasiado la torta ahora porque también Spider-Man está en cartelera. La cantidad de gente que se fue a Spider-Man, pero la cantidad de gente que nos fuimos a ver la odisea. Nunca aguanté tanto tiempo mi pipí como anoche viendo la odisea. Porque yo dije, no me voy a ir al baño. Luis Fraga me dice, ¿por qué no te vas antes al baño? Baby, yo ya me fui antes. Pero tomé un litro de gaseosa. Devoré mi bolsa de pororó sin conciencia. Porque, meu Deus, le decía recién a Luis Fraga, me pone tan triste. Bueno, me pone triste, ¿verdad? Ya sé que hay problemas reales. Un rato déjenme tener problemas deshonestos, por favor. Porque vos un rato querés hablar de tu problema deshonesto. Un rato así querés decir una macanada. Y no falta de voy, los más conscientes, los distintos. Hay problemas más reales en la vida, pero dame en paz. Baby, lamento tanto, siento tanto. Y me pone un poco triste que no tengo ningún amigo en común con Christopher Nolan. No tengo ni un segundo tercero que en algún momento dado me pueda acercar a un momento casi íntimo con Christopher Nolan. Porque ¿saben qué yo quiero hacer? Yo quiero comer asado con él, baby. Yo quiero una tertulia con Christopher Nolan. Y quiero estar nomás así. Y que de repente quiera él hablar, quiera él contar cosas, quiera debatir, quiera discutir, quiera compartir algo. Quiero escuchar el divague de Christopher Nolan, baby. Porque qué lindo ha de ser estar en su cerebro. O sea, todos tenemos lados oscuros en nuestro cerebro. Por ahí alguien a mí me escucha y ha de decir, ay, qué gusto estar en el cerebro acá. Todos tenemos un lado oscuro también en nuestra mente, ¿verdad? Pero después de haber visto semejante obra, baby, quiero hablar con él. Quiero saber cosas. Quiero... Ay, me dio piel de gallina esta película, baby. Y lamento mucho no haber leído ni La Ilíada ni La Odisea como para estar así mucho más embebida. Lo que pasa es que es muy grande la historia griega. Eso le decía también acá a Luis Ferbi. ¿Vos te imaginás lo que va a ser la clase de historia en Grecia? Del colegio griego, baby. Bueno, historia. ¿Cómo arrancan, baby? ¿Cómo arrancan? O sea, para mí las clases de historia en Grecia, ¿sabes? Que te vas. Te vas y ahí in situ. En medio de las ruinas de la historia. Caminá sobre la historia como profe con tus alumnos y ahí contales. Y ahí hablarles de todo. Porque, Dios mío, qué historia. Es muy grande, es muy amplia. Yo de chica estaba obsesionada, apasionada con la historia griega. Me encantaba saber cómo los dioses le castigaban a los mortales y cómo iban lidiando. Recuerdo haber leído un libro que decía que los dioses griegos eran niños jugando a ser adultos y jugando a ser adultos con los mortales por las cosas que pasaban. Baby, yo me quedé, pero... Alguien me dijo, Cas, te vas a aburrir. En el primer tramo de la peli te vas a aburrir. Y te va a parecer un poco larga. Y por ahí hasta te duermas luego. Baby, yo estaba en el borde del asiento. O sea, estratégicamente que yo me sentaba para que mi vejiga no me moleste. En ningún momento miré la hora. En ningún momento quise saber cuánto faltaba para que termine la peli. No. O sea, sí estaba un poco desesperada en ciertos momentos. Que así, ¿qué es lo que va a pasar? Y ahí es que dije, ¡ay, qué lástima que no leí! Toda una vida diciendo, tengo que leer La Ilíada de la Odisea, porque número uno, mi nombre sale de ahí, baby. Mi progenitor, mi padre, me puso el nombre que yo tengo, porque él leyó La Ilíada de la Odisea
Creo que es dos de sus tantos y muchos libros favoritos. Cassandra era la hija del rey Príamo de Troya, la que predijo la caída de Troya en manos de su hermano Paris. Cassandra veía el futuro, pero a ella no le creían y la tildaban de loca, me suele pasar. A ella no la creían y la desterraron cuando ella dijo que Troya iba a caer e iba a caer en manos de su hermano Paris. Cassandra, alto nombre, baby. Alto nombre. Ese fue el aporte de mi padre a mi vida. Y creo que mi mamá cambió la manera en la cual se escribe. Tendría que preguntarle a ella cómo fue. Pero creo que fue mi madre la que quiso que se escriba con K y doble S. Pero viste que hay también Cassandras con C y una S. Pero mi nombre se escribe con K y doble S. Y no es nombre artístico. Ojo. Es mi nombre de verdad. En mi cédula está Victoria Cassandra Frutos. Chicos, por favor, váyanse a ver. Es una película hermosa. ¿Y saben qué es lo más lindo? ¿Saben qué es lo más bello? Yo casi lloré, o sea, sentí humedad en mis ojos. El momento en el que aparece Argos. Y el vínculo humano perro. La lealtad y la eterna espera de su perrito a su amo. Después de toda la odisea, Odiseo vuelve como un mendigo y Argos, su perrito, enfermo, ya ni se podía parar. Estaba en Mayal ahí acostadito. Argos le esperó 20 años. 20 años le esperó a su amo. 20 años le esperó a su humano. Y el único que le reconoció a Odiseo, que volvió hecho un mendigo a su tierra, Ítaca, fue su perro. No se podía mover el perro, no se podía levantar. Porque ya estaba tan enfermo que estaba nomás tirado en el suelo. Lo primero que hizo Odiseo, disfrazado de mendigo, fue acercarse al perro. No es spoiler porque esto está escrito en un libro acá, el libro me está diciendo, no es spoiler, no. Aparte en Instagram, ustedes si son animaleros y su algoritmo ya está así, lleno de perritos, sí o sí en algún momento dado les va a salir este fragmento de la Odisea, el fragmento de Argos. Mueve su colita, Argos, baby. En señal de reconocimiento. El único que le reconoce a Odiseo, el perro. El único. Baby, yo ahí así. ¡Ah! Mi corazón. ¡Machi! ¡Machi, ya llevo, machi! ¡Machi, ya me voy a casa! ¡Ah! Chicos, por favor, váyanse a ver la Odisea antes de que salga del cine, porque yo sé que ustedes de por ahí son como algunos amigos míos que, nada, voy a esperar nomás que estén en la plataforma y voy a ver en mi casa, en mi sofá, tranquilamente. Dura 3 horas, boluda, me dijo un amigo. Anda, me voy a querer ir al baño y eso. Aguanta nomás, boludo, tu pipí. Un rato. Después te vas y descargas bien. Ay. Pero váyanse a ver al cine porque el sonido, o sea, la pantalla lo no da abasto para el IMAX. ¿Y qué es lo que es IMAX? ¿Qué es lo que es IMAX? Creo que se pronuncia. Bueno, yo también quiero entender, porque la manera en la cual se grabó esta peli, la verdad que llevó mucha técnica detrás. Mañana nos va a estar visitando Rorro Salomón. Algunos de ustedes seguramente lo conocen a Rorro Salomón. Él ya fue director de muchas películas acá en nuestro país. Mañana él va a estar acompañándonos acá en Mayday para hablar de cómo se filmó esta peli. Así que mañana imperdible el programa por Rorro, un capo capísimo, referente en todo lo que tenga que ver con audiovisual en nuestro país. Y mañana con alguien sumamente entendido vamos a estar hablando de este tema. No dije, pero voy a decir antes de irme, ¿por qué Christopher Nolan hizo la Odisea? Por el cariño que le tiene a su mascota, por el cariño que le tiene a su perro,
Y justamente por ese fragmento que yo acabo de destacar del encuentro entre Odiseo, vestido de mendigo, con Argos y la espera de 20 años de Argos hacia su humano. Por eso, imagínate, ¿no? Por eso él quiso hacer la peli y atender la grandiosa peli que se mandó ya otra vez Nolan. Más canciones van a seguir sonando. Estamos en la Kadam, sí, estamos en el Paseo de la Galería, en el subsuelo 3. Y va a sonar ahora Lady Gaga, Just Dance.

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1: Hola Victoria, ¿cómo estás? ¿Qué tal todo, Vicky? Hola Victoria, ¿cómo estás? ¿Qué tal todo, Vicky?
2: Baby, voy en...
1: Hola Victoria, ¿cómo estás? ¿Qué tal todo, Vicky?
2: Vicky, hace mano empezar a decir Vicky. Vicky es muy mi mamá, así se la conoce a mi mamá, gente. Si se prendieron recién a la 106.9, les cuento que no estamos en cabina. De por ahí ya pillaron, ya sintieron, ya se dieron cuenta. Hasta las 15 vamos a estar en el paseo La Galería. Hasta este domingo se lleva a cabo la Kadam Motor Show y vinimos nosotros a acompañar a nuestros amigos de Kadam que nos están abriendo las puertas para transmitir y compartir con todos ustedes lo que se está llevando a cabo en estos días. Esto ya arrancó el 30 de julio y va a permanecer abierto al público hasta el domingo 9 de agosto. En la entrada me fijé que se está cobrando una entrada simbólica de 5.000 guaraníes. Todo lo recaudado en concepto de entradas con ese 5.000 guaraníes se va a estar donando al Hospital de Clínicas. Así que hay una razón más para entrar a la Kadam Motor Show, pasearse, ver vehículos y de paso estar ayudando también al Hospital de Clínicas. 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Yo estoy acá con Luifer. ¿Con quién? Con Javier, ahí está, con Luifer y con Javier. Ellos dos me están acompañando acá en la Kadam. Rodri se quedó ahí en la cabina y él está haciendo que toda esta transmisión que Javi está acá manejando llegue a la perfección hasta todos ustedes a través de Rodri también. Así que un ratito, hacemos corte y en breve vamos a estar haciendo la noti random del día.
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0: momento de compartir con ustedes una noticia random. Alguien vendía estupefacientes desde su casa mientras cumplía arresto domiciliario. No, ya te digo. Agentes de la SENAT allanaron una vivienda ubicada en el barrio Mbocayatu de Ñemby, donde fue detenido un joven de 29 años. Él tenía una medida de prisión domiciliaria y, según los investigadores, habría aprovechado esa situación para continuar con la venta de drogas desde su propio domicilio. Durante la intervención fueron incautados 19 gramos de cocaína, cantidad que equivaldría a unas 40 dosis aproximadamente, 38 pastillas de Somnilam también. Los intervinientes encontraron a su vez dinero en efectivo, celulares y una balanza de precisión, elementos que serían usados para el fraccionamiento y la distribución de las sustancias. El caso llamó la atención debido a que el detenido, pese a contar con una restricción judicial que debía de mantenerlo en su vivienda, habría convertido justamente su lugar, ese lugar, su vivienda, en un punto de venta de drogas. El procedimiento fue acompañado por el fiscal Ranulfo Benialgo, quien quedó a cargo de las diligencias correspondientes. Yo no puedo con él. Prisión domiciliaria. Ah, bueno, dale, hago mi emprendimiento acá. Y justamente creo que mi emprendimiento sea ilícito. Una cosa.
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1: Se viene el tema del día, pero antes quiero comentarles algo, chicos. ¿Sabían ustedes que Gastón Pauls está llegando por primera vez a nuestro país para dar una charla sobre prevención de adicciones? En estos últimos tiempos, como que hablar de adicciones, hablar del tema, ya por suerte no es más tabú y cada vez la campaña que se hace para tomar más conciencia con respecto a el tema de las adicciones y cómo está ligado a la salud mental es más corriente. Encontramos mucho más contenido en redes sociales y gente que ya sabe tratar el tema porque tiene muchas más herramientas. Dejaron de ser una problemática limitada a ciertos sectores sociales también, ojo, porque ya es uno de los principales desafíos de salud pública. En ese contexto, el actor, conductor y productor argentino Gastón Pauls, algunos seguramente lo ubican, lo conocen, está llegando por primera vez a nuestro país para ofrecer una charla que está centrada en la prevención, en la recuperación y en también el valor de la palabra como herramienta para enfrentar una realidad que le atraviesa a miles de familias. Este encuentro se llama Hablemos con Gastón Pauls. Va a realizarse mañana 7 de agosto a las 8 de la noche en el Teatro del Centro Paraguayo Japonés. Acá durante la conferencia lo que va a hacer Gastón es compartir en primera persona el proceso que él mismo vivió para superar sus adicciones, una historia que en los últimos años él decidió hacerla pública justamente para generar conciencia y derribar los prejuicios que todavía rondan a las enfermedades vinculadas al uso y consumo de sustancias. Así que con su testimonio y con esta gira que está haciendo es la intención principal mostrar la recuperación, mostrar que es posible la recuperación y también poner el foco en la importancia de prevenir, del acompañar familiar y ni qué decir del acompañamiento profesional. Así que hay un fragmento de entrevista que vamos a escuchar después, chicos, pero mientras vayamos al tema del día, porque les vamos a regalar un par de entradas para que puedan ir mañana al teatro. 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Son entradas digitales, así que el que gana, gana, y le mandamos a través del WhatsApp las entradas. Más adelante vamos a escuchar un fragmento de su entrevista ahora que nosotros estamos en Mayday, que estamos acá en La Kadama, acompañándoles a ustedes hasta las 15. Es momento de escuchar un temazo de Salamandra. Ojo que Salamandra cumple 26 años este año. Muy pronto va a estar haciendo un show aniversario en Budeville. Nosotros vamos a ser media partner de Salamandra. Vamos a estar ahí disfrutando de todas sus mejores canciones. Yo otra vez voy a poner mi teléfono por mi frente y voy a pedir La Mosca de Tu Bar en ese show. Mientras, escuchamos Disomniland.

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0: Yo cantando. Bueno, ya estamos en vivo, ¿verdad? Sí, ya estamos. 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
0: Hoy es un día especial porque salimos de la cabina, salimos de nuestro habitual lugar de trabajo para pasearnos, como bien nos decía ella, Lili Mendoza, quien es encargada de comunicación, porque quisimos dar una vuelta con Luisfer. Nos paseamos, trajimos un cafecito y vimos esta cantidad inmensa de vehículos que están en exposición en esta que es la edición número 29 del Kadam Motor Show. Lili, ¿cómo estás? Bienvenida a Mayday, bienvenida Urbana.
2: Muy buenas tardes, muchas gracias por recibirnos aquí y darnos este espacio. Estamos en lo que es la fiesta del mundo automotor para todas las familias paraguayas. Es como un salón del automóvil aquí en Asunción y estamos hasta el domingo 9 esperando a todas las familias y profesionales que estén de repente soñando con su nuevo cero kilómetro, se pueden acercar, ¿verdad? Más de 300 modelos en exposición de 40 marcas hasta el domingo 9.
0: Realmente, si vos querés cambiar de auto, si querés comprar auto, la Kadam es el lugar ideal para venir a buscar ese sueño que muchos tienen de tener un cero kilómetro o esa necesidad también en caso de que sean emprendedores lo que vengan a buscar un vehículo utilitario, porque te vas a ahorrar muchísimo. O sea, vos vas a venir nomás al Paseo de la Galería y acá vas a recorrer 40 marcas. Y te vas a poder ir a ver los modelos de todas las marcas que vos quieras en lugar de esperar, dejar que pase esta oportunidad y gastar tu combustible yéndote a cada concesionaria. Siento que pudiste haber hecho un viaje nomás tenés que hacer hasta el Paseo de la Galería y de acá caminar, hacer un cardio yéndote de stand a stand. Es de verdad el lugar indicado para venir a comprar.
2: Totalmente, sabemos que la mayoría meses, años se prepara para tomar esa decisión de cuál vehículo elegir, ¿verdad? Va tomando diferentes opciones. Bueno, y acá en un solo lugar tiene un universo automotor, ¿verdad? Puede venir, probar, abrir, los asesores están a disposición para explicarle todas las prestaciones que tiene cada unidad dependiendo de lo que estén buscando y también los precios. Los precios de la Kadam, hay gente, hay familias que se preparan todo el año porque parte del trato con los concesionarios que participan es que las ofertas sean reales. Entonces, de acuerdo a los modelos que la gente esté buscando, hay bonos de 3.000, 5.000 y más dólares. Algunos ya incluyen la póliza de seguro, la transferencia y otro tipo de prestaciones como el polarizado, ¿verdad? Entonces ya dependiendo de lo que esté buscando cada uno, el que busca aventura, el que busca más espacio o el que busca un utilitario para el trabajo, bueno, acá tiene en 11.000 metros cuadrados para recorrer y elegir y encontrar ese vehículo con el que está soñando.
0: Realmente es maravillosa la ubicación. La locación que eligieron para esta feria, porque todo el subsuelo 3 del Paseo de la Galería, lo que acaba de decir Lili, 11.000 metros cuadrados, es un montón. Podés llegar a perderte, sí, podés llegar a perderte, vas a caminar muchísimo, por eso decía hace un rato que puede llegar a ser un muy buen cardio y es el lugar indicado para poder traer tantas unidades, tantas marcas, y de verdad darles a ustedes la comodidad de recorrer nomás entre los stands y poder fijarse cuáles son las marcas, las que a ustedes les gusten, o quien quita que vengan y descubran también marcas acá que ustedes ni idea tenían que una concesionaria muy famosa está representando, y resulta ser una muy buena oportunidad para probar una nueva marca.
2: Totalmente, son días de intensa actividad. Cada marca va presentando lo mejor de sí, y también las concesionarias están presentando todos los días nuevos modelos y nuevas marcas que van llegando al país, y todo tipo de movilidad, ¿verdad? También aquí están las que están predominando lentamente, están ingresando al mercado los vehículos eléctricos y los híbridos. Amamos. ¿Verdad? Para que la gente pueda experimentar de repente y conocer un poquito más qué es lo que implica, ¿verdad?, este tipo de movilidad. Bueno, están los asesores también como para explicarles cuánto combustible pueden llegar a ahorrar, ¿verdad?, recurriendo a este tipo de tecnología, que bueno, eso mismo, tienen un montón de innovación de todas las fábricas del mundo. Aquí lo diferencial que van a encontrar principalmente es la confianza y la garantía, porque las marcas participantes son representantes oficiales de estas marcas internacionales, ¿verdad? Entonces, con todo ese respaldo van a hacer con confianza esa transacción si es que toman la decisión. Y si también son fanáticos del rally, de la Fórmula 1 y del fútbol, también tenemos cositas por aquí con las distintas marcas.
0: ¡Ay, qué buena onda! Sí, porque hay marcas que fueron marcas sponsor de nuestra selección y están acá presentes. También están las marcas que siempre tienen presencia bastante notable en el rally, así que hay de todo. Ahora bien, hasta el domingo va esta feria. Ustedes ya arrancaron con todo esto la semana pasada, el 30, van a ir hasta el domingo, ¿verdad?
2: Así es, estamos en el horario del shopping de 10 de la mañana a 10 de la noche, okay. Horario corrido, ¿verdad? Una fiesta ideal para las familias, ¿verdad? Porque sabemos que la decisión de ese nuevo automóvil muchas veces se toma ya con el conjunto de la familia, entonces aquí pueden venir y con la confianza abrir el vehículo que les interesa, entrar, arrancar incluso, ¿verdad? La invitación está abierta para todos hasta el domingo 9 de 10 a 10.
0: Lili, yo porque soy súper curiosa, quiero saber cuánto tiempo les tomó ingresar todos los vehículos y ordenarlos. Porque al ver tantos vehículos expuestos y tan bien estacionados, tan bien dispuestos, yo quiero saber quiénes fueron los capos, las capas que estuvieron estacionando todos estos vehículos.
2: Qué genial. Y me das la oportunidad de agradecer y de reconocer el trabajo que hacen aquí. Son 7 empresas las representantes de estas 40 marcas que ingresaron estos 300 vehículos en este predio. Y yo te digo que en la semana pasada, el lunes, esto era un estacionamiento todavía, ¿verdad? Se hace en tiempo récord, implica un montón de logística, de preparativos. Nos lleva como un año estar planificando cada metro cuadrado, ¿verdad? Los responsables de cada una de estas empresas, de estos... nos lleva como un año estar planificando cada metro cuadrado, ¿verdad? Los responsables de cada una de estas empresas,

0: pausita en pandemia, ¿verdad? Como todos, pero ahora estamos retomando y con más fuerza que nunca, ¿verdad? Entonces les esperamos este fin de semana que se sumen a esta fiesta. Hay opciones para los niños, hay opciones para, como te digo, los que buscan aventura, velocidad y aquellos que buscan más espacio de repente porque crece la familia.
1: Sí, justo al entrar vi que una marca estaba ofreciendo, por ejemplo, la compra de un vehículo, una camioneta así bien grande, y ya tenía un camping ideal para la familia, por ejemplo, para la aventura de fin de semana. Así que la cuestión es, chicos, que vengan con tiempo, puede ser esta semana todavía, o ya el fin de semana, bien nos decía Lili, desde las 10 de la mañana hasta las 10 de la noche, vengan a aprovechar, vengan tranquilos, relajados, a pasearse y a subirse a todos los vehículos hasta encontrar su futuro cero kilómetro. Lili, muchísimas gracias. Creo que dijimos todo, no nos faltó decir nada, ¿verdad?
0: Un detallito. Los Decime. Mayores de 18 años, un ingreso simbólico, 5.000 guaraníes, 100% de este ingreso se destina al hospital materno infantil, al área de neonatología. Los bebés prematuritos se benefician de esta fiesta. Estamos colaborando con ellos ya también hace bastantes años. Entonces, en la entrada, las chicas que nos están ayudando con el ingreso, solo para mayores de 18 años, van a estar comentándoles de ese aporte que finalmente es voluntario, ¿verdad? El acceso aquí es libre, así que les esperamos.
1: Gracias, Lilian. Sería una muy linda iniciativa, una fiesta comercial, por así decirlo, pero al mismo tiempo con conciencia social. Nosotros vamos a estar escuchando más canciones, todavía nos queda mucho tiempo acá en la Kadam, chicos. Sí, todavía tenemos tiempo hasta las 3 para seguir poniéndole temazos a esta siesta de jueves.

Chicos, yo les decía hace un rato que tenemos un par de entradas para regalarles a ustedes, sí, porque el día de mañana, viernes 7 de agosto a las 8 de la noche, en el Teatro del Centro Paraguayo Japonés, Hablemos

0: con Gastón Pauls. Así se llama el encuentro en el cual el actor, conductor y productor argentino Gastón Pauls va a llegar por primera vez a nuestro país para ofrecer una charla centrada en la prevención. Justamente yo les dije hace un rato que teníamos un pequeño audio para escucharlo a él, para tener una idea de más o menos cómo va a ser la charla de mañana, y queremos compartir ese audio con ustedes ahora.
1: 99,9% de los adictos, el adicto se miente a sí mismo, no lo hace por placer. La adicción es una enfermedad, lo tenemos muy claro aquellos que la transitamos, y lo tienen también muy claro aquellos que son familiares de alguien que consume o consumió. Es una enfermedad. No se elige esa enfermedad, uno no elige ser celíaco, uno no elige ser diabético, uno tiene la enfermedad. Lo que sí después podés hacer cuando llegás a tener a veces la claridad para pedir ayuda es decir, ok, yo sostengo mi recuperación, que es lo que hago hace un montón de años. Y esa negación de esta enfermedad es la que me llevó en un momento, en lugar de decir, bueno, pido ayuda, la acepto, es de qué manera uno engaña. Uno se engaña. Entonces yo, en lugar de tirar lo que tenía, quería guardármelo, esconderlo. Esa se llama reservas. En los adictos, si hay adictos ahora viéndome, o si hay familiares de adictos, saben que lo que yo estoy diciendo es verdad. Uno esconde para poder hacerlo y seguir en el mundo del consumo. Yo, gracias a Dios, pude tirar eso, y hace un montón de años que estoy en recuperación, la sostengo, y por eso también muchos momentos de mi vida trato de pasar el mensaje de que otra vida es posible.
0: Wow, de primera mano escucharlo a Gastón hablar, y hablar de una manera así también tan cercana, tan amigable desde la experiencia. De verdad, esto mañana va a estar muy bueno, chicos, así que nosotros tenemos un par de entradas para regalarles si quieren ir. Si saben de alguien a quien le va a servir mucho ir a presenciar esta charla, manden nombre, apellido, tres últimos números al WhatsApp. Y vamos a estar, antes de cerrar, antes de despedirnos, antes de irnos de acá de la CADAM, vamos a estar ya anunciando quién se lleva el par de entradas. Son entradas digitales, así que no va a hacer falta que vengan hasta la radio para buscar las mismas. Nosotros se las vamos a enviar directamente a través de WhatsApp. ¿Más canciones? Sí. Vamos a seguir disfrutando.
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0: Chicos, nos estamos yendo, nos estamos despidiendo. 3 menos 10 ya son, así que vamos a tener que ir despidiéndonos de a poquito, entregando ya el aire de la 106.9, porque en breve ya Luz Apenas va a estar acompañándoles a ustedes en vivo ahí desde cabina. ¿Va a estar Lu o va a estar Andy? Va a estar Lu hoy, ¿verdad? Porque ayer estuvo Andy, ayer me crucé con ella justamente. Bueno, nos vamos, pero no sin antes designar a la persona que se va a estar llevando de regalo el par de entradas que tenemos para que vayan mañana a disfrutar del encuentro Hablemos con Gastón Paul, que se va a llevar a cabo en el Centro Paraguayo Japonés. Patti M, vos que nos escribiste al WhatsApp pasándonos tus datos, vos te llevas las entradas. Digo solamente tu nombre y la inicial de tu apellido para resguardar la privacidad. Así que hoy, justamente, si es que ustedes quieren seguir en línea con esto y si quieren conocer más de lo que va a ser esta presentación, este encuentro con Gastón Paul, Lu hoy va a estar recibiéndolo a Gastón Paul en su programa. Ella la va a estar entrevistando a él, así que creo que es también un intermedio, un anticipo muy interesante al cual le tienen que prestar atención, así que he prohibido moverse de la 106.9, así pueden escucharlo a Gastón Paul en su charla, en su encuentro con Luz Apenas. Patti M, las entradas son tuyas, así que tranqui, que dentro de un rato te las vamos a estar pasando al número de WhatsApp del cual nos escribiste a la radio. A partir de mañana, disque, se espera un frente frío. Mañana dice que va a ser frío. Será ahí con mi brother. Será ahí con mi sister. Hoy el día está, baby, hermoso. Déjame que te diga que estos días estuvieron siendo preciosos los lapachos. Nambre de las nambrecidades, y a cuidarse, a abrigarse. Pero me voy a mirar mi cosito del clima, del tiempo, porque clima es una cosa, tiempo es otra cosa. Clima es invariable, el tiempo sí es variable. Va épico de Copa, Sherman, y va a llover hoy, va a llover a la noche. Y sí, mira, pero una lluviecita tipo tontis ahora a las 9 de la noche. Y durante la madrugada ingresa el frente. Va a ingresar el frente frío. Ay, baby, qué gusto que va a dar. Este fin de semana va a ser frío. Ay, qué gusto. Baby, ¿te acuerdas que yo dije que yo quería tomar mate? Baby, amamos, amamos, amamos. Bueno, nos vamos, nos fuimos. Gracias, Javi. Gracias, Luifer. Gracias, Rodri. Y gracias a ustedes, oyentes, que siempre nos eligen y que siempre nos acompañan. Gracias a nuestros amigos de CAAM, que se portaron súper bien con nosotros, nos recibieron y nos trataron súper lindo aquí en esta visita que les hicimos. Acuérdense, la CAAM hasta este domingo de 10 de la mañana a 10 de la noche. La entrada simbólica de 5.000 guaraníes se cobra a partir de los 18 años, a partir de visitas que tengan de 18 años para arriba. Es simbólica porque todo lo recaudado se va a donar al área de neonatología del Hospital de Clínicas. Así que, dicho todo esto, nos vamos, nos fuimos. Gracias, Super 6, Itaú, Shell, Bristol, Renault, Taxit. Mañana nos encontramos para despedir la semana puntualmente a las 13. Les cueme. Bye, bye.

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0: Hola, hola, hola, buenas tardes, soy Luna, soy Andy. Le mando un beso enorme, enorme, enorme a Andy, que me estuvo cubriendo ayer y antes de ayer. Gracias a Sara, a todos los compis que me hicieron el aguante. El lunes realmente fue muy difícil terminar el Spotlight. Fue muy frustrante. Josema me ayudó mucho para que ustedes no sientan la tos que tenía, ¿verdad? Pero fue horrible. Ahora ya me siento mejor. ¿Qué quieren que les diga? Mucho mejor. Un beso a mi salvador, el doctor Heineken, que más que un otorrino laringólogo ya es un psicólogo. Le llamo llorando. Yo, por favor, doctor, atendeme, doctor, ayúdame, socorro, tengo que irme a trabajar. Y así me conoce desde que tengo 12 años más o menos, 12, 10, no sé, hace muchos, muchos años. Así que este tema de la garganta no es algo nuevo, pero bueno, cuando me pongo nerviosa empeora, así que estamos bien. 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Lo que sí me di cuenta que en contrapartida de mi garganta tengo muy buen oído, porque escucho que al terminar Spotlight llega Fito, se queja de que no escucha, llega Santi, todos nos escuchan estos chicos. Ahora ya está lo alto para mí. Así, Josema, bajamos un poquito. Y ellos se plaguean. Hay que ir al doctor, Fito. Hay que ir al doctor, Santula. Por lo menos en audición estoy 10 puntos. Cass estaba desde la Kadam. Escuché que se fue a ver La Odisea. Qué gusto. Qué gusto que se fue. Qué gusto que le gustó. No están todas las salas de cine La Odisea porque ya Spider-Man vino a sacarle su trono. Qué bien que le está yendo a Spider-Man. Voy a ir a verla con mi niño, ya que es apta para todo el público. Y después les contaré. Lo que sí, Cass, ya vi The Drama, porque habíamos hablado con ella de que yo aún no había visto The Drama. Y ya vi, y no me gustó tanto, Es la de Zendaya con Robert Pattinson. Me dejó como que, rara, agobiada me dejó la película. Es medio extraña la peli. Hoy vamos a estar hablando con Natalia Fuster Casio. Natalia, ella es bailarina, profesora de danza, pero además también tiene un currículum muy interesante y es la primera mujer que encabeza el área administrativa de la INAP. La INAP es el Instituto Nacional del Audiovisual, que fue creado hace poco, en el 2018, si mal no recuerdo, para apoyar este rubro tan necesario en nuestro país. Cristian Galloso fue el primer y último, reciente, ¿verdad?, director, y hizo un trabajo fabuloso, muy buen trabajo. Así que la verdad que Nati tiene la vara alta que dejó Cristian, pero yo confío y vamos a hablar con ella para que nos comente un poco sobre este desafío que tiene. Ella era mi profe de danza en el estudio hace muchos años, allá por el 2010, con Agustín Núñez, Pati Urubé era mi compañera. Sí, Pati Urubé, Antonella Saldívar, Tito Santibiao, a ese level eran mis compis. Pero Pati, Dios mío, diosa total. Después no pudo terminar la carrera porque ya había entrado acá, no sé si era el cantando o era el bailando, pero ya entró full acá y ya no pudo terminar la carrera. ¿De qué más vamos a hablar? Vamos a hablar de la peli Timoteo, una película nacional que se estrena muy pronto y de la cual tengo mucho para compartir con ustedes. Hoy tendremos en piso a Andrea Quattrocchi. Qué honor poder tenerla, porque ella es una mujer demasiado ocupada. Aparte de ser actriz, es conductora, hizo radio y televisión, es bailarina, estudió, se formó en Argentina, hizo stand-up, es mamá de dos niños, está casada. Tiene una agenda ajetreadísima, pero va a venir para hablarnos de su obra Dulce Espera, una comedia que se estrenó el viernes de la semana pasada y que continúa en cartelera este fin de semana y, si Dios quiere, el siguiente. Así que vamos a hablar de eso. Y además también, como ya lo anunció la querida Cass, hoy vamos a recibir a Gastón Pauls acá en Spotlight. Para que tengan una idea, la gente de mi generación sí o sí conoce a Gastón Pauls porque hemos crecido con esas series argentinas, Verano en 98, bueno, cantidad de novelas re lindas. Pero él está en varias películas, como Nueve Reinas, que fue, creo que, su película más exitosa. Seres Libres, que es un programa que él lleva adelante, donde justamente habla de las adicciones. Montaña Rusa, esta serie que fue de todo 1994-1995. El Príncipe, Nueve Auras, nuevamente con Darín. Todos contra Juan. Barra Brava, donde compartió con los actores paraguayos Víctor Sosa Traversi, Tincho también, Ser Humanos, Iluminados por el Fuego. No, tiene una carrera súper interesante. La Otra Verdad, Tiempo Libre, cantidad también de programas de televisión, sobre todo en lo que es su lucha contra las adicciones y también el testimonio que él siempre da, ¿verdad? Es muy genial. Su hija es Muna Pauls, que ya canta, es divina. Su hermano es Nicolás Pauls, que también canta y va a venir a acompañarnos hoy. Y bueno, y la madre de sus hijos es la hermosísima Agustina Cherry, capísima actriz, divina también. Agustina compartió con Lali González en la serie La 1, ¿se acuerdan? Y Gastón Pauls compartió con Lali González una película que se llama Perdidos en el Caribe, que fue grabada en Los Ángeles hace unos años, allá por el 2017, si mal no recuerdo. Así que bueno, mucho de qué hablar, porque él va a dar una charla mañana en el CPJ sobre las adicciones. Así que ya pueden ir consultando al 0975-106-900 si quieren hacer una consulta. Si por ahí no quieren que yo diga el nombre de ustedes al aire, no pasa nada. Mucha gente me escribió a mis redes consultándome sobre la charla que va a estar dando él mañana. Es importante hablar de adicciones, porque hay mucha gente que sufre de adicciones y que no encuentra el camino. Entonces hoy con Gastón Pauls tendremos una puertita abierta para que la gente pueda informarse un poco más al respecto. Y ahora vamos a seguir disfrutando de buena música.
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1: 10 minutos de las 15. Lindísima la canción que estábamos escuchando. Y ya estamos en línea con la nueva directora de la INAP. Ella es directora ejecutiva del Instituto Nacional del Audiovisual Paraguayo. Me parece súper interesante que podamos tener más información al respecto. Su periodo es desde este año hasta el 2031. Natalia Fuster, ¿cómo estás? Bienvenida a Spotlight.
2: Hola, muy buenas tardes, Lucía, ¿cómo estás? Muchísimas gracias por la invitación a la entrevista.
1: Gracias a vos. Bueno, yo le contaba a la audiencia que vos eras mi profe en el estudio, porque vos sos súper artista, además de tener este cargo ejecutivo.
2: Aquellos tiempos, ¿verdad? En donde ejercía la docencia y era mi alumna, me acuerdo, hermosos momentos.
1: Realmente, estamos hablando del año 2010 más o menos. Pero Natalia, para que la gente tenga una idea y conozca más al respecto, porque hay un boom del audiovisual nacional, todos queremos ver películas paraguayas, queremos estar en las pelis también. Entonces, primero que todo, ¿verdad? Explicarnos un poquito qué es lo que hace la INAT en nuestro país y por qué también es tan necesaria.
2: Y es muy necesaria porque justamente yo vengo a encontrarme hoy en día con una institución joven, pero que surge justamente de la iniciativa del sector, ¿verdad? Este instituto se crea en el año 2018 para poder propiciar el financiamiento de obras, ya sea largometrajes, documentales, proyectos de desarrollo, guiones. También ahora se cuenta con el premio de investigación que el año pasado se estuvo dando. Y dentro de todo eso, apoyar la inversión extranjera, ¿verdad? Que tengamos más inversores extranjeros, ya sea a título personal o en coproducciones, ¿verdad? Y que eso pueda atender su incentivo de devolución, como lo que es el cash rebate, ¿verdad? Y otra de las líneas que potencia también el INAP es justamente la descentralización, ¿verdad? Porque como dijiste, todo Paraguay está ávido de querer conocer más sobre en la producción paraguaya, y eso también lo vamos a ir cumpliendo descentralizando un poco, ¿verdad? Porque tenemos excelentes guionistas, cineastas en todas partes del país, y por sobre todo también apoyar la parte de formación, decía. Estamos con muchas ganas de poder empezar a tomar cartas en el asunto con respecto a la creación de una escuela pública de cinematografía, y que a su vez esta pueda ser referente a nivel regional e internacional.
1: Y Nati, ¿cómo también surgió en vos la idea de presentarte? Porque este fue un concurso público que también la gente sepa, ¿verdad? Una cantidad de requisitos había que presentar, carpeta, había un tiempo también. Todo se hizo con transparencia. ¿Cómo fue también tu iniciativa?
2: Bueno, de hecho siempre estuve involucrada en el audiovisual desde lo que sería el formato de videodanza.
1: Claro.
2: También estoy aquí cerrando festivales internacionales. Estoy terminando la carrera de actuación este año. Me recibo de actriz oficialmente. Siempre actué, pero ahora ya voy a ser actriz oficial. Entonces, como esa búsqueda personal mía de querer crecer siempre, de aportar. Y ya hace más de una década que vengo diciendo, voy a incursionar en la cinematografía, en los audiovisuales. Y esa es la oportunidad, teniendo en cuenta los años de gestión que tengo en el sector público. Desde la UNA, donde estuvimos propiciando la creación de una carrera, que fue la carrera de danza, que cumplió 15 años tras año. Entonces, esa gestión, y también frente a la escuela municipal del IVA, me permite tener una articulación muy certera en diferentes aspectos, ¿verdad? Y conozco a varias personas, varios grupos que están activando constantemente en el sector audiovisual. Entonces, eso me animó a querer participar de este concurso que fue transparente, excelente en cuanto a su organización. Y bueno, ahora tenemos el resultado en que me toca a mí dirigir la institución, pero con siempre las consultas al sector y estar trabajando en conjunto con el Consejo Nacional también de Audiovisual, que es muy importante que siempre tengamos presente que se articula de esa manera.
1: Y también para que la gente sepa, las puertas están abiertas, ¿cuál es el horario de atención? Vos tenés que estar ahí, también podés recibir las consultas de los futuros audiovisualistas o los ya ligados al mundo del audiovisual.
2: Es Sí, tenemos horario completo para que puedan acudir cuando necesiten la mesa de entrada, que les pueda brindar información. También pueden hacerlo a través de las redes, ¿verdad? Solicitar información vía él. Entonces, no hay dificultad también de estar en la página web. Lógico que todo el mundo puede consultar todos los procesos que se vienen realizando. Así que todo está disponible, abierto. Estamos 24/7 para lo que se necesite.
1: Y por último, Nati, también para que la gente pueda informarse, ¿cuáles son los próximos concursos que se van a estar habilitando desde el INAP?
2: Bueno, todavía está abierta la convocatoria de guiones, mejor guión nacional, también de investigación. Vamos a estar lanzando luego la séptima convocatoria, seguramente en los próximos días. Y el 10 de agosto está abierta la convocatoria que se tiene con fondos compartidos con el FONDEC. Así que tienen que estar atentos a las convocatorias, las páginas, las redes, porque siempre se está colocando, es disponible para que la gente esté en conocimiento de todas las fechas.
1: Bárbaro. Felicidades, Nati, sos la primera mujer que está al frente del INAP.
2: Sí, una expectativa enorme, increíble, y bueno, que sea para hacer la continuidad en la gestión anterior, los 50 años. Y que la gente realmente pueda conocer el instituto, que se acerque, porque hay muchísimo para hacerlo, es impresionante. Así que si únicamente si aunamos los esfuerzos como sociedad civil, vamos a lograr nuestros cometidos.
1: Así mismo. Muchísimas gracias, Nati. Muchos éxitos y ya nos estaremos viendo seguramente en mercados de cine, en festivales y en el lanzamiento también, porque si vienen grandes pelis paraguayas todavía para lo que queda del año.
2: Así mismo, espero que podamos compartir pronto esos escenarios.
1: Muchísimas gracias y felicidades, Natalia. Beso enorme.
2: Gracias, un abrazo enorme.
1: Hablábamos con Natalia Fuster, ella asumió la dirección ejecutiva del Instituto Nacional del Audiovisual Paraguayo para el periodo de este año hasta el 2030. Ella asumió esta semana nada más, está estrenando este cargo y me pone muy feliz que una mujer esté también al frente de esta institución. Justamente Cass contaba que mañana viene Rorro Salomón. Rorro es el director de la peli de nuestro compañero Pope. Así que por ahí también Cass le pregunta algo más sobre Unfollow, que esperemos se estrene pronto y vamos a verle también ahí a Pope en su faceta de actor, que capaz que algunos no sepan, pero él comenzó siendo actor, después se fue al mundo de la conducción, pero uno de sus primeros amores es la actuación. 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Miley Cyrus, que ya tiene su Barbie. Esto es We Can't Stop. 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

0: años, ¿verdad? Compañeras de tantas batallas artísticas y comunicacionales, ¿verdad? Sí, años en lo mismo, me parece. Ya acá ya somos las viejas escuelas, ya me parece el sí. final, ¿verdad?
1: Pero vos sos más joven que yo.
0: Muy poco, nos conocemos desde las viejas andanzas.
1: Desde el 2009, por ahí.
0: Por ahí, sí. ¿no? Inclusive antes te diría luego, Lu.
1: ¿Sí?
0: Sí, porque yo ya te conozco ya por mi exnovio ya hace muchos años.
1: Claro, sí, que era
0: años.
1: Mi compañero de cole. Que le
0: y porque vos momento. Ya eras mega, mega famosa. Basta. Ya en ese momento, en el 2008 por ahí.
1: Claro, que yo cantaba. Claro. Porque Andrea me dijo una vez, yo también voy a cantar como vos. Y bueno, yo voy a bailar como vos entonces.
0: Es que ella es una de las artistas más multifacéticas y otra vez le comió nomás su talento del micrófono.
1: Ahí pasaba nomás Julio Juan y le mandé saludo porque viste que vos me dijiste.
0: Ay, mira,
1: que
0: justo no le
1: sí,
0: vi.
1: Qué pena. Sí, dejé la música porque así uno tiene que tomar decisiones de repente claro. en la vida, ¿verdad? Vos también de repente no te podés dedicar al stand-up, por ejemplo, como un tiempo lo hiciste.
0: Sí, no, la verdad es que yo stand-up hice así presentadora fui alguna vez porque a eso sí nunca me animé porque yo si me voy a subir a un lugar tengo que actuar porque me da muchísimo pavor hacerle reír a la gente en cualquier situación. Lo hasta ahora que hago muchísimo eso en el escenario con obras detrás me re da miedo, pero hacer stand up yo me muero. Si tengo que conducir igual tengo mi personaje de conductora porque me cuesta mucho ser yo.
1: Y sí, a los actores les ha de pasar eso. Yo digo les porque yo ya no me dedico más a actuación, entonces no me siento más tan actriz. Me parece que le respeto mucho a la profesión.
0: No, sí, sí. No, yo también le tengo miedísimo hasta el día de hoy. Y eso que tanto estábamos hablando hace tanto tiempo, ¿verdad? Mi primer trabajo actoral hice en un canal de este grupo, ¿verdad? Y la verdad que fue ya en el 2008... cuando yo acababa de terminar actuación, donde hicimos Papá del Corazón,
1: sí,
0: ¿verdad?
1: Sí, vos hacías de no vidente.
0: Eso ya fue la novela fue posterior, después. Porque primero fue el personaje que se llamaba Ramonita.
1: Ramonita, sí. Me acuerdo, sí. Con tu plumero.
0: Ahí empecé, imagínate tanto tiempo, eso es 2007, ya van a ser 20 años de eso, sí. Y yo igual le tengo muchísimo respeto, miedo, Luca, es que yo me voy a subir al escenario. Ahora la semana pasada estrenamos la obra. Yo así pipí, me quiero ir al baño, vomitar, tirarme a algún lugar. Me da muchísimos nervios todavía el escenario, pero creo que ese es mi animal favorito. O sea, yo misma tratando de enfrentarme a una escena o a un público en vivo o inclusive cuando tengo que conducir también. Sí, yo siento esa misma adrenalina.
1: Qué loco, yo pensé que no, ¿verdad? Yo pensé que yo nomás era la insegura, ¿verdad? Pero a mí me dijo una vez la psicóloga que eso te ayuda a que te concentres más y a que te salga mejor. Porque eso también implica que sos responsable con tu pasión y que querés hacerlo bien.
0: Total, y que también estás todavía atento, porque si estás en tu zona de confort también hay como, te olvidas tu texto, ya llegas sí. así, tipo, desganado, ¿verdad? Y la verdad es que para mí cada función, por lo menos en el teatro, es un estreno. Tiene gente en vivo, ¿verdad? O sea, yo me pongo re nerviosa todas las veces. Y un estreno, de verdad, ni qué decir. Bueno, pero no fue muy bien en el
1: Contame,
0: estreno
1: porque,
0: Dulce Espera.
1: Dulce Espera se estrenó este viernes. Es una obra donde vos haces de una embarazada.
0: Sí.
1: Contanos todo.
0: Bueno, lo que pasa, yo además de actuar en Dulce Espera, soy productora, ¿verdad? Uh-huh. Yo ya tengo la experiencia de haber producido algunas obras en mi vida, ya haberlo hecho con Hugo Luis Robles, que es un autor nacional, director de teatro, un dramaturgo, ¿verdad? Es un capo realmente, creo que nadie como él sabe emocionar y hacerle reír a nuestra idiosincrasia, a nuestra gente, ¿verdad? Y siento que toca las fibras así de lo que somos, de verdad, los paraguayos, ¿verdad? Y yo le dije a él, Hugo, me dijo, vamos a hacer una obra el año que viene, porque estoy como en esa carrera que todos los años quiero producir también, además.
1: Sí, el año pasado hiciste
0: Así de Simple, segunda temporada.
1: Me encantó,
0: sí.
1: Me encantó esa obra.
0: Y esa, además de actuar en otras obras, estoy con el objetivo de producir todos los años, ¿verdad? Este año me bajé de subacuática, pero este año este era mi proyecto de producción, digamos. Y el año pasado justamente
1: cuando terminamos... ¿no pudiste terminar subacuática?
0: No, sí, hice subacuática.
1: ¿Terminaste subacuática?
0: Sí, subacuática.
1: Pensé que...
0: No, terminó esa obra. Sí, o sea, en realidad no me bajé del escenario, me tiré de la pileta. Pero después de terminar subacuática, yo ya tenía esto planeado desde el año pasado porque juntos hicimos No Somos Nada, una obra de comedia también
1: sí,
0: el año pasado.
1: Sí, que te vi rubia.
0: Sí. Ahí hicimos una comedia también y ahí me dice, vamos a hacer el año que viene algo juntos. Y yo le digo, Hugo, tenemos que hablar de la

0: maternidad. Tenemos que hablar de cómo realmente cambia tu vida de patas para arriba, obviamente cuando tenés un hijo, pero además cómo cambia toda la sociedad, las presiones sociales y digitales que tenemos hoy por hoy en las redes sociales que tienen que ver con el embarazo, la crianza, cómo todo tu entorno de repente tiene opinión sobre tu vida de una manera así loquísima, ¿verdad? Y entonces yo que tengo, vos sabés, Lu, mis hijos tienen 3 y 4 años, realmente para mí es muy reciente también el tema de la maternidad y hasta ahora sigue siendo un caos todavía para mí acostumbrarme un hermoso caos, ¿verdad? Sí.
1: Pero es estresante, hay que decir la verdad.
0: Es súper estresante. Pasar por un embarazo y un parto es la cosa más maravillosa, tántrica, te voy a decir, pero también al mismo tiempo más caótica y desafiante.
1: Y dar de mamar también. Es todo un desastre.
0: Dar de mamar. Bueno, y criar luego en esta sociedad. Todo es un desastre, ¿verdad? Todo es realmente revolucionario, me parece a mí. Y entonces, dentro de todo ese caos y eso que es duro realmente, te podés poner, cuando hablamos de todo eso y lo exacerbamos para la comedia, surge obviamente muchísimas risas porque todos nos vemos identificados ahí, todos los amigos, los padres, las madres, las abuelas, las suegras.
1: Hay un personaje de la obra con el cual alguien se va a identificar.
0: Todos, y a vos que le ves a tu amiga que está embarazada o que pasó por eso si no tenés hijos o tu hermana, la verdad es que todos entendemos ese código de cómo se vive un embarazo y la maternidad y quiero resaltar mucho el tema de las redes sociales porque es algo que o cómo se vive ahora. Ahora ni hasta abuela shower hay, Lu.
1: Ah, no sabía.
0: Vos sabés que hay las abuelas quieren hacer tanta presencia, tanto protagonismo quieren tener, que ahora ya tienen abuela shower también. Además de la revelación del sexo, que es algo obligatorio.
1: Eso no había, sí, en mi época. No había. En 2020
0: antes.
1: No había.
0: Por eso te digo, ahora está. Y hay que subir a las redes, hay que subir tu ecografía, tenés que mostrar de alguna manera. Si vos no subís a las redes, Lu no está embarazada, ¿entendés?
1: Y tu foto de recién nacido.
0: Foto recién nacido.
1: Bebé.
0: Yo me río de eso, pero yo ni hice sesión de fotos de embarazada, así tipo en bolas y artístico, sí,
1: tipo
0: ¿verdad? Tipo Beyoncé, ¿verdad? Y todas hacen. Y también después está la fotógrafa de parto. Yo tuve todo eso y te juro que me da como para reírme de mí misma, ¿entendés?
1: Sí,
0: o sea, ¿a
1: lindo,
0: qué punto
1: madre.
0: Llegamos? Es hermoso, pero al mismo tiempo da para reírse muchísimo y da también para entablar después de la risa, entablar una conversación acerca de cómo realmente está la presión en todo sentido en una mujer cuando se embaraza. Ya no sos vos, ya es la criatura
1: lo importante,
0: el centro, vos sos un envase, vos pasás al costado, ya es todo lo que tenés que comer, lo que tenés que hacer, lo que no tenés que comer, lo que tenés que hacer, lo que no tenés que hacer, todo. Hay como una lista de reglas y prioridades que te lo ponen todos, que vos cómo tenés que amor, y vos que otra vez te juzgás a vos misma y te decís, no tengo que hacer esto, no tengo que comer esto, no tengo que tal cosa, todo en favor al bebé, ¿verdad? Lo hacemos con mucho amor, pero sí es una locurita que lo pasa toda, que un día agarrás y rompes todo en tu casa también cuando estás en el medio de tu embarazo, porque sí. Es difícil, tiene muchos desafíos y también tiene desafíos en relación a la pareja, ¿verdad?
1: Sí, no querés saber nada quizás de tu pareja o querés que esté todo el tiempo contigo, o sea, te agarras
0: o te enojas porque él puede tomar cerveza y vos no sé, ¿entendés? O sea, de repente es todo su culpa también, pero él no sufre nada de las consecuencias. Entonces hay mucho que le odias, que te peleas, que no querés saber nada. Hay muchos hombres que sufren ellos los dolores del parto, que tienen antojos, que ellos pasan peor, que se vuelven, que tienen también mucho la presión que les da también a ellos la sociedad, que no se habla mucho de eso, el tema de que ellos tienen que crecer y madurar porque tienen que ser los protectores de la familia,
1: claro,
0: los proveedores de la familia. Entonces es como que a ellos también les da muy fuerte y todo eso se ve obviamente en la obra y más que nada el tema de las suegras y las abuelas de las mamás y las rivalidades que hay ahí es muy simpático, en verdad.
1: Entonces contanos dónde la gente puede ver Dulce Espera y recordanos también el elenco porque está Leti Medina, está Ato Gómez, está Fran, con quien ya también habías compartido justamente en
0: Así
1: esta obra.
0: Simple. Sí. Con Fran Wetich, ambos producimos juntos esta obra. Uh-huh. Está Ato Gómez, que está en su re momento. Vi que hoy le confirmaron para Bailando también.
1: Tía.
0: Está en una película, está haciendo streaming, está haciendo una obra también. Yo le digo, Dios
1: se
0: mío.
1: Se merece.
0: Dormí. Es muy talentoso.
1: Se
0: es
1: merece.
0: Un cago de risa. No, hombre, en serio, está en su mejor momento.
1: Está después, en su prime.
0: En su prime, como se dice ahora. Leti Medina, que vos no la puedes ver en el escenario. O sea, ella pone un pie en el escenario y ya te reís. O sea,
1: es muy talentoso.
0: Es muy talentoso. Entonces, tiene un manejo de la comedia impresionante desde que yo

0: conozco. ¿Te acordás cómo que hacía la Chuchi? Ella tiene grandes protagónicos encima y es muy, muy cómica. Y después le tenemos a una ganadora de los EDA, como es Natalia Kálsena, que es una mega, mega actriz, mega cómica también. Que está en Narciso. También, que está en Narciso, justamente, nada más y nada menos que en Berlín. Ganó un premio últimamente. Ahora en Brasil también vi. Sí, así que,
1: bonito.
0: La verdad que espectacular el elenco que pudimos conseguir. Es todos muy, muy talentosos, muy simpáticos en el escenario. Y todos, eso está bueno de la comedia de Hugo, porque es como que él le saca, mientras que va escribiendo la ficha, a cada persona dentro del personaje. Entonces es como que todos otra vez nos sentimos bastante libres para contribuir desde nuestra experiencia y se construye ahí una suerte de simbiosis con el director que va bajando lo que ve en voz al papel, ¿verdad? Y entonces es como que todos nos sentimos muy cómodos en la creación. A mí eso siempre me pasa con Hugo, porque es como que él sabe resaltar lo que a mí me viene bien, ¿entendés? Y entonces lo pone en el papel y entonces es como que el personaje te queda cómodo y brilloso, digamos, siempre.
1: Claro. ¿Y cuánto dura la obra y dónde la podemos ver?
0: Bueno, la obra dura una hora 20, va a estar está en el CCPA, en el Teatro del CCPA, que es José Verges entre Estados Unidos y Brasil, viernes, sábados y domingos. Viernes y sábado a las 21 horas, domingo a las 20 horas, y las entradas están en venta en Tutti.
1: Buenísimo. Yo les quiero contar que mañana vamos a estar regalando también entradas para Dulce Espera. Hoy tenemos entradas para la charla de Gastón Pols.
0: Ah, qué bueno.
1: Ese día viene Gastón Pols, que va a estar hablando de su charla, que es mañana. Uh-huh. Hablemos, se llama. Vos lo conoces, obviamente. Sí. Estuviste también allá en Argentina viviendo mucho tiempo. Y qué gusto. Gracias, André, por tenerte.
0: Gracias,
1: por tenernos en cuenta y decir sí. Sé que tenés que volar a Lambaré.
0: Sí, ¿verdad? Ahora dentro en vivo también yo.
1: Y bueno, hoy tenés, me imagino, esta noche para descansar, pero ya mañana vuelven
0: sí,
1: al CCPA.
0: Sí, descansar es algo que cuando me muera nomás.
1: Yo también siempre digo eso.
0: Sí, porque vos sabés que tengo la suerte de trabajar mucho de lo que me gusta demasiado.
1: Igual que yo.
0: Entonces es como que disfruto, sí estoy recansada, sí, no te voy a negar que estoy cansada y de repente bajarme el lunes siento que me pasó un Scania 360 después de la función el fin de semana y los programas y qué sé yo, pero la verdad es que me siento muy afortunada de poder llevar esto al público y desde mi lado poder contribuir a lo que sería la industria nacional de arte, ¿verdad? Siento que es como nuestro pequeño aporte al público a seguir agrandando la cartelera nacional de teatro. Mi sueño es que Asunción sea alguna vez un Buenos Aires y que la
1: una
0: gente
1: corriente nos
0: claro
1: hace
0: y que la gente disfrute, o sea, se llenan los teatros. La verdad es que nosotros seguimos apostando por el teatro porque hay mucho público cada vez más y pero estaría bueno que tengamos temporadas largas enteras, que la gente venga de otros puntos a ver
1: año,
0: teatro acá, ¿entendés?
1: Que sea un año así como Buenos Aires.
0: Totalmente.
1: Dos, tres.
0: Imagínate, hay obras que están hace 10 años y eso cambiando elenco.
1: Sí, la de Darín está hace muchísimo.
0: Por eso.
1: Historias de una vida conyugal.
0: Exactamente. Toc Toc, no sé si sigue, pero se sigue estuvo como más, ¿viste? Esa ya está hace muchísimo, 15 años por ahí.
1: Por lo menos.
0: Sí.
1: Bueno, éxitos.
0: Gracias.
1: Voy a ir a verla también, yo espero poder este fin de semana. Y mañana regalamos entradas, entonces, acá en Spotlight. Bueno, buen viaje, porque ahora
0: claro,
1: es media hora de
0: camino.
1: Sí, parece
0: que va a llover, ¿no? El clima está medio raro. Bueno, le invitamos entonces a todos los oyentes de Urbana que no se pierdan la obra de Dulce Espera. En las entradas están en Tutti, reserven su lugar y nos vemos para reírnos mucho en el teatro.
1: Asimismo, yo quiero seguir con buena música. La vi a su novia, a Zoe Kravitz, bailando en el escenario ahí, haciéndole de fan a Harry Styles, American Girls.
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1: Hosier, Too Sweet es lo que estábamos escuchando. ¿Estás preparado para el sábado 10 de octubre? Porque Paraguay vivirá una noche histórica. 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Vamos a bailar y saltar, claro que sí. 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Aprovecho, ya que estamos hablando de Itaú, para contar que sacó un comunicado de Itaú para decir que sus sistemas no fueron vulnerados y pedir a la gente que esté más atenta para justamente no ser víctima de fraude. 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Muy atenta. Tenemos que estar atentas y atentos. 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
1: Bueno, les cuento rápidamente que tenemos un próximo estreno nacional en las salas de cine del país. Timoteo es una comedia basada en hechos reales, según su director y productor Osvaldo Ortiz Feynman, con quien estuve hablando ayer. Una peli que tengo muchas ganas de ver surgió a través de un corto que pueden buscar en YouTube, que se llama Leo Timoteo. Muy simpático es el corto. Y la historia transcurre en Sajonia, un barrio que todavía conserva algunos gestos y costumbres de otra época. Ahí vive Doña Porota. Ella es Amanda Gómez. Genial Amanda Gómez, una gran actriz. Una mujer de 60 y tantos que cuida a su marido Tilio, que está en la cama porque tiene esclerosis múltiple muy avanzada. Convive con Rufo, que es el perro de toda la vida. Y además tienen un loro que es muy particular porque dice groserías. ¿Saben quién le pone la voz al loro? Rubén Rodríguez. Rubén Rodríguez, nuestro querido compañero acá de futuro. Él le pone vida al loro. Ahí estamos escuchando un poquito del tráiler. Ahí va a poner José, ¿no?
2: Huevo rico, grande, barato, patrona.
1: Esa es paletita.
3: Una docena quiero.
2: Ah, sí, con mucho gusto, con mucho gusto. Los mejores huevos, patrona. ¿Y para Porota?
3: Entró un rato para...
1: Porota es la que tiene el Rufo y el loro.
2: Doña Porota.
1: Ahí está. Amanda, divina.
3: ¿Qué tal? ¿Cómo estás? ¿Cómo te va?
1: La música no te da la pauta que una comedia.
2: ¿Te anoto?
3: No, aquí te traje la
1: pauta. Bueno, cuestión que un día Rufo, el perro, aparece con el loro en la boca. Ay, esta mujer pega el grito al cielo porque piensa que su loro se murió. Y ahí comienza todo un ritual con sus amigas. Muy, muy interesante es la película, la historia, sobre todo porque tiene a mujeres mayores como protagonistas, igual que las herederas, ¿se acuerdan? Y me gusta cuando también se les da la oportunidad a las actrices mayores de protagonizar películas. Osvaldo, así como su esposa Tania Simbrón, que es una vestuarista impecable, con muchísima trayectoria en Paraguay, los dos se criaron con sus abuelas. Entonces, bueno, ese vínculo que tuvieron ellos también es muy importante en esta película. El 3 de septiembre es el estreno Vamos a tener en algún momento también acá en piso nosotros a alguna de las actrices invitadas para que nos cuente lo que fue el proceso de grabación. Uno de mis mejores amigos, Néstor Caballero, también actúa, es como la revelación. Después lo van a ver, es muy simpático. Lo van a ver también en esta película. Él tiene una agrupación nacional que se llama Estática in Vitro. Mira, Estática in Vitro, me acordé de eso. Bueno, y esta película tiene sabor paraguayo. Muy paraguaya es la película. Según veo, el tono, ¿verdad? Tiene, o sea, el tono de la película tiene referencias de directores como Alex de la Iglesia, Luis Estrada, ¿verdad? Pero siempre con la intención de que tenga ese sello bien nacional, bien paraguayo. Muchas ganas de ver la peli. Bueno, antes de seguir con más música, yo les quiero contar que tengo para ustedes entradas para que puedan ir mañana al CPJ, a la charla que va a ofrecer Gastón Pols, el actor argentino que en un ratito va a venir por acá, nos va a hablar. Él públicamente y con la mano en el corazón cuenta sobre su experiencia con las adicciones. Cuando tocó fondo, y solamente cuando tocó fondo es que pudo pedir ayuda y pudo empezar su proceso de rehabilitación. Un largo proceso, son más de 19 años que él lleva adelante esta rehabilitación, y con charlas muy interesantes. La de mañana va a ser fundamental para personas adictas, para personas cercanas a personas adictas, para docentes, para cualquiera en realidad. Cualquiera, para cualquiera nos puede servir, porque al fin y al cabo podemos ser adictos a muchas cosas, ¿verdad? No solamente a sustancias o al alcohol. Adicto al trabajo, a personas. Entonces creo que es importantísimo. Ella dice, hey, quiero la charla. Bueno, poneme allá abajito tu nombre, ¿verdad? Yo no voy a decir al aire si no querés. Tu nombre, tus tres últimos números de cédula, ¿sí? Por favor. Y a ver este audio que dice, ya tengo miedo de los audios cuando lo escucho antes.
4: Buenas, Urbana Radio. Esta es la primera vez que estoy mandando un audio. Ah. Siempre los escucho a las noches, especialmente los domingos.
1: Qué lindo.
4: Me encanta la programación. Y me gustaría hacer un pedido de música, porque justo ahora estoy completando tarea del colegio. Ah. Me gustaría pedir Holanda, se llama, de Just Klein. De género hardstyle, creo, si no me equivoco.
1: Ok, anotadísimo con Josema. Gracias por mandarnos un audio por primera vez. Es lindo saber que hay muchos oyentes que, bueno, de por ahí no escriben, no se comunican, pero están ahí. Eso es lo más hermoso. Y bueno, de todas las edades, porque ella va todavía al colegio, entendí, ¿verdad? O a lo mejor era de la tarea de la facultad, pero gracias. Bueno, espero más mensajes al 0975-106-900. ¿Quién quiere ir mañana a la charla de Gastón Pols? Charla que se llama Hablemos, ¿sí? Y es muy interesante sobre su experiencia y con las adicciones, pero sobre todo sobre su rehabilitación y recuperación. Espero sus mensajes. Gorillaz de Manifiesto.

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1: Anxiety es lo que estábamos escuchando cuando pasaron 22 minutos de las 4 de la tarde. Pues qué lindo programa el de hoy, qué bendecida me siento de verdad de poder tener con nosotros a Gastón Pauls. Ya había comentado al inicio del programa que lo íbamos a tener hoy, gran actor argentino. Yo lo sigo desde hace muchos años, desde la adolescencia, y me da mucha alegría tenerte con nosotros hoy, Gastón.
2: Bueno, primero gracias por las palabras, voy a venir seguido. Si me vas a recibir así, vengo seguido. Nos conocemos hace un montón de años, además.
1: Sí, del Festival de Cine Tres Fronteras.
2: Exactamente. Y pasó mucha agua bajo el puente. Estábamos en Cataratas del Iguazú,
1: sí,
2: ahí.
1: O
2: sea, había agua. Había agua, siguió cayendo agua. Y qué bueno que nos encuentre así, ¿no? Haciendo y haciendo lo que nos gusta, además.
1: Y bien, ¿verdad?
2: Y bien.
1: Sanos. Porque la salud hoy en día es como madera, es lo más importante.
2: Es un montón estar así.
1: Sí, realmente. Bueno, y también lindo que nos unió Andrea, que está con nosotros, Andrea Charello, que es la productora.
2: Hola,
1: también de esta charla que vas a dar mañana. A ver, lo que es la vida, ¿verdad? Pues nosotros nos conocíamos también con Andrea de otro lado. Y, y también tu hermano Nico, que está por ahí, está gran por ahí, cantante Nico. También, conductor de todo un poco. Bueno, pero ahora no venís en calidad de actor, a pesar de que estás siempre como... Eso es algo que no sale de vos, sino sobre una charla que vas a dar mañana, muy importante. Acá ya me están pidiendo entradas por todos lados.
2: Bueno, en realidad yo hace 18 años y medio que estoy en recuperación de adicciones, ¿no? Yo tenía un temita ahí.
1: Temazo.
2: Durante un montón de años consumí, casi 20 años de mi vida. Bueno, no, más de 20 años. Si cuento el alcohol, la marihuana y después la cocaína, fueron un montón de años. Hasta que, gracias a Dios, literalmente en un momento descubrí que había otra vida posible. Durante unos años me dediqué, bueno, a cuidarme, a tratar de seguir por ese camino que tenía que ver con la vida y con la recuperación y con la libertad. Y después empecé a sentir que además yo podía pasar el mensaje. Uno todo el tiempo está pasando un mensaje. Si va caminando por la calle y grita o insulta, estás pasando un mensaje. Si estamos frente a un micrófono, también estamos pasando un mensaje. Si haces una película, también estás pasando un mensaje. Y sentí que yo podía contar parte de mi historia, porque la situación con las adicciones y la salud mental no mejoró desde que yo dejé de consumir. Empeoró, hay más drogas, hay nuevas drogas. Hay nuevas patologías descubiertas de salud mental. Hay mucha más depresión, hay mucha más soledad, hay mucha más ansiedad.
1: Y también tenemos más información, ¿verdad? Y eso también nos contamina.
2: Claramente.
1: Un poco, ¿verdad? Lo que hablamos fuera de aire nosotros, ¿verdad?
2: Todo el tiempo estamos como siendo bombardeados por información que, en medio además de la ansiedad que tenemos por recibir información, por estar, entre comillas, conectados todo el tiempo, no quedarnos afuera de nada, estamos todo el tiempo como, bueno, a ver qué se está usando, qué está pasando, qué están diciendo, qué hay que comer, cómo hay que vestir. Sí. Hay un montón de ansiedad.
1: ¿Cómo hay que vivir? Los lugares donde hay que ir.
2: Claro. Wow. Entonces, empecé a pasar el mensaje, mi testimonio, como al principio fui a dar algunas charlas a algunos barrios, a alguna cárcel. Y después eso
1: así
2: se
1: vos
2: hizo.
1: Solito, ¿verdad? Bueno, obviamente
2: sí,
1: es porque
2: sí,
1: buscaste
2: sí.
1: ayuda y porque recibiste también esa ayuda que
2: recibí
1: estabas necesitando.
2: Ayuda, que es como el primer paso de una patología mental o de una adicción. Decir, che, no estoy pudiendo.
1: Qué importante es reconocer, ¿verdad? Qué importante es tocar fondo para decir, espera, ya está, toqué fondo, tengo que salir de esta.
2: Fundamental. Siempre hay una frase que decimos mucho entre los adictos, que es que el adicto es una persona que está en el fondo de un pozo y tiene una escalera y una pala. El adicto agarra la pala y se sigue hundiendo más. Hasta que tenés que decir, che, no estoy pudiendo. Y alguien desde arriba te dice, tenés una escalera, podés salir.
1: Qué lindo.
2: Yo estuve ahí. Hay gente que lamentablemente no ha podido salir. Yo perdí mucha gente muy querida. Yo perdí 4 o 5 amigos. Hace un año perdí otro más. Entonces, de alguna manera, las charlas que yo vengo dando ya hace 11 años, 12 años, tienen que ver específicamente con eso, con compartir mi historia, con tratar de ver si ese compartir mi historia sirve de espejo para que otro u otra reaccione y diga, che, a mí me está pasando esto, que es algo muy común, que ya a esta altura casi todos conocemos a alguien que tiene alguna patología mental o que tiene algún tema con adicción. Y venir a Paraguay es la primera vez, que es la segunda vez en mi vida que yo vengo.
1: Sí, hablamos que viniste al festival de cine con el querido Hugo Amarra, que era un festival preciosísimo.
2: Exactamente.
1: ¿Qué película era que trajiste?
2: En ese momento creo que había una proyección homenaje, creo que fue así.
1: A
2: Nueve Reinas.
1: Ah, qué peliculaza. Hizo el remake estadounidense, Criminals.
2: Sí.
1: No es lo mismo.
2: Yo no terminé de verla. Mirá que yo soy admirador de los dos. Los tres.
1: Diego Luna y...
2: Lo admiro mucho a Diego, a quien conozco además. Lo admiro mucho a John C. Reilly, que es el actor, que es un enorme, inmenso actor.
1: Él es el que hace el papel que hace Ricardo Darín.
2: Claro.
1: Diego Luna hace
2: Diego
1: el
2: hace
1: que
2: el mío. Y después, el personaje de Leticia lo hace Maggie Gyllenhaal.
1: Sí, la hermana de Jake Gyllenhaal.
2: Que la conocí, estuve con ella, hablamos mucho, con Diego también.
1: Sí.
2: Y al director Gregory Jacob, yo lo conozco porque fue asistente de dirección de una película que dirigió Soderbergh con Benicio del Toro, en la que yo trabajé,
1: claro.
2: Es la película del Che Guevara. O sea, a todos los conozco. No vi la peli, entonces no puedo opinar, pero Nueve Reinas fue una peli que nos divirtió mucho.
1: Y te puedo decir que por más que trataron de seguir todo tal cual, no sé, no tiene esa viveza criolla que tiene la Argentina, ¿verdad?
2: En realidad, claro, a veces lo pensamos, es terrible, porque es como pinta mucho al porteño, sobre todo, al que vive en Buenos Aires, que te descuidaste 3 minutos y sos cartera, ¿no? Te hicieron algo, te hicieron. Entonces, una cosa que lo hablaba con el director, con Gregory Jacob, que es que la película ellos la filmaron mucho en autos. En autos, en una ciudad como Los Ángeles, donde no es lo mismo. Buenos Aires es una ciudad donde te tocan y te sacaron algo del bolsillo.
1: Sí, a mí me sacaron.
2: Bueno, por eso, a eso voy. A eso voy. Entonces, no era lo mismo. Pero bueno, fue una película y vine al festival ese acá en Paraguay, fue hermoso. Pero es la segunda vez que vengo a Paraguay, ojalá no la última, y es la primera vez que vengo a contar esto. Y ojalá, no sé cuál será la reacción o cómo es la idiosincrasia del paraguayo en relación a la salud mental o las adicciones, si se está animando a hablar, si todavía
1: mucha
2: es un tema que cuesta.
1: Todavía, mucho miedo, tabú.
2: Bueno, desde acá, si esto lo estás escuchando o viendo, y si estás ahí del otro lado, esto es algo que yo trato de decir, porque si estás ahora del otro lado y estás consumiendo, si estás ahora del otro lado y estás que no puedes salir de tu cama, si sentís que la vida no tiene sentido, que lo que te está pasando a vos no lo va a entender nadie, si no podés parar de comer, de apostar, de consumir alcohol, drogas, sexo, porno, hay un montón de caminos que te van a permitir salir de ahí. Para eso hay que como reconocer el tema, y es de alguna manera, siempre lo digo, yo he hablado frente a 12.000 personas y he hablado frente a 10 personas. En los dos lugares espero lo mismo, que aunque sea uno o una, diga, ok, esto me está tocando. Si algo ocurre así mañana, todo esto tiene sentido.
1: Claro que sí, y no solamente las personas adictas, sino también quienes tengan cercanos, ¿verdad? Un hijo, una mamá, un papá,
2: exacto,
1: un amigo, porque saber cómo ayudar es también un tema, ¿verdad?
2: Que lamentablemente, así como hay mucha comunicación y hay mucha oferta de consumo, ¿no? De pornografía, de alcohol, de apuestas. En todos lados tenemos gente que nos seduce para que apostemos. Hay menos información sobre qué hacer si soy madre de un adicto, si soy pareja de un adicto, o si soy hijo de un padre o una madre adicta,
1: claro,
2: o depresivo, o psicótico. ¿Qué hago? ¿Esquizofrénico? ¿Qué hago con esto? ¿Cómo convivo en mi casa o cómo convivo en mi pareja? Bueno, hay lugares donde a los que se puede concurrir, y es un poco la idea de la charla, que la gente no se sienta más sola. Es lo primero que me dijeron a mí cuando yo entré a un grupo anónimo hace 18 años y medio, que es, bienvenido Gastón, no estás más solo. Es como
1: un alivio,
2: algo,
1: ¿no?
2: Claro, algo se calmó en mí.
1: Ángel, qué fuerte, ¿verdad? Qué importante es hablar. Por eso me gusta también el nombre de la charla, Hablemos, porque a veces tenemos vergüenza, Gastón. Yo creo que la gente también tiene vergüenza de decir soy adicto, o vergüenza que después, no sé, te echen de tu trabajo, o que no te contraten, o que tu pareja te deje. Sí. O sea, el decir soy adicto tiene una mochila muy grande.
2: Enorme. Lo que pasa es que hay algo, todavía es una enfermedad. Hoy, si alguien dice yo soy celíaco o soy diabético, bueno, es una enfermedad que tiene un tratamiento.
1: Claro.
2: Si yo soy diabético, me inyecto insulina. Si soy celíaco, dejo de comer cosas con TAC.
1: Claro, o tomás por ahí medicamentos.
2: O tomás medicamentos. Sí. Esta también es una enfermedad. La Organización Mundial de la Salud dice que las adicciones son una enfermedad y las patologías mentales también son enfermedades.
1: ¿Tiene algo que ver con el cerebro? Así como también con la depresión, que de repente hay un químico ahí que...
2: La adicción puede tener hasta componentes genéticos. Uh-huh. O sea, si vos tuviste un familiar adicto, tenés un familiar adicto, no quiere decir que lo vayas a hacer, pero tenés más cuidado.
1: Tenés tendencia a...
2: Y lo mismo pasa con las patologías mentales. O sea, no es que si vos tuviste un padre esquizofrénico o tuviste una madre, va a pasar eso. Pero tenés que tener más cuidado.
1: Ojo, claro.
2: Entonces, lo que creo es que el miedo, y esto lo he comprobado hace un año con la partida de un amigo, su miedo era hablar y perder. Él decía, si yo reconozco, voy a perder mi trabajo y mi pareja. No lo pudo hablar, y lo digo crudamente, perdió la vida.
1: Claro.
2: O sea, hay algo que es como, es casi como la razón de ser de la enfermedad, es tenés tanto miedo a perder que vas perdiendo, no te estás dando cuenta que vas perdiendo. Y el primer paso para empezar a ganar es reconocer que estás perdiendo. Eso fue lo que, en este mundo que nos invita a ser todo el tiempo ganadores, tener buena figura, bien, buena dentadura, muchos seguidores, sí, un trabajo hermoso, buena ropa, no sé qué.
1: Tener pareja, ser papá, ser
2: claro,
1: mamá, Dios mío, todos los
2: te
1: mandatos.
2: Tenés que ser ganador. Sí. Y paradójicamente el primer paso que vos tenés que tomar para cuando querés empezar a recuperarte es decir, estoy perdiendo. Me declaro mi derrota y empiezo a ganar.
1: Y vos comenzaste a ganar. Cuando
2: yo me declaré derrotado. Dije, más allá de que paradójicamente a mí me iba bien.
1: Claro, vos seguías trabajando.
2: Yo seguía
1: nunca
2: trabajando.
1: Dejaste de trabajar.
2: Vuelvo a decir, cuando yo pedí ayuda, fue un mes después de volver de España de filmar con Matt Damon y con Benicio del Toro.
1: Claro.
2: O sea, no sé si hay... En ese momento, Matt Damon era el único con Benicio del Toro.
1: Claro.
2: O sea, no sé si hay... En ese momento, Matt Damon era el número uno de los actores del mundo.

0: dentro de la ficción. O sea, yo soy actor y finjo cosas o ficciono cosas en una película, pero en mi vida también lo estoy haciendo. O sea, no hay corte. Yo soy 24 horas un actor que está llevando un guión adelante. Y encima un guión de terror.
1: Claro, porque, drama.
0: Claro,
1: un drama.
0: Es un drama.
1: Un drama, dramón. Ay, terrible. Bueno, mañana, ¿dónde, a qué hora te escuchamos?
0: Bueno, mañana es a las 20, vamos a estar, bueno, esto gracias a Mancay, a Andrea Charelo,
1: ahí está Andrea, la nombraste. Sí, ahí está Andrea, vení si querés Andrea acá.
0: Andrea,
1: ah, bueno, ahí, ella también es comunicadora.
0: Andrea dice que no, okay, muy seria.
1: Le queremos.
0: Nico tampoco.
1: Nico cantante, qué linda familia, Gastón.
0: Es una familia, como toda familia, ¿verdad? Tiene su parte.
1: Obviamente, pero no sé. No, pero, hermana también, que es actriz, que tiene
0: Yo nos quiero.
1: Está bien, se quieren.
0: A mi hermana Ana, a Nico, a Alan, Cristian, que son todos mis hermanos. Nico Pauls, que está ahí. Y después a mis hijos, Muna, Nilo, que también van acompañando, que también formaron parte de mi recuperación. Gracias a Dios, yo cuando los tuve ya estaba en recuperación. Esto es mañana, viernes, en el Paraguayo Japonés.
1: Centro de Japonés, exactamente.
0: Exactamente, a las 8 de la noche, 7 y media están citados, ¿no? 7:30.
1: 19:30.
0: Y ojalá, vuelvo a decir, si estás ahí del otro lado y estás consumiendo, si estás ahí del otro lado y sentís que ya no tiene sentido la vida, o si un familiar tuyo, una hija, un hijo, una pareja, un padre, una madre, un primo, un amigo, está pasando por esto y no sabes cómo ayudar, también es una buena oportunidad para dejar de mentirnos, engañarnos o sentirnos solos y empezar a encontrar compañía.
1: Qué lindo tenerte, Gastón, de verdad. Gracias, gracias, Andrea.
0: Siempre
1: gracias,
0: gracias a vos,
1: Nico. Gracias, Gastón. Mañana nos vemos.
0: Mañana nos vemos y gracias a vos también por todo lo que sumás en todo sentido.
1: Por favor.
0: Al cine, a todas las artes, hace muchos años. Y ahora también con esto, ¿no? Como llevando adelante, tomando el tema también para poder llevarlo, potenciarlo y llevarlo a más gente, multiplicarlo.
1: Sí, bueno, yo te contaba fuera de aire que también me tocó, papá era adicto, entonces también siento como esa responsabilidad, ¿no? ¿Verdad? De esa banderita de pues, tenemos que cuidarnos.
0: Absolutamente.
1: Sí, bueno, gracias. Nos vemos mañana.
0: Dale, gracias.
1: Escuchamos a One Republic Secrets.
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1: Hoy es el día de las visitas, están a ver el pitao también. ¿Cuántos años ya del proyecto Breed Noise? ¿Desde el 2004? ¡Qué increíble, ¿verdad? ¡Qué lindo eso! No, pero es hermoso estar ligado a un proyecto tan tuyo y por muchos años. Bueno, rápidamente, ¿con cuál te quedas hoy? 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A toda la gente que pregunta, quedan tus entradas para la charla de mañana. 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Es súper importante y potente un testimonio cuando viene cargada de experiencias propias, sin rodeos, sin careteo, como dicen los argentinos. Es muy, muy lindo escuchar, es doloroso, es fuerte, pero es importante e interesante. Así que mañana les esperamos ahí en el CPJ. 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Mañana viernes tendremos para ustedes entradas para la obra Dulce Espera. Hoy estuvo Andrea Cuatroqui con nosotros, nos estuvo hablando de esta obra tan divertida que se puede ver en el CCPA. Y mañana tendremos entradas. Qué lindo, ¿eh? Tenemos muchas entradas para ustedes, muchos regalos, cantidad de eventos que se vienen. Queremos que ustedes sean también parte de todo lo, de toda esta movida cultural, y queremos nosotros invitarles. Hablando de eso, nuestros ganadores para que mañana vayan a la charla, hablemos de Gastón Pauls. Pasa que quiero decir Paul Gastón. Viste que teníamos un colega, Paul Gastón. Le mando un beso a Paul. Y es Gastón Pauls, ¿sí? Qué simpático ahí los nombres. Bueno, tenemos Mariana 627, lleva las cortesías. Fuerte el aplauso para Mariana. Mañana nos vamos a ver ahí. Espero que se acerque y me salude. Ruth también, ya le escribimos a Ruth 299. Y también tenemos un tercer ganador, que es Adrián. Así que estas tres personas escribieron más también, pero bueno, ellos son los ganadores y ganadoras para que mañana puedan ir a la charla. Hablemos con Gastón Pauls en el CPJ. 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Josema, gracias. Hoy ya estuvo más fácil, Josema, ¿eh? Qué gusto, qué placer hacer el programa entero sin toser. La verdad que estoy muy agradecida. Gracias, gracias Dios. Gracias Chiquitunga. Le recé, le pedí a Chiquitunga, por favor, Chiquitunga, que me pase la tos, porque en serio tengo que seguir trabajando. Gracias. Gracias Sara, nuestra productora. También, por supuesto, a Mili, que está a full hoy. Hay mucho para editar, gente, ¿eh? Full, full para compartir en redes. Póngame que todo collab, collab, collab, collab. Si Dios quiere, mañana nos encontramos con una edición más de Spotlight. Lady Gaga, The Age of Glory. Quédense con Leyendas Urbanas.

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0: hombres tienen ganas siempre. O sea, como que los hombres siempre la quieren poner.
1: Para mí el hombre únicamente no tiene ganas cuando está muy estresado, tiene un quilombo muy grande en su vida.
0: Porque si no, tipo, decís que es como 24-7.
1: Para mí sí, boluda.
0: ¿Vos qué pensás?
2: Que soy un hombre.

0: podría entender por qué la gente dice, es que los acuarios fingen desapego. Yo no finjo nada, yo no siento nada. What the fuck?
1: Un día, publico como soltera. Otro, como despechada. Y el siguiente, como enamorada. Así es esto. Hay que tener a la audiencia en suspenso.
2: Luis, estoy muy preocupada. Hace 6 años que no me haces reír.
3: Amor, es tu culpa.
2: ¿Por qué?
3: Cuando nos casamos dijiste que querías una relación seria.
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6: Nadie duerme tranquilo en un pueblo de Misiones por culpa del roba bombachas. Ahí está, ¿ves? ¿Lo ves?
7: En el momento de los hechos lo agarraron.
6: Un insólito episodio mantiene en alerta a los vecinos de San Pedro, Misiones. Un hombre quedó registrado por una cámara de seguridad cuando ingresó al patio de una vivienda y robó varias prendas de ropa interior femenina que estaban colgadas en un tender.

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1: Buenísimas tardes, ladies and gentlemen. Welcome, bienvenido, benvenuti, welcome in Leyendas Urbanas, el programa de entretenimiento número uno de la radiofonía mundial. Hoy, Solari, me pongo el equipo al hombro, solo con mi soledad. El señor Luis Antonio se encuentra con reposo por vejez. Sí, la edad no viene sola, señoras y señores. El beboteo, estar ahí en el gimnasio subiendo 300 kilos, bueno, después te pasa factura. Mejor tener una vida sedentaria como la mía, con dos stents y estoy tranquilo acá trabajando. ¡Claro! Pero por favor, y el otro, el pendeviejo, Santiago Nicolás, está de reunión, entre comillas. Sí, nana. Dale, a esta altura del campeonato, por favor, no nos vamos a pisar la sábana entre fantasmas. Así que me he puesto el equipo al hombro y hoy vamos a desarrollar un tema apto para toda la familia.
2: Sí.
1: No es eso.
2: ¿Por qué?
1: Antes de empezar a desarrollar la idea definida por el equipo de producción, quiero aclarar que todos los días cuando nosotros empezamos el programa y le decimos a Josema, subime un poco más el retorno, hemos descubierto a la autora intelectual de este atentado audiofónico. Sí. La señora Lucía Zapena pide que se baje el retorno. Entonces nosotros llegamos y no nos escuchamos. Y la señora Lucía Zapena pide que se suba la temperatura del aire. Entonces nosotros llegamos y nos cocinamos. Pero por ser Lucía Zapena, una mega star, nosotros nos adaptamos y decimos lo que diga Lucía está ok, sin problema. Escuchame una cosa. Estos dos audios te van a dar el puntapié inicial. Pueden ser el disparador para que vos al 0975-106-900 envíes tus audios y nos digas cuál es tu idea de negocio original. ¿Cuál es tu idea de negocio que querés desarrollar alguna vez y que no te estás animando por algún motivo? Porque pensás que a nadie le va a gustar, o porque no tenés todavía el capital, o porque, no sé, te parece que el país todavía no está preparado para tu idea. Esta idea para mí es revolucionaria. Escuchá.
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1: De esto se tratan los nichos. De esto se trata encontrar la idea original que nadie más tuvo y que puede explotar en una cantidad de ventas de clientes que, bueno, puede ser inusitada. Yo no sé, a mí no me gusta y no, nunca necesité que me rasquen. No, hay gente que... vos pones la tele y te dice, rascame un rato. Y dale, pues.
3: Grupo se hizo para que los vecinos estén en peligro. Déjense de joder preguntando si hay una masajista o una mina que quiere hacer el amor con alguien. Este es un grupo serio. No es para que estén poniendo pelotudeces.
1: No, no tiene nada que ver.
3: Déjense de romper los huevos. Pongan para cosas serias. Sí. Eran para los chorros.
2: Ay, ay, te chupo el huevo. ¿Sabés
1: no,
2: lo que pasa?
1: Señora, ay, señor, basta,
2: yo
1: basta.
2: Yo consigo
1: basta.
2: Masajista y como este grupo es más grande, lo puse acá. Disculpame si te molesté. Si
1: ay,
2: algún
1: no
2: día precisas algo, tampoco no te voy a dar bola. Anda a la mierda.
3: Ahora yo quiero saber, ¿hay alguna que me venga a rascar el culo?
1: No,
3: bueno,
1: no,
3: si
1: no, no,
3: a alguien
1: espalda.
3: Que le guste rascar el culo, me lo mandan
1: la
3: a mi casa,
1: espalda,
3: por favor.
1: Señora.
3: Me voy a borrar a la mierda de este grupo. Me tienen re mil podrido.
4: Me parece que la señora esta que dijo que va a contratar a alguien para que le rasque el culo se pasó de la raya. Siempre fue altanera ella en el
1: No,
4: barrio.
1: No,
4: siempre.
1: No, basta, basta de peleas.
4: De muchísimo.
1: Escuchame una cosa. Dos preguntas. ¿Tenés un placer así barato, por decirlo de alguna manera? Que te rasquen, ¿es un placer barato para vos y te gusta y lo necesitas? ¿O tenés otro tipo de placeres baratos? ¿Qué sé yo? Que te masajeen los pies. O el cuello. O que, no sé, te preparen un pororó. Cosas baratas que te generan un placer, digamos, supremo. En el sentido de que vos decís, qué gusto, esto para mí es lo máximo. Que me preparen un rico tereré o compartir un tereré. Pero en el rascado que plantean en este negocio de Buenos Aires, cerca del Obelisco, es un negocio que para mí va a tener éxito. ¿A vos te gusta que te rasquen, Josema? No, no necesitas que te rasquen. Hay gente que pide que se le rasque un poquito la cabeza y se queda dormida. Sí. Yo no sé, es una cuestión de la niñez. No voy a contar una intimidad mía. Claro, te van rascando, te van acariciando, te van haciendo así en el hombro y te quedas dormido. No voy a contar esto. No voy a contar esto. No puedo contar. 0975106900. ¿Cuál es tu placer barato y cuál es tu idea de negocio revolucionaria que vos decís llego a tener la plata para poner esto y me hago multimillonario, multimillonaria? A ver qué dicen acá. 0975106900. Hoy le regalamos el nuevo pack de audios de Josema.
5: Buenas tardes, leyenda. ¿Qué tal, Vitoca? ¿Cómo andamos?
1: ¿Qué haces, loco?
5: Vitoca, mi idea de trabajo es alquiler para puteada.
1: Ah.
5: Cuando vos sabes que te van a putear en un lugar, que vas a ir en un lugar donde te van a mandar a la mierda,
1: sí.
5: Yo me alquilo y me voy en vez de vos.
1: Es una opción, es una opción. La vez pasada vi un señor que está en la calle y dice, escucho tus boludeces durante 5 minutos. Por tanto, por 10.000 guaraníes, ponele. Por 20 pesos, por una cosa así. Y vos tenés entre 5 y 10 minutos para desahogarte. Y esa persona lo único que hace es escucharte. Ese es un buen negocio. Y no necesitas infraestructura, no tenés que pagar alquiler, no necesitas internet. No, simplemente pones un cartelito ahí y le escuchás a la gente. Para mí, algo que me dé placer es que... No. No, no, voy a decir esto. Esto es sadomasoquismo. Hermano, discúlpame, yo no puedo estar difundiendo este tipo de cosas. Ay... El masaje es barato. Depende del final que uno quiera. Ahí puede ser caro. Dice, no, pues. Ay, 0975106900. Soy fan del negocio rascador. Me gusta. Quiero ir a Buenos Aires, por favor. La cabeza y los pies le gusta que le rasquen. Ah, mira un poco. Pero acá en Paraguay podés poner un. Solo que yo rascaría con guantes. Porque me parece una cuestión higiénica también, ¿verdad? Se ponen una especie de guantecito por cada uña. Una especie de preservativo en cada uña. Sería un profiláctico. Y te rascan con eso para que no vayas, no sé, bacterias, virus, lo que hayan en tu dedo o en la piel.
6: Rascándotelo en tu casa, ¿verdad?
1: No, no.
6: Y listo.
1: No, no, se trata de eso, señor. Ay, ay, ay, no va a faltar ese tipo de mensaje acá. A ver.
7: Mi idea de negocios es cuando una chica va a salir a portarse mal.
1: Sí.
7: Siempre dice, estoy con una amiga. Y normalmente no le querés involucrar a tu amiga, de verdad. Entonces, vos te alquilás como esa supuesta amiga, con el nombre, todo, ta, ta, ta.
1: Mira.
7: Entonces, vos le decís, voy a estar con fulana. Y el man le busca a fulana en el Instagram. y ve que se siguen y qué sé yo. Ah, por lo visto su amiga, yo nomás no sabía qué era. Entonces, la chica estuvo contigo. Y vos te alquilás. Te paga la chica para validar y vos sos su amiga.
1: Mira cómo piensan en esto las mujeres.
8: Sí, estoy tratando.
1: No, yo, a mí jamás se me hubiera ocurrido eso. Nunca se me hubiera ocurrido eso. Pero es trabajo honesto. Finalmente es trabajo honesto. Sí. ¿Qué dice, cariño?
9: ¿Qué tal, Fito? Buenas tardes. Con la Chusqueta estamos analizando a profundidad poner un negocio. Viste que todo el mundo pone comida para llevar.
1: Sí.
9: Pollo para llevar. Nosotros queremos poner un negocio de comidas para traer.
1: Ah, que te traigan la comida. Es una opción, ¿eh? Interesante es. A veces no tenés más lugar en la heladera y bueno, y le llevas a cariño y a la Chusqueta y ellos te guardan la comida. Hola, Fito. Vos fuiste jefe sindicalista. Eso quiere decir que te rascaste mucho. No, pues Marcelo. Yo me puse al servicio de los demás. Como jefe. No, no. Esa es una vocación de servicio. Ay, ay, ay, ay. Ideas revolucionarias de negocios 0975-106-900 y placeres baratos que vos tenés. ¿Qué sé yo? Decime un placer barato que tenés. Rascarte la espalda con un... Hay esos rascadores que se venden en el semáforo. Que son como unos rastrillitos largos. Con eso te rascas la espalda. Yo cero rasques, ¿eh? No, no, el rascado no es lo mío. Ni rascar ni que me rasquen.
10: ¿Qué haces, Fito?
1: ¿Cómo andás?
10: Vos saqué el negocio que yo quiero.
1: Sí.
10: Un motel y una funeraria, viejo.
1: No, ¿cómo así?
10: Porque la gente no para de garchar.
1: No.
10: Y también no paran de morir.
1: Pero vos planteas que estén uno al lado del otro. Los locales, digo, contiguos. Puede ser, ¿eh? Puede ser una opción. Manden sus ideas de negocios revolucionarios, negocios locos y placeres baratos que
11: ustedes
1: tengan.
11: Pero qué placer orgásmico volver a escucharle. Pero qué placer orgásmico volver a escucharle a Luis. Bienvenido, bebé.
1: Ay, ay, ay, ay. Escuchar este programa es un placer barato. Escuchar este programa es un placer gratuito. A no ser que esté gastando tu internet. Tus datos, pero bueno, para eso tenés personal con datos ilimitados, espectacular, claro. 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Se va el nuevo pack de audios en formato video, ¿eh? 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Y que estos dos monigotes son los degenerados. 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Come si par, tu mejor opción, y de fondo suena Cool and the Gang.
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1: Ahí están las ideas de negocios. Sí, que vos podés desarrollar. Súper barato. Rascados. Nosotros te vamos a enviar este audio en formato video. Y ahí vas a ver cómo es el negocio. Te acostás y te empiezan a rascar suavemente. Bueno, es una cosa profunda. Es una cosa así, como una caricia suave con la punta de las uñas y de esas uñas acrílicas. Uñas de mujer, aparentemente, son las que te van rascando y te relajas y te dormís. Es una opción.
2: Pero este grupo se hizo para que no. Los vecinos estén en peligro. Déjense no, de joder, señora. Preguntando Ay, si hay una masajista o una mina que quiere hacer el amor con alguien.
1: No,
2: este es un grupo serio. Es para que estén poniendo pelotudeces todo el rato que me esté sonando el celular. Déjense de romper los huevos. Pongan para cosas
1: no,
2: serias.
1: No, señora, no era de eso lo que estábamos. Huevo.
3: ¿Sabés lo que pasa? Que me siento mal y no consigo masajista. Y como este grupo es más grande, lo puse acá. Disculpame si te molesté. Si algún día precisas algo, tampoco no te voy a dar bola. Andar a mierda.
1: No,
2: ahora, yo
1: no.
2: Quiero saber, ¿hay alguna que me venga a rascar el culo?
1: No,
2: bueno,
1: no,
2: si
1: señora.
2: Conocen a alguien que le guste rascar el culo, me lo mandan a mi casa, por favor. Me
1: voy no incluye eso, señora. Espera, Rascados dice claramente.
4: Que va a contratar a alguien para que le rasque el culo, se pasó de la raya.
1: No,
4: siempre
1: no,
4: ay, altanera ay, ay. Ella en el barrio. Siempre, yo la conozco de hace muchísimo. Tampoco era para que conteste así.
1: Es cierto, pero escúchame, Rascados, el negocio que plantean ahí en cerca del obelisco, es espalda, es cabeza, o sea, cráneo, hombros, brazos, y hasta ahí nomás es. Hasta ahí nomás es el rascado. Y si te queda dormido, te queda dormido, dormida o lo que sea. Necesito el audio de la buena vecindad, por favor. Sí, hoy se van audios y videos. Sí, audios y videos. 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

0: ideas de negocios y placeres baratos. Si te gusta que te rasquen, es un placer barato, salvo que te vayas a rascados y que ahí pagues, ¿verdad?
1: No olvides agregar hace rato que tenga tres conductores.
0: Ah, el programa de radio.
1: Sí, que hacen algo ahora.
0: Hermanos, nos matamos acá con la creatividad para desarrollar estos temas. ¿En qué otro programa de la radiofonía, no solamente de Paraguay, del Mercosur, escuchaste un tema como este? Ideas de negocios o placeres baratos. Si me decís en qué otro programa escuchás algo similar, te ganás un regalo.
2: Estaban de darlo leyendo este tema del rascado. Podés, por ejemplo, incorporar con tiro de cola.
0: No,
2: ¿saben
0: no,
2: lo que es
0: no,
2: el tiro
0: no,
2: de cola?
0: No, no,
2: pero solo a damas.
0: No, no, es eso. Ah, eso ya existe. 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
3: No, tiro de cola no duele un carajo.
0: ¡Ay!
3: Ahí el monte de Venus y los labios.
0: No sé, no, era la pregunta.
3: Ay, ay, ay. No sé qué puta me pasó en mi cabeza para pelarme todo tan yo.
0: Rascado y dice acá alguien. Sí, bueno, ustedes completen la frase. No, yo no estoy para completar lo que ustedes piensan.
4: ¿Qué tal, Fito? Fito, ¿hasta cuándo es lo que se toma el carrulín? ¿7 días era?
0: No, 7 shots. 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Este es un remake del clásico de ABBA. Take a Chance on Me. Qué buen tema. Dale. ¿Quién hace Erasure? Qué oído tengo, ¿eh? Qué oído musical tengo, Dios mío. Pito, también quiero los audios. Sí, a todos se le van los audios y los videos. Pero en el siguiente bloque. Claro, y este es el original. Justamente le decía a mi pareja, que es una persona humana, y a mi hija, que la película o las películas, la saga de Mamma Mía, transformaron en nuestras mentes las canciones de ABBA. Porque yo ya no pienso en ABBA. Yo pienso en las escenas de la película Mamma Mía cuando escucho estas canciones. Por ejemplo, en esta canción está la señora de pelo corto bailando y cantando y diciendo Take a Chance on Me, y quiere que le elija el que era el que tenía el bote. Exactamente. Ideas revolucionarias para negocios necesitamos. Estamos tratando de diversificar nuestros ingresos. Y si vos tenés una idea que te parezca bien loca, lanzala al 0975106900.
5: Un show de stripper, bro. Un club donde sea, aunque sea los viernes y sábados.
0: Es cierto.
5: Vamos a facturar como locos, Fito.
0: Es cierto, no tenemos club de strippers en Paraguay. O hay, y nunca me enteré.
5: Sea los viernes y sábados.
0: Es cierto.
5: Vamos a facturar como locos, Fito.
0: Es cierto, no tenemos club de strippers en Paraguay. O hay, y nunca me enteré.

0: de interminables rondas. Un legado que se vive, se disfruta y se transmite de generación en generación. Múnich original, nuestra esencia cervecera. Si no estoy equivocado, se llamaba La City, el lugar. Sí, La City. Ahí, presidente Franco, casi Ayolas, por ahí era. Fama. La serie con Leroy era el bailarín. Qué bueno. Temajos, temajos.
1: Y está bien que se quiten el monte de Venus, chica, porque o si no, después nosotros como si fuera que comimos mango, tenemos que estar quitando los dientes.
0: Ay, ay, ay. Dijimos que el programa es apto para toda la familia. 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I'm gonna live it forever. Perdón que interrumpa, pero Irene Cara es. ¿Qué memoria y qué oído tengo será? 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Y después, cuando terminaba la canción, todos estaban saltando en el aire. Decía, y todos estaban en el aire. Y ahí terminaba el capítulo, la presentación de la serie o la película. No, Fama rompió todo, hermano, en su momento. Porque era una academia de artes. Sí. Audios, bien. Audios, porfa. No hace falta que queremos el audio. Se van todos los audios. ¿Dónde pensás que Luis Antonio está facturando ahora? Dice, en el club stripper. Dice, no, Luis Antonio no está en eso. 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Ice Ice Baby. Original. Original es Under Pressure. The Queen. Sí, de Queen con David Bowie. ¿Esta es Queen? Bueno, con David Bowie. Y el riff que estás escuchando lo utilizaron después para Ice Ice Baby. Escuchásela. David Bowie ahí de fondo, ¿eh? El Duque Blanco. 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
2: Quiero decir, mamá, que ahí los groseros son Santi
0: Correcto.
2: Y Vareiro. Porque
0: Correcto.
2: Estaba bien el programa para toda la familia, tranquilo, pa. Llevaron los
0: es
2: dos
0: cierto.
2: Y se degeneró todo.
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1: De vuelta. Estoy leyendo y viendo algunos mensajes. Está re loca la gente. Ay, ay, ay. Dice, dice: el negocio del rascado es furor en Estados Unidos, dice una dama. Mira un poco, me estoy enterando. Para nosotros es novedad en Paraguay. Negocio de rascado. ¿Cuándo van a abrir el local de strippers? Es para una amiga, dice acá una dama. 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Hoy, todas las canciones que pusiste, todas te dije en el ojo el tema y los intérpretes. No, brutal estoy hoy. Afinadísimo. A ver qué dicen acá. Fito, ¿recordás Playboy sobre 14 de mayo Oliva frente a Supercentro? Bueno, yo recuerdo el local, pero nunca entré. Sí, justamente cuando estuvo Pérez Chávez, creo, de invitado en Leyendas Urbanas TV, habló del local, pero yo nunca entré. Yo era menor de edad cuando eso. Claro, no. Por favor, ni ahora, ni mayor de edad.
2: Vos sabes, Fito, que tampoco lo que nos hay en Paraguay son las escorts ni moteles. Increíble cómo nos hay acá.
1: 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Se están yendo ya los audios, ¿eh? Audios y videos. A ver qué dicen aquí.
3: ¿Qué haces, Fitoca?
1: ¿Cómo andás?
3: Yo estoy pensando hacer espiral de cannabis.
1: Ah.
3: Últimamente el loña tiene un cuero, o sea, no le hacen nada a los espirales, vamos a hacer espiral de cannabis. ¿Qué es? ¿Sí te prende?
1: Me gusta. ¿Por ahí
3: podemos fumar también?
1: No, no, no, no es para eso. Es para que los mosquitos se mareen, no sé, se desorienten. 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
4: Pito, ahora fui a buscar a mi hija a la escuela y quiere saber qué significa tiro de cola. No. Ella tiene 6 años. Programa para toda la familia.
1: Pero no fui yo el que metió ese tema. Ay, ay, ay, ay. 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
3: Fito, imagínate tampoco una agencia de swingers de amigos.
1: Ah.
3: Viste que hay algunos que van envejeciendo, entonces quieren hacer otras cosas, jugar cartas, sí, sí, solitario.
1: Ah, alquilan amigos.
3: Salir a jugar fútbol, a tomar. Entonces se intercambian amigos con mismos intereses. Y después se regresan otra vez los amigos.
1: Swingers de amigos. Qué original está esto. Claro, claro, porque vos tenés un socio que le gusta jugar fútbol y a vos no te gusta. Y hay otro que está buscando a alguien que quiera jugar fútbol y vos le intercambiás a tu amigo. Mira qué bueno está esto. Hola chicos, dice fanática de los audios. Viene por los audios, evidentemente. 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
5: Hola Fito, ¿qué tal? Salud,
1: buenas. ¿Qué haces, viejo?
5: Yo tengo mi idea de negocio, es un hotel para perros. Ah. Te vas de vacaciones y le dejas también a tu perro,
1: sí,
5: un hotel. Pero por secciones también pienso, o sea, perros, la parte loros, hamster, sí, y los gatos.
1: Ah, claro.
5: Le va a convenir a todos. es muy conveniente cuando quieres hacer un viaje largo y tener mascotas.
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6: Sería bueno implementar un motel con guardería.
1: No, para.
6: Popular para mamá soltera.
1: Para. No, espera. 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La cantidad de mensajes que hoy recibimos es impresionante.
7: Ah, mira un poco, che, volvió todo a medias, pero de tarde.
1: Cierto.
7: Mira un poco, qué bien.
1: Exactamente, un programa para toda la familia con temas decentes, creativos e interesantes. 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
4: Vamos a canjear puntos, Fito. Y si juntamos puntos, o sea, juntas puntos y canjeas por shop.
1: Se puede.
4: En cualquier punto.
1: Sí, claro que se puede.
4: Pero no sé cómo van a canjear los puntos cada fin de semana. No hace falta cada fin de semana.
1: Se puede, claro. 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Bueno, yo voy a contar cuál es mi idea de negocio desde hace fácil, 30 años. Fácil. Yo quiero poner un bar donde funcione un estudio de radio, algo similar a un estudio de radio. ¿Viste la barra circular? Y dentro de la barra circular, arriba, va a estar la cabina. Y esa cabina, por supuesto, hoy va a ser ya con streaming, con todas esas cuestiones. Y ahí va a estar la conductora, el conductor del programa cada noche y sus invitados. Y van a pasar canciones y van a estar haciendo, charlando y compañía. Y vos tenés la barra donde se van a sentar las personas que quieran estar más cerca. Y después tenés las mesas. Las mesas en el bar. Se va a llamar Radio Bar. Esa es mi idea de negocio. Si hay el capitalista en este momento, charlamos y desarrollamos la idea. Se van los audios en formato video y los audios en formato audio.
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0: Ultimísima parte de este maravilloso programa en el que hemos desarrollado hoy ideas revolucionarias de negocios y placeres baratos. Una combinación que nos ha develado los gustos y las ideas de, bueno, la audiencia que tiene todo tipo de ideas. La joven que planteó alquilarse para que sus amigas ficticias bandideen. Puede ser, ¿viste esos realities Shark Tank? Donde estaba, por ejemplo, Donald Trump en su momento. Y que vos te vas y le planteas tu negocio y ellos te hacen unas cuantas preguntas. Ven el producto, ven, digamos, el desarrollo que puede tener. Ven si ya estás vendiendo y te financian parte del negocio a cambio de, qué sé yo, una parte de las acciones o lo que sea. Algo así estamos haciendo hoy. Algo así hicimos hoy con la gente. Nosotros le dijimos, sí, es buena idea, es mala idea, puede surgir, puede fracasar. Y la gente se atrevió y nos envió todas sus ideotas. Quedaron muchos mensajes pendientes acá de la gente. A ver qué dicen. Se fueron ya todos los audios, José. Tempranito enviamos hoy los audios.
1: Hola, Fito. Mi placer más barato es el masaje en los pies.
0: Ahí está.
1: El cielo para mí cuando empieza a medio doler el masajito en los pies.
0: Ahí está.
1: Y es un placer barato porque lo termino pagando al profe y al final entonces se disfruta nomás otra vez.
0: El profe, claro, claro. Pero cansa un poco el masaje. Mira que no es una cosa fácil el masaje. Te duelen las manos después. Sí, y una cosa es 2 minutos, pero no, es demasiado poco. Bueno, 3 minutos, no, es demasiado poco. ¿Quieren que se le haga el masaje 14, 20 minutos? No, uno no aguanta. No, vamos. No se puede estar tanto tiempo haciendo masajes.
2: Yo tengo un placer barato.
0: ¿Cuál es?
2: Gratis, José.
0: ¿Cuál?
2: No quiero que me moleste cuando estoy cagando nomás.
0: ¡Ah!
2: ¡Puta carajo!
0: Baratito, pero complicado. Baratísimo, pero complicado. Porque parece mentira cuando entras al trono, al baño, a depositar todas tus ideas, empiezan los problemas. El perro se pelea con el perro del vecino. Justo se olvidaron de algo en el baño y tenían que sacar. Imposible es tu placer barato. De difícil cumplimiento. Pero es tu placer barato. Si lo logras, vas a ser feliz.
3: Abrir un motel enfrente a un hospital y enfrente a una facultad.
0: Ah, ¿por qué será lo del hospital? ¿Será por las trabajadoras y trabajadores de la salud? Ah, para que duerman entre las guardias. Claro. Para que descansen un rato en su momento de relax, claro.
4: José, qué placer que me da escuchar las boludeces que dicen. Eso
0: ahí está.
4: Es gratis.
0: Gratis. Gratis. El placer más, no sé, efectivo y el más barato de todos es escuchar este programa. Sin lugar a dudas. Qué cantidad de mensajes.
5: ¿Qué tal, Legenders? ¿Cómo andamos? Mi idea de negocio es poner un programa de radio que no tenga absolutamente ningún guión,
0: para.
5: Que no tenga absolutamente ningún tema y que la audiencia haga el programa.
0: Para. Eso ya está patentado, se llama Leyendas Urbanas, vamos. ¿Hace cuántos años que estamos haciendo Leyendas Urbanas? ¿5, 6? ¿7 ya van a ser? No podés, porque nosotros ya patentamos.
6: ¿Ustedes arman una estructura
0: hacemos,
6: para el programa?
0: Hacemos, hoy hicimos, ¿no sabes?
7: Hola, Fito querido, ¿cómo estás?
0: ¿Qué haces?
7: Para todos. El que tuvo la idea del telo con la funeraria, excelente. En cualquiera de los casos va a haber un entierro.
0: Ay, sabía que iba a llegar este mensaje. En cualquier momento iba a llegar este mensaje.
8: Ya tengo el nombre para el negocio del señor.
0: ¿Cuál?
8: Telo entierro.
0: Ay, sí, no quedó, eso quedó ahí, todos se
9: prendieron.
0: ¡Se
9: murió mi gato!
10: ¿Y ahí qué quieres? ¿Que te lo entierres?
9: Sí, pero ¿y mi gato?
0: Agosto es jodido. Hipertensión. anoche falleció un amigo. Buena idea lo de la funeraria. Un poco de humor negro. Por algo se toma el 1 de agosto el carrulín, dice. Y sí, esa es la leyenda urbana.
11: Venga, tengo dos amigas para irnos a un entierro este fin de semana.
0: No, no, es de eso lo que estamos. Nunca pude cumplir, Fito, mi objetivo de hacer un casco refrigerado para los motoqueiros de este país. Claro, con el calor que hace, hermano, el casco. Yo me imagino el sudor ahí, el acné terrible. Cada vez que te saca el casco, hermano, tendríamos que desarrollar quizás un spray. Sí, los que hacen plataformas con moto le dan una cofia, que es un plastiquito que se ponen en la cabeza, como un sombrerito, para que no tenga contacto directo con el casco. Pero yo me imagino que podríamos desarrollar una especie de spray, como que se usa para los pies, para el casco. Una especie de antibacteriano que no genere olores y compañía. Entonces, por más que haya sudor, que no tenga olor. Bueno, me compadezco de los motocas que están sufriendo el calor. Dice, los motocas sufren demasiado del calor por falta de presupuesto. Pero la idea está, casco refrigerado para los motocas, dice el Conde de Montecristo. Bueno, ideas que fueron surgiendo a lo largo del programa y que alguien va a recoger y va a llevar adelante y se va a volver multimillonario o multimillonaria. 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Pronta recuperación para Luis Antonio Vareiro Merzán. Y que el falluto de Santiago Nicolás esté mañana conduciendo este programa.

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0: Buenas tardes, Paraguay. Buenas tardes, Urbana Radio. Jueves, ya con sabor a viernes, porque ya son las 19:03. Hora del after, en algunos casos del descanso, del gym, del entrenamiento. Para vos que seguís laburando con nosotros, también vamos a estar llevándote aire fresco a tus oídos. Para aquí, para nosotros, ya prácticamente viernes. Ya hay el hora fin de semana. Además, ya se fue el frío, parece que se fue la lluvia. Vamos a ver qué ocurre, vamos a estar desarrollando también el tiempo. Lo importante es que no te muevas de la 106.9 con canciones, con información, con tu compañía, con lo que hay que tener para seguir adelante en esta locura, locura de la semana, en de ida y vuelta.
1: Los servicios básicos están acá. 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
0: Ya que hablábamos del tiempo en Asunción, 24 grados, 8 décimas la temperatura, 76% de humedad. La noche que estaría ahí entre los 21 y 25 grados. Ojo, podría haber lluvias dispersas y ocasionales tormentas eléctricas en las próximas horas, según meteorología. Para la madrugada podría eventualmente haber tormentas eléctricas también, y para el día de mañana, según meteorología, mínima de 13 grados, máxima de 20, un poco más de fresco. Y además seguirían las posibles lluvias y hasta tormentas eléctricas. Lo irían mejorando, y ya para el sábado y para el domingo no se esperan lluvias ni tormentas. Y sí, un poco más de fresco, aunque podría haber cierto calor húmedo. Para la semana entrante sí se esperan ya un poco bajas temperaturas y sin lluvias en la mira, según la Dirección Nacional de Meteorología.
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0: Es la hora de la locura, la hora de la emoción, la hora del movimiento. Contanos por dónde andás, qué estás haciendo, qué onda por el tráfico, algo random que quieras reportar, algún bache, alguna calle cerrada, algún vecino loco que anda dando vueltas, lo que quieras reportarnos. Nuestra línea de WhatsApp más que habilitada, 0975-106-900. Vamos a estar compartiendo acá tus audios, tus reportes. Si hay algún que otro video, lo vamos a escuchar también. Alguna foto, vamos a describirla. Aceptamos también meriendas, merencenas a través del WhatsApp, digo, a través de imágenes. Queremos verlo todo. Esto es Urbana Radio. Estamos juntos hasta las 21 horas.
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0: Y mañana es el día de ¿Cuál es la canción? Así que anda pensando ya qué canción vas a compartir con nosotros, qué historia hay para compartir. Vamos a escuchar tu audio, vamos a escuchar la canción aquí en De Ida y Vuelta, el día de mañana. Un saludo a toda la gente que está en este momento escuchándonos de sus vehículos, ya a punto de cerrar la oficina, haciendo cardio en el gimnasio. Esto es De Ida y Vuelta, y además tenemos, atendí, tenemos un par de entradas para ver a Gastón Pauls en Paraguay. Bueno, justamente va a estar dando una conferencia muy importante. No se trata de una comedia, tampoco drama. Es la historia de su vida. Va a estar hablando acerca de prevención de adicciones. Y Gastón Pauls justamente es un actor muy popular, muy conocido. Bueno, forma parte de películas y producciones muy importantes. Y en este caso va a estar dando su testimonio. Él logró vencer a la adicción de estupefacientes. Bueno, ahora siente la misión justamente de compartir. También hizo ciclos televisivos en su momento. Así que a la primera persona que diga y que se comprometa y que vaya y aproveche, mañana es la función, ¿eh? Mañana es, bueno, más que función, esta charla, este evento. Mañana viernes a las 20 horas en el Teatro del Centro Paraguayo Japonés. Así que la primera persona que escriba y diga, quiero ir para esta charla acerca de la prevención de adicciones de Gastón Paus, le damos así automáticamente al primero o primera que diga 0975-106-900. Mientras tanto, le ponemos música. Subir el volumen porque ya llega Sarah Larson's con Dance Live.

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1: Musical Magical nos hacía Benson Boone aquí en esta apertura, abriendo con toda la fuerza. Bueno, les cuento que yo estoy todavía sin modo merienda. Estoy con cafecito, estamos con José Man Controles. También está con José. José que le está cubriendo a Joaco, que le estaba cubriendo a Marce. Bueno, acá estamos todos, todos con nuestra jefa artística Karen dando vueltas. Y con todos ustedes compartiendo canciones. Cuéntenos por dónde andan, qué están haciendo, qué van a hacer, qué planes tienen para este fin de semana. ¿Lloverá o no el día de hoy? El día de mañana. A ver, ¿quién anda por ahí? Hola, hola, José.
2: ¿Qué hace, Jorgito?
1: ¿Cómo va?
2: ¿Qué hace, José? Acá camino a las casas, ya.
1: Viene ahí.
2: Por off, ya por hoy, ya se recaudó lo que tenía que recaudar. Vamos a esperar la lluvia y a la ida vamos a hacer un lomito árabe. ¿Qué le parece, muchachos?
1: Aprobadísimo. Entra un lomito. Lomito árabe entra siempre. Y más si estás escuchando Urbana Radio hasta las 21 horas. 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
3: ¿Qué tal, Jorge? ¿Cómo estamos?
1: ¿Qué haces?
3: Hace como el señor Oscar Acosta, bolísimo con el tema del clima, del tiempo.
1: Vos sí.
3: No seas Jorge Acosta.
1: No.
3: Saludos.
1: Bueno, por las dudas, sí. Le deslindamos responsabilidad a meteorología. Es más, yo llevé hoy a lavar el auto. Sabiendo de la posibilidad de lluvia, dije, no, pero bueno, me arriesgué, viste cuando ya estás así como ya en pésimas condiciones, pero bueno, vamos a ver si llueve finalmente o no. Lo importante es que estés aquí y que sigas con nosotros al ritmo de Blur, Girls and Boys. No te muevas, esto es De Ida y Vuelta.
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0: Qué ganas de estar en una playa rodeado de arena seca, escuchando el pórtico como lo estamos haciendo esta noche aquí en De Ida y Vuelta. Así que qué ganas de una playita. A ver, ¿qué van a hacer estas vacaciones? Tiren así algunas sugerencias. Vamos a ver, hacer un sondeo a dónde ir en las futuras vacaciones. Que también es un momento para ir pensando, calculando, viendo. Y bueno, para seguir escuchando y compartiendo canciones como corresponde de aquí en adelante en Urbana Radio. Algo muy importante, primero y más que nada, la salud. Sí, sin salud no hacemos nada, no salimos de vacaciones, no disfrutamos de la vida. 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
0: ¡Qué temazo que vamos a recordar el día de hoy! Prepara tus oídos. Está subiendo el volumen porque sí, hay discos que justamente quedan en la memoria para siempre. Y el día de hoy, sí, hoy 6 de agosto, este disco cumple 38 años.

¡Qué manera de vender este disco! Se convirtió en el puesto número uno en la Billboard y además en su momento fue el disco más vendido de todos los tiempos, más de 30 millones de copias. Pero es el caso de éxitos que se hacen desear, que se hacen esperar. No fue inmediato. De hecho, apenas salía el álbum en julio del año 87, pasó un poco desapercibido. No tuvo el interés de las radios en su momento. Incluso cuenta la leyenda que MTV se negaba a pasar el video de Welcome to the Jungle. Qué locura, ¿verdad? Y eran años todavía de censuras. Según dijeron, bueno, a MTV le parecía demasiado agresivo el video. Pero ¿qué pasó? MTV dijeron, bueno, vamos a pasarlo, pero de madrugada, cuando nadie ve. ¿Y qué pasó? La gente lo vio de madrugada, empezaron a pedirla en todos los horarios. Empezó a explotar también en la radio. Y bueno, y el disco se convirtió en lo que sigue siendo al día de hoy, una locura.

Y realmente todos hits. Te pones a mirar la lista de canciones y no se puede creer. Es de, bueno, Welcome to the Jungle, Paradise City, Sweet Child of Mine, todos himnos. Y ese solo de Slash que nunca vamos a olvidar. Además, más allá del éxito a nivel comercial, a nivel artístico, este disco significó también para la banda un cambio de época radical. ¿Por qué? Porque bueno, en ese momento el glam metal era lo más mainstream dentro del sistema discográfico, dentro de las bandas de rock. Sin embargo, los Guns empezaron a aparecer y a apostar a un sonido mucho más crudo, a esas letras callejeras, esa actitud también bastante desafiante que no condecían mucho con lo que se estaba haciendo comercialmente en ese momento.

Eran tiempos distintos. Eran tiempos distintos todavía de autocensura, de censura. Tiempos muy conservadores. Y justamente aquí a través del WhatsApp, el 0975106900, nos dicen que de hecho tuvieron que cambiar la tapa de ese disco porque era muy sangrienta. Muy buen dato, ¿eh? La tapa que finalmente quedó es, bueno, aquella clásica portada de la cruz, justamente con las calaveras, sí, con los rostros de ellos, emulando a los integrantes. O sea que yo me acuerdo que mi primo Iván, un saludo por si estás escuchando, mi primo Iván tenía el vinilo de este disco. Y yo lo miraba, yo era muy chiquito, ya en los 90s, y me llamaba. Primero me daba como medio miedo, viste que famoso la calavera, como que te da un poco de miedo. Bueno, ellos apostaban ya a una imagen así bien, bien arriba, para muchos considerada violenta. Justamente este fue el disco que inició esa nueva era dentro del hard rock, y por supuesto le siguieron muchísimas otras bandas que fueron quitando canciones inspiradas en los Guns.

Escuchamos el sonido de los Guns, modelo 87, sí, mucho más así crudo, callejero, desafiante, así incluso sucio, podríamos decirlo.

Pero hay también algunas curiosidades que tienen que ver con canciones que no fueron grabadas, que quedaron fuera de ese momento compositivo. Fíjate lo inspirados que estaban, que tuvieron que dejar fuera éxitos como November Rain. Justamente Axl Rose la había compuesto en piano antes de grabar el disco debut, inclusive. También quedó fuera en esa misma etapa Don't Cry, que fue la primera canción que escribió la banda como tal. Y además otro temón, otro himno de los Guns, You Could Be Mine, se había ensayado para las sesiones de Appetite for Destruction, pero quedó fuera. Por supuesto que encontraron su lugar bien merecido en Use Your Illusion 1 y también en la 2 en 1991.

0: Ya que en este programa manifestamos bandas y artistas, ya lo hicimos con Ed Sheeran, ya lo estamos pidiendo con Olivia Jim. Manifestemos juntos para que los Guns vuelvan a pisar nuestro país ya con Axl Rose y Slash en un mismo escenario. Eso lo tenemos pendiente. Ya lo vimos a Slash en su momento de forma independiente y Axl Rose varias veces, pero queremos verlo juntos aterrizando, llegando al Silvio Pettirossi. Dios, contame cuál es tu momento, tu canción favorita de Appetite for Destruction. 38 años está cumpliendo este discazo y lo celebramos juntos, obviamente. Josema le da un play a Paradise City. Disfrutalo, Guns N' Roses en Urbana Radio.
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0: Ya vamos llegando a las 20 horas, la segunda hora de canciones para seguir compartiendo juntos mientras escuchamos a Teddy Swims, Bad Dreams, este super éxito global que publicaba hace 2 años, más o menos, y que suena aquí en Urbana Radio, acompañándote este momento importante del día que querés descansar un poco, que te toca trabajar, pero igual querés hacerlo con energía. Para eso estamos acá, vamos a seguir acompañándote y a toda la gente que está ya ahí a través del 0975-106-900. 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Y así te estamos acompañando también el día de hoy. Saludos ahí a Regi, que está cenando bien. A ver, zoom. A ver, no entiendo muy bien qué una tarta. Bueno, estoy tratando de descifrar, pero se ve rico. Se ve rico. Está ahí la mesa ya toda servida, así que buen provecho. Hola, ¿cómo estás?
1: Ahora escuchándote, mientras ceno.
0: Muy bien.
1: En casa.
0: Buen provecho.
1: Y eso, baby, estoy cansadita, tuve un día muy largo, estoy con cierre de IVA y me duele la cabeza, me duele hasta el alma, pero...
0: Fuerza a todas las contadoras y contadores que trabajan en este periodo.
1: Ya sé, por suerte mañana ya es viernes, vamos todavía.
0: Sí, lo logramos,
1: una semana más. Un beso, baby.
0: Fuerza, y eso que primera semana recién del mes, así que esto recién empieza. Saludos también a Mari, que nos dice, queremos volver a ver a los Guns en Paraguay, por favor, nos dice, ojalá, por favor. Esperamos. También Tere, que está trabajando, que nos escucha desde los United States, está desde Virginia Beach, como siempre, a través de urbana.com.py. Bien, aguante los amigos internacionales que están siempre en Buenos Aires, Estados Unidos, Brasil, cruzando fronteras. A ver qué nos dicen ahí, a ver qué hacen. Bueno, están haciendo compota de durazno. Qué rico. Me gusta. Yo soy dulcero, tengo un lado dulcero así, heavy. Fuerza también a Albert, que tuvo un mal día, nos dice. Qué bajón con su mascotita, que tuvo inconvenientes. Bueno, mucha fuerza. Y a todos ustedes que están ahí, no se muevan, que esto recién empieza.
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0: Estamos en el periodo de la nostalgia. Todo vuelve, todo regresa. Todos los retro nos encanta, y también las nuevas generaciones. Y si hablamos de algo retro, bueno, qué lindo poder hablar de los Supersónicos. ¿Te acordás, Josema? Te imagino, Josema, tomando café con leche o cocido con leche, con la tele en blanco y negro. También me tocó, ojo, la última etapa de la tele en blanco y negro, mirando los Supersónicos. Y atención a los amantes de esta recordada serie animada. ¿Por qué? Porque se acaba de anunciar un live action, y nada más y nada menos que con Jim Carrey como protagonista. Casi me salió el Jabba Jabba de uno, pero esa no es. No, mezcla todo. Atendí que Warner Bros. Justamente está detrás de esta adaptación. Y Jim Carrey, que es obviamente una figura icónica, lo amamos en la comedia, va a estar interpretando a George Supersónico. Ahí está. El papá de la familia futurista va a ser Jim Carrey. Y hay todo un mega equipo trabajando en este proyecto. De hecho, va a contar con la dirección de Colin Trevorrow, que justamente fue conocido por la saga de Jurassic World, así que nada mal. La intención de ellos hoy por hoy es modernizar justamente el universo de esta familia. Así que imagínate, yo creo que nos van a hacer volar la cabeza. porque llevar una historia futurista en este 2026, el 2027, definitivamente tiene que ser una cosa de locos como para que realmente nos pueda gustar visualmente, porque no es lo mismo haber hecho esto en los 60s, en los 70s que hoy por hoy. Y también estuvo hablando el mismo Jim Carrey. Y él se siente muy feliz, por supuesto. Igualmente ya había regresado al cine con la saga de Sonic. ¿Se acuerdan? Interpretó al Dr. Robotnik, justamente con su estilo de comedia bien física, expresividad. Yo creo que va a dar perfecto para el personaje de mi tocayo supersónico. Es muy loco pensar cómo realmente todo está volviendo, esta era de la nostalgia que lo vemos a través de plataformas como TikTok, Instagram, a nivel musical, las reversiones que están tomando fuerza. En este caso con los Supersónicos, que fue estrenada originalmente en el 62. Una locura. Claro, mi hermana mayor estaba más o menos ya mirando ahí por los 60, seguramente tus padres, tus tíos, tus abuelos ya lo miraban a través de la televisión. Y justamente ellos se adelantaron a su momento porque empezaron a divagarse con los autos voladores. Que todavía nos falta eso, por lo menos acá en Sudamérica. Ciudades flotantes, robots domésticos. Ahí sí llegamos al futuro ya. Justamente hoy un amigo de España me dijo que se acaba de comprar un robot. Un paraguayo que vive en España. Se compraba un robot para la limpieza del hogar. Así de adelantado ya está el mundo. Las videollamadas también. Eso era directamente imposible. Vamos a escuchar un poco qué decían los supersónicos en aquellos años.
3: No se te olvide tu traje de baño.
4: No, aquí lo tengo. Mira.
3: ¿Eso es un traje de baño?
4: Es sintético. Este es el último grito de la moda, mamá. Solo le añades el agua y los chicos se desmayan.
0: Las vocecitas. Muy genial. Esos doblajes así neutros. Y con un castellano perfecto, impecable. No, para nada se parece al del día de hoy. Y algo también interesante es que Hollywood muchas veces intentó llevar esta historia a la pantalla grande. Nunca se había dado hasta el día de hoy. Y vamos a ver, no hay mayores detalles, no hay fecha de estreno. Pero por el momento lo que sabemos es que sí, Warner Bros. Está avanzando. Y obviamente si se dio a conocer esto es porque ya están cerrando seguramente algunos detalles. Y muy pronto vamos a verlo seguramente con tus hijos, con tus sobrinos, con tus nietos, con tus primos. Los Supersónicos en pantalla grande con Jim Carrey. A ver, ¿quiénes de ustedes veían Los Supersónicos? Me da mucha curiosidad. ¿Quiénes de ustedes y en qué década? Yo recuerdo que lo veía ya en los 90s. Porque en aquel momento Cartoon Network repetía todo tipo de dibujitos animados. Estaban los Picapiedras, Supersónicos, obviamente. Ahora, ¿será que siguen repitiendo, José Manuel, los programas? Yo creo que ahora ya estarán ahí como en el archivo. Solamente a través de las redes, plataformas. Pero bueno, díganme ustedes, también los que son padres, ¿le muestran a sus hijos producciones como Supersónicos, Picapiedras? A ver, cuéntenos. 0975-106-900.
5: Hola, Jorgito.
0: Hola, Tere, ¿cómo estás?
5: ¿Cómo están por allí, por Paraguay?
0: Súper bien,
5: pasó
0: ¿y vos?
5: Pasó frío, ¿verdad?
0: Vos sabés que está agradable, está. Por ahora hay un viento bien, parece que va a venir el frío la semana que viene, parece.
5: Bueno, a mí, yo soy dulcera y ahí ya te envié las fotos. Compota de durazno, me regalaron unos duraznos bellos, bellos.
0: Entra, entra.
5: Y así que te escucho, escuchándote, escuchando Urbana y allí vamos. Abrazo, Jorge, te sigo escuchando.
0: Abrazo grande, Tere, buen provecho. Aguante, yo también soy dulce, así que me decís compota y sí, me gusta, me agrada a los oídos y a la vista. Acá ya nos dice, sí, re vi a los supersónicos, pero contame en qué década, más o menos. Porque no es lo mismo verlo en los 80s que, no sé, el año pasado. A ver, Lisa, contame, Lisa. ¿Cuándo, en qué momento?
5: Entra. Y así que te escucho, escuchándote.
0: Epa, acá un oyente acá, Alberto, nos reenvía el audio. Audio ajeno, ¿por qué? Envíanos tu audio. A partir de los 95, bien, somos de la misma era, Lisa. Sí, aguante en los 90s. Somos productos del amor de los 80s.
6: ¿Qué tal, Jorge? ¿Cómo andamos?
0: ¿Cómo estás? ¿Todo bien?
6: Sí, yo le intento mostrar a mi hijo de 9 años así estos dibujitos, pero no le atrae tanto porque por la calidad de imagen mismo, ¿verdad? Entonces, ellos tienen su propio dibujito ya de la época y con otro estilo.
0: Vos sabés que eso es verdad. Ellos cuando se dan cuenta que la calidad no acompaña a la de los nuevos tiempos, es como que ya se aburren, se cansan y dicen, no, qué aburrido. Me pasa que le muestro de repente a mis sobrinos, no sé, Los Locos Dance o producciones así tipo Duke. ¿Te acuerdas, Duke? Qué buen dibujito. Y dices, no, qué aburrido, que no sé qué. Y bueno, no tiene la misma calidad para ellos.
6: La época ahí con otro estilo y mejor calidad. Otra tendencia.
0: Gracias, Leo. Pero bueno, intentás. Por lo menos lo intentás. Yo creo que con la música capaz es un poco más fácil llevarle ese a esas nuevas generaciones.
7: Hola, Jorgito, ¿cómo andamos?
0: Hola, Bel.
7: Cartoon Network cerró. Ya no existe.
0: ¿En serio? ¿Eso está confirmado? Porque yo siempre veo cada año cierra Nickelodeon, cierra Cartoon Network, me salió casi cualquiera. Pero en serio, sí, me está confirmando. O sea, ya no está en la grilla de canales.
7: Cartoon Network cerró.
0: Mira.
7: Ya no existe. Ahora creo que esos programas están tipo así en Pluto TV o algo así. Y en YouTube, con suerte encontraríamos. Pero qué época aquella, ¿verdad?
0: Increíble, increíble, ¿no? Además los doblajes, todo era como muy, muy, muy mágico.
6: Ah, y el tema del canal de Cartoon Network, la mayoría son dibujitos nuevos. Pero para todos esos programas antiguos, vamos a decirle, hay un canal que se llama Toon Cats.
0: Mira vos, el tip acá para los padres. Y sí, yo creo, ¿te acuerdas? Mi Bella Genio se llamaba también, la serie tan icónica, bueno, sí. Momentos inolvidables, todo vuelve, así que en cualquier momento vamos a seguir viendo todas estas producciones reciclándose y además le sale mucho más barato también tener comprar las franquicias y seguir llevándola al cine. Mientras tanto, algo que nunca va a pasar de moda es la música que escuchás en Urbana, con los Pixies, Here Comes Your Man.

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0: 20 minutos de las 20 horas. Qué linda noche que estamos disfrutando y aprovechando y compartiendo juntos en este momento. 23 grados, 4 décimas, la temperatura 77% de humedad. Vamos a ver si finalmente se viene o no la lluvia o si meteorología. Bueno, está un poco fallida. Vamos a ver, finalmente se esperan lluvias tanto para mañana y también como para parte de las próximas horas. Vamos a ver, lo importante es que no te muevas de Urbana Radio, que tenemos la música perfecta para musicalizar tus oídos con Sin Lluvia, donde sea que estés. Aquí estamos juntos de ida y vuelta. 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Saludamos a Carol, que está por ahí. Hola Carol, ¿cómo estás? Nos está escuchando después de todas sus actividades. Siguen enviando postres, qué rico. Todo lo que envían así, de al menos digitalmente. Al menos digitalmente estamos compartiendo aquí a distancia al 0975106900 también a todos los y las drivers que nos hacen el aguante a lo largo de la jornada. Y no momento justamente para manejar, para conducir, para pegar algún que otro viaje. Vos quedate que esto sigue de aquí en adelante. Y ya hablábamos al inicio del programa. Gastón Pauls, este actor que realmente tiene una trayectoria increíble, intachable, lo vimos en múltiples producciones a lo largo de los años, bueno, va a estar presentándose por primera vez en Paraguay para una charla sobre prevención de adicciones. Justamente él logró superar adicciones a sustancias y él siente hoy por hoy la motivación de llevar su mensaje, de evitar. Yo llegué a ver varios programas, de hecho condujo varios ciclos que estuvo enfocado justamente en hablar de adicciones y es muy muy interesante lo que él cuenta. De hecho, él siempre dice, insta a la gente joven, por favor, no consumir drogas, ni siquiera probarla. Él contaba una anécdota que obviamente la va a detallar con mayor precisión el día de mañana en el Centro Paraguayo Japonés. Él contaba que él empezó a probar de muy joven, tenía como 15, 16 años, estaba en una disco, en un boliche. De repente alguien como que le dice, bueno, te querés sentir fuerte, querés estar más energético, querés romperla esta noche, bueno, probá esto. Esto pasaba en el baño de un local. Él directamente probó, por curiosidad, y contó que el efecto fue casi inmediato. Sintió una energía, se sintió casi Superman en el momento que consumió por primera vez. Era muy joven y empezó justamente su camino a las adicciones. Lamentablemente lo acompañó por décadas. Sin embargo, él veía cómo también su vida y su carrera y su familia y sus amigos se destrozaban a medida que pasaba el tiempo. Cuenta lo difícil que para él es luchar contra esa adicción en particular. Así que es un momento muy, muy interesante si es que conoces a alguien que está pasando, atravesando un problema parecido al que tuvo Gastón. En su momento, mañana viernes a las 20 horas, va a estar dando esta charla muy interesante en el Centro Paraguayo Japonés. Y si querés irte, si de verdad querés y podés irte, vamos a regalar un par de entradas. ¿Qué tenés que hacer? 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Y si también te interesa ver alguna que otra producción de Gastón Pauls. Bueno, recordamos que él protagonizó nada más y nada menos que Nueve Reinas, una película que es increíble. En su momento, en los 90s, si es que también creciste en esa década, bueno, Montaña Rusa fue el personaje y la serie que le llevó a un lugar de la masividad muy importante. También en su momento hizo una serie, una comedia muy genial televisiva que se llamó Todos contra Juan. Seguramente más de uno de ustedes la vio allá por el 2008 más o menos. Era muy divertida porque él interpretaba a un actor que él mismo fue en algún momento que tuvo una serie juvenil. De repente se volvió en un actor en decadencia y buscando oportunidades. Bueno, es muy gracioso. Todos contra Juan también lo van a encontrar. Y si quieren más detalles acerca de esto que comentaba recién, también tiene un programa que está completo en YouTube, se llama Seres Libres. Si ponen Seres Libres Gastón Pauls, van a encontrar cada una de estas charlas, incluso con celebridades que pasaron por adicciones como Fabiana Cantilo, fue en algún momento a una de esas entrevistas, bueno, grandes artistas. Así que vos quédate con nosotros que te vamos a estar contando más. Mientras tanto, escuchamos al matón policía motorizado, El Tesoro.
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0: 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Y saludos para toda la gente que está saludando, que se está comunicando a través del WhatsApp. Saludos a Tuti que está ahí, dice que ya está anunciando la lluvia. Ojo. Ojo que se ven ya algunos rayos en el cielo. Nuestra jefa artística también nos confirma que hay algún que otro rayo ya sobrevolando por la ciudad de Asunción. A ver, cuéntenme si alguno de ustedes ya ve caer la lluvia. Por acá por lo menos no. Acá en Villamorra, en esta zona, todavía no está cayendo. Vamos a ver, esperemos que no llueva tanto, por lo menos si es que ocurre así. Pero ahora es momento de hablar de lo que pasa en la música.
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0: Y ahora sí estamos en condiciones de compartir con ustedes el line-up, el cartel oficial del Reciclar de 2026. Por día, por fecha. Arrancamos con el día 1, por supuesto, el sábado 26 de septiembre, Turf. Qué linda banda. Turf encabeza el cartel de la primera jornada de este Reciclarte.
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0: Lo que vamos a saltar ahí en el anfiteatro con esta canción.
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0: a todos los que fuimos adolescentes allá por el 2001, cuando sonaba en la radio, sonaba en MTV, en Match Music, ahí vamos a estar. Pero esto no queda ahí, ¿eh? Ratones Paranoicos nos va a llenar de su rock and roll desenfadado.
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0: No, va a faltar esta canción, novio, que no. Recuerdos noventosos cuando veíamos a la mejor versión de Marcelo Tinelli.

0: Por favor, lo único que le pedimos ya a Dios directamente es que no llueva, que no llueva. La última vez que vimos a ratones estuvo ahí como medio mojada la cosa. Y otra banda que a mí, aunque usted no lo crea, una de las bandas que más me mueve para la fecha 1 es Bacilos. Sí, mi lado latino de los principios de los 2000 me trae recuerdos. Sí, también era adolescente en aquel momento.
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0: ¿Quién no bailó con estos temas de Bacilos?
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0: ¿Quién no dedicó una de estas canciones? ¿Vos también tuviste un lado latino también en tu momento, Josema? ¿Sí? Siempre lo hablamos, de hecho, con Juan José Salerno, con nuestro programador. La fuerza que tuvo la música latina en los 90s, que bueno, lamentablemente también fue girando hacia otro lado. Esta es la canción definitiva de Bacilos. Vamos a poner romanticones ahí también en la primera noche del Reciclarte. Los que estamos solteros estamos a tiempo todavía de conseguir algo, ¿verdad? Claro, estamos en agosto, ahí nomás.
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0: Y qué lindo también va a ser ver a La Secreta. Todos esos himnos de La Secreta, Mike Cardoso. Y ese puñado de canciones que, bueno, hizo historia dentro del pop rock hecho en Paraguay. Mike Cardoso, que si bien estuvo lejos de los escenarios en primera persona, no sé si ustedes sabrán, pero él fue el principal impulsor del Chirola Ruiz Díaz, compositor. Sin el encuentro entre Mike Cardoso y Roberto Chirola Ruiz Díaz, bueno, no hubiéramos tenido tan

buenas canciones de Chirola desde Señor Pombero. Nos recuerda aquellos festivales de principios de los 2000, aquellos toques inolvidables. Y de allí en adelante, bueno, todas las bandas que nos gustan también van a estar en el primer día. Guasones, Ray Banana Skins, Auchito Club, De Crayolas, que también bancamos a muerte. Ovejas Negras, que también suena muy bien, estuvieron aquí en De Vuelta. Y con Francisco Russo como invitado especial.

0: No, hola, Peter, hola, Guille.
1: Respete que nos haya bailado vacilo en algún casamiento.
0: ¿Cómo?
1: No existe, pero creo que se respete que nos haya bailado vacilo en algún casamiento.
0: Sí o sí.
1: O cuando quiso levantar. Yo como rockero te digo que sí o sí bailé de vacilo.
0: Por supuesto.
1: Guerras Perdidas, por ejemplo, uno de los temas más lindos que yo conozco de vacilo. No es para bailar, pero es muy lindo. Saludos, George.
0: Coincido. Viene ahí. Me siento menos culpable, como un placer menos culposo y como más compartido con ustedes. Ahora vamos a la fecha 2, porque nada más y nada menos que Fito Páez abriendo y cerrando, en realidad encabezando el cartel del día 2 del Reciclarte 2026.

de Rosario hasta San Bernardino. Bueno, y otra banda que cada vez que sube al escenario solamente nos puede hacer bailar, divertir, olvidarnos de los malos momentos. Los Auténticos Decadentes también liderando el line-up del día 2.

mi vida loca. Yo tenía el cassette. Este cassette en el 95, yo estaba en quinto grado. Uy, esta canción que acompañó, creo que muchos fueron fruto de esta canción. Los más 30, yo creo que hay más de uno que nació gracias a este temazo. Vamos a bailar y cantar como piratas. Todo el equipo Urbana Radio en esa segunda noche del Reciclarte 2026.

0: Acá ya me dicen, sí, tengo mi lado oscuro, el lado latino también dicen. Sí, con momento de confesiones, pero otra banda con la cual también vamos a bailar, divertirnos, nacida en Asunción. También para todo el mundo, los Cachiporros confirmados. Y no tenemos ninguna duda de que se va a armar un featuring. Van a tocar algo, Cachiporros Decadentes, sin duda alguna. La banda del momento, Conociendo Rusia, también va a estar subiendo al escenario. Qué linda banda para escuchar. También la escuchamos aquí. Al igual que el Zar, Zoe Gotuso, que también está viviendo un momento impresionante a nivel regional. Bueno, Villagrán, Amigos de la Casa, Abacueté, Cielo Ámbar. Y además, como invitados especiales, Néstor Ló y Los Caminantes. Y acá Mari nos dice, día 1 es todo lo que está bien, pero sí me iría el día 2 por Fito Páez, nos dice. A ver, opiniones, queremos escucharles.
1: Hola Jorge, buenas noches.
0: Hola Carol.
1: Siempre te escucho, solo que no puedo mandarte mis audios ni escribir mucho.
0: No te preocupes.
1: Sabes, mi lado latino un tiempo, ¿sabes qué fue?
0: A ver.
1: Gente de Zona se llamaba.
0: ¿Te acordás?
1: Me gustaba muchísimo hace, no sé, 15, 16 años atrás por ahí.
0: Sí, yo confieso que llegué a hacer zumba con Gente de Zona. También en mi pasado oscuro, porque me obligaron. Pero disfruté, la pasé muy bien. Último tramo de ida y vuelta y lo hacemos, por supuesto, anticipándonos a la locura al reciclarte. 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
13: Parece que va a empezar a llover, al menos en distintos rincones. Ya tenemos acá varios reportes. Se cae el cielo, dice Carol. Así que ya, sí, mete tu ropa por las dudas.
14: Y no me olvido aquella vez que se fue una profe de Zumba a hacerte bailar. ¿Cuándo? Hay video y hay foto de eso.
13: ¿Te acordás? Va a salir a un TVT. Saludo a Lesita igualmente, mi querida amiga. Claudio, hola.
15: ¿Qué haces, Jorgito?
13: ¿Cómo va?
15: Ya compramos. Para los dos días.
13: Las entradas.
15: Para el recién. Y me sentí estafadísimo.
13: ¿Por qué?
15: Por el banco este que hace la promoción. Que era 3.15 al final. Buenísimo. 3.85 para él.
13: Ok. Vamos a ampliar seguramente después. Pues también saludo a Mari, dice que está lista para las dos fechas. Bueno, acá vamos a estar haciendo ya la previa. Mientras tanto, muchas gracias por habernos acompañado un día más. 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Sale bien, que disfruten, chao.

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Buenas noches, niños y niñas. ¿Cómo están? Aparentemente se viene una linda lluvia. Espero que sea solamente una linda y mansa lluvia, porque el cielo está relampagueando. Vos sabés que no entiendo más el pronóstico, porque supuestamente a las 10 de la noche hay un 60% de probabilidad de lluvia. Mañana viernes soleado y el sábado el pico es 45% de lluvia. Pero yo estoy seguro que ha llovido en algunas partes de Asunción porque he encontrado rastros de lluvia. Así que estoy casi seguro que ya llovió en algunas partes. He visto autos mojados. En mi barrio no llovió, quiero empezar diciendo eso, que no llovió, pero de camino a la radio me he encontrado con esto, ¿verdad? Aparentemente ya llovió. Hoy estaba con Mark Falses. Seguramente lo recordarán de programas como Vale Todo con Marcelo Burgos o como Te lo como con Adrián Bellasay, capítulos donde iba a moteles a probar, que dicho sea de paso, la cantidad de gente que me encuentran y me dicen, ese tema de los telepes ya no van a hacer más. ¿Alguien de ustedes, queridos oyentes, ha visto Te lo como? 0975-106-900. ¿Alguno de ustedes ha visto Te lo como? ¿Alguno de ustedes se ha dejado llevar por estos capítulos donde recorremos moteles probando su comida y juzgándola cual críticos gastronómicos de moteles? ¿Tienen ustedes alguna historia de motel que quieran comprar? No, un montón. Hoy estamos escuchando también música. Y bueno, y Mark me cuenta que hay una fruta que él comía en España que se llama pitaya.